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1: 7:00 minutos.
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Exactamente, son las 7 y 8 de la noche. Nuevamente por este lado, yo soy Ángel Enrique. A través de la número 1 de la caribeña, así suena hoy domingo, domingo 19 de este año 2026. Y aquí damos ya inicio a lo que muchos estaban esperando. Estos son... Exactamente, los Caribe Pedidos. Habilitamos nuestra línea, número de WhatsApp 900-207-785, para que tú puedas mandar tu pedido musical y, por supuesto, disfrutar, bailar y divertirte hoy domingo. Así que bienvenidos a los Caribe Pedidos.

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1: Buenas noches, Radio La Caribeña. Sí suena, y suena bien. Bueno, el triunfo se lo llevó a España y lo celebramos con el tema Camino a España. Muchas gracias, La Caribeña. Sí suena.

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1: Hola, ¿qué tal, caribeña? Buenas tardes. Mi Caribe Pedido es Cuando se ama de Papilón. Caribeña, así suena.
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1: Hola, Angelito, ¿qué tal? Siempre te escucho todos los días y mi Caribe Pedido es Las Estrellas de la Cumbia Disfruto. Y quiero mandar un fuerte saludo a toda mi familia que siempre escucha Radio La Caribeña. Sí suena. Chao.

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0: Saludos muy especiales para este lado. Saludos para Carlitos, escuchando la radio ahí en México. Saludos, Carlitos. Saludos muy especiales. Por acá tenemos, a ver, por acá más comunicaciones. Hola, hola, caribeña.
1: Buenas noches, Radio La Caribeña. Sí, suena. Ajá. Un saludo especial para mi hermosa Flor de María Valentina, para mi mamá Nimia Rodríguez Camacho y para la gente más brava, la familia Flores Rodríguez.
0: Uy, saludos para la familia Flores Rodríguez. Saludos muy especiales. Más saluditos para este lado. Saludos para Celso en Villa María del Triunfo. Saludos para Celso en Villa María del Triunfo. Sigue con los Caribe Pedidos 900-207-7855.

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1: Buenas noches, saludos para pedir Motor y Motivo de Grupo 5, Caribeña, si suena.

Caribe Pedidos y a mi presentación el día de hoy. Nos vamos a reencontrar el día de mañana a partir de las 6 de la tarde en Armonizando la Tarde con Armonía 10 de Walter Lozada.

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1: 7:59.
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2: 9:00.
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0: 2002.
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Don Jaco, 9 minutos, 2 y 9 minutos. Llegaron aquí tu gran amigo DJ Pollo y Smith Arevalo en los micrófonos. This is house. Llegaron DJ Pollo y Smith Arevalo. Las ricas amanecidas, pues oye.

0: Muy bien, ¿cómo estamos? ¿Cómo iniciamos? ¿Cómo arrancamos esta hermosa semana? El lunes 20 de julio. Lunes 20 de julio. 2:09 de las ricas amanecidas. El día de hoy ya empieza el movimiento. No, ese movimiento no, oye. Ese movimiento. El movimiento de trabajo. Tú que estás en la ronda. Tú que estás en estos momentos cambiando de turno. Tú que en estos momentos te diriges en tu transporte público. Claro. En tu taxi. En tu mototaxi. ¿Cómo están? ¿Todo bien? ¿Todo tranquilo? ¿Qué tal les ha tratado el fin de semana? Imagino que súper bien, ¿ah? Así que súper actitud, porque iniciamos de esta manera las ricas amanecidas. ¡Ay, ay, ay! Oye, parece fin de semana todavía. ¡Claro! Así arrancamos las ricas amanecidas.
1: ¡Vamos, armonía!
0: Le damos la bienvenida.
2: ¡Sí,

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0: la hora, 12 con 34 minutos, 12:34. 12:34 minutos. Óigame, ¿se han dado cuenta de algo? Ya la ciudad a esta hora de la madrugada, los dueños, bueno, ya todos conocemos que tiene otro rostro, ¿verdad? Hay menos ruido, menos apuro. Pero hay mucha gente trabajando para cuando amanezca todo esté listo, ¿verdad? Mientras muchos están durmiendo, hay un taxista recorriendo las calles, esperando una carrera más. Hay un agente de seguridad haciendo su otra ronda, atento a que todo esté muy tranquilo. Hay hombres y mujeres de limpieza pública dejando impecable las avenidas para recibir un nuevo día. Son trabajos que muchas veces pasan desapercibidos, ¿verdad? Porque ocurren cuando la mayoría descansa. Pero aquí en las ricas amanecidas, sí los vemos. Sí los valoramos y sobre todo los queremos. Por eso los acompañamos durante toda la rica amanecida. Así que si a esta hora estás manejando, vigilando, limpiando, preparando el rico pancito, atendiendo una emergencia, o simplemente el sueño todavía no te visita, aquí estamos, listos para poder acompañarte. Quédate con nosotros, que todavía queda mucha rica amanecida por recorrer, con buena cumbia y sobre todo con buena compañía de tu gran amigo DJ Pollo y Smith Arevalo. ¿Qué te quiere? ...900-20-77-85... número de WhatsApp en cabina, para que me dejes tu mensaje al 900-20-77-85... Esta es la hora 12 con 36 minutos. 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
0: En este buen inicio de semana, lunes 20 de julio, 12:37 minutos de la mañana. ¡Qué tal rica amanecida, caramba!
2: ¡Exclusivo!
0: Vamos a cantarle, ¿ah? Esto que dice, necesito un amor, con el Lobo y la Sociedad Privada.
2: Otra vez.
0: Ya lo sabes, en todo el Perú y el mundo, La Caribeña sí suena. La hora, 12:38.

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30 con 52 minutos, 2 y 52 minutos. Óigame, España volvió a reinar en el fútbol mundial. La selección dirigida por Luis de la Fuente derrotó 1-0 a Argentina con un gol de Ferran Torres en la prórroga de... y conquistó pues el Mundial 2026, coronando un partido en el que dominó de principio a fin y encontró el premio tras más de 100 minutos de insistencia en el MetLife Stadium de Nueva Jersey. ¡De locura el día de hoy! ¡De locura! Hay quienes se han quedado sin garganta de tanto gritar. Se le ha parado el corazón como 5 veces. Bueno, así es el fútbol, ¿eh? Se pierde y se gana. Pues España, campeón del mundo. Un gol de Ferran Torres. En la prórroga se puso fin a la resistencia de Argentina y desató la celebración de España, que derrotó 1-0 al albiceleste en el MetLife Stadium para conquistar en la segunda Copa del Mundo de su historia. ¡De su historia! Así es el fútbol. Hombre que tengo, ese hombre que es Smith, de locura, le he pasado súper chévere, de verdad, he dado un break en mi trabajo para ver el fútbol y le he pasado muy bonito, muy hermoso, ¿eh? Bonito espectáculo, me ha gustado, así es, fútbol, concuerdo contigo, Smith, gracias hermano, gracias. 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Ya con 54 minutos, 2 y 54 en tus ricas amanecidas.

0: Jueves, ya con 7 minutos, 37 minutos. ¿Qué tal mordida de lengua que voy a... que me acabo de dar, ¿eh? 3 ya con 7 minutos en tus ricas amanecidas. Me cuentan por aquí que el fin de semana los ha tratado muy bien. Han salido con la familia, se han ido a visitar a sus papitos, se han ido a visitar a sus amigas. Han estado en todos lados y no me han invitado. Ya con 7 minutos en tus ricas amanecidas, lunes 20 de julio. Llegó el momento. Del momento. De tus ricos chistes para llorar. De cólera o de risa. Pero aquí lloramos igual. El momento de que me digas cómo se dice, cómo se dice. Ok, vamos con los chistecitos. Ah, DJ Pollo, así eres, ¿eh? Mira, te has ido a traer ese palazo, ¿eh? No seas abusivo, DJ Pollo, por favor, ¿eh? Respétame, por favor. Yo soy tu menor. ¿Por qué te decía traer ese palo? Bueno, vamos, vamos. A ver, ¿cómo se dice? ¿Ustedes saben cómo se dice? ¿Cómo se dice lluvia en chino? ¿Saben cómo se dice lluvia en chino? Ah, ¿no lo saben? Ya, yo te lo digo, ¿eh? Se dice... chin, chin, chin, chin. ¿Qué? ¿Así no era? Ay, así no era. Ay. Dame una oportunidad más, pedí. Sí, Pollo, dame una oportunidad más, pero por favor. Ya, listo, vamos con otro. Así no era, ¿no? Es que lo dije para ver si estabas atento. Nada más, nada más. ¿Tú sabes cómo se dice? ¿Cómo se dice veterinario en inglés? ¿Tú sabes cómo se dice veterinario en inglés? ¿Sabes cómo se dice?
1: ¡Sí!
0: Ya, pero déjame, DJ Pollo. ¿Por qué agarras la silla, DJ Pollo? También, ¿ah? ¿Sabes cómo se dice? Se dice, ¿cómo se dice veterinario en inglés? Se le dice, doctor.
2: ¡Deja la droga!
0: ¡Oh! Oye, pero... ya, ¡Oh! Causa, para sin polo, pero... Guarda. Con ese cable no, oye. Te vas a electrocutar, ¿eh? ¿Ya ves? Abusivo, ¿eh? Te pasa por abusivo. Ay. Mándame tu audio de cómo se dice al 900-2077-85. Y por favor ayúdame porque acá DJ Pollo está terrible, ¿eh? Se está desquitando conmigo, ¿eh? Está muy bueno, ¿eh? ¿Sabe cómo se dice? Dije, Polla, última oportunidad, por favor. ¿Sabes cómo se le dice al pan duro en francés? ¿Sabes o no? ¿Sabes o no sabes cómo se dice al pan duro en francés? ¿Sabes o no sabes? No sabes, ¿eh? Porque no sabes, no has estudiado, ¿ves? Ya yo te digo. Se dice pan a la antigüé.
2: ¡Deja la droga!
0: ¡Ay, venga! ¡Vamos, vale! ¡Oye, así se le dice! ¡Oye! ¡Ay! Oye, pero así se le dice. Esa es la hora. 3 ya con 12 minutos. 3 con 12 minutos. Ahora ahora tú también traes la silla también, ¿eh? Abusivo. WhatsApp de Caribeña 900 2077 85. En Caribeña, ricas amanecidas.

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Repitamos nuestro número de WhatsApp, el 900-2077-85. Estos ricas amanecidas en la caribeña. Esa es la hora, 3:26. 3:26.

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0: parlante. Saludos de cumpleaños para mi gran y buen amigo, para Joelito en España y para Matías en Argentina. Un fuerte saludo.
1: Ahora sí.
0: De parte de Ronnie el Lobo. Buena, Ronnie. Siempre con tu radio caribeña, si suena a todo volumen. Esta es la hora 3:37 minutos. Acompañándote en tu rica amanecida.
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0: Y pollo, ¿a dónde se trae? Un balde con agua.
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0: ¿cómo se dice? No, ya no quiero jugar.
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0: 900-20-77-85, WhatsApp de Caribeña.
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0: aquí. Al cómo. ¿Cómo se dice? Segunda ronda. ¿Cómo se dice beso en árabe? ¿Cómo se dice beso en árabe? Dije, pollo, ¿tú sabes cómo se dice beso en árabe? Se dice Mohamed Lajeta. ¡Ah, está buena! Ya, listo. No, porque tú no puedes hablar, man. Porque eres así. Déjame en paz. Vamos con otro. A ver, mi querido técnico que acaba de llegar por acá. Lo veo bien regio, hermano, ¿eh? Bien, ¿eh? Bien, iniciando la semana con todo el power. Te veo bien a la camisita, bien elegante. Bien, hermano, así me gusta. Empezar la semana con toda la actitud positiva. A mi querido técnico no, la chapita, ¿no? Le dice, gusano de seda.
3: ¿Por qué?
0: Está desesperado por convertirse en mariposa. No era la chapita, ¿no? Me he equivocado de bloque. ¿Cómo se dice flaco en ruso? ¿Cómo se dice flaco en ruso?
3: ¡Sí!
0: Se dice esqueleto. ¡Ay, está buena! Oye, soy lo máximo, hermano. Oye, por acá. Hola, Esmin, ¿cómo estás? Dice. ¿Cómo no leo, hermano? Ponme más cerquita el monitor, por favor. Voy a poner acá, a ver. Por aquí, a ver, me dice otro saludito, Smith. Saludo para Josué y para su amiga Cassandra. Dice Smith, ¿cómo se dice 99 en chino? ¿Cómo se dice 99? De preferencia que nos manden audio, sino muchachos, ¿no? Así no me gano todo el apanado yo solito. ¿Cómo se dice 99 en chino? Ah, ese sí yo sé, pues. Cachichén. ¡Ah! ¡Ah, no pasa nada!

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1: La hora, 4 ya con 9 minutos, 4 y 9 minutos. Lord. Siguiente hora.
0: Que sí,
1: listos y preparados para participar.
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1: Para compartir.
0: 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Quiero una mamá.
1: El leerrito de las ricas amanecidas.
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1: ¿Cuál es el reto de las ricas amanecidas?
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1: La típica del lunes.
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1: Típica del lunes, comer lentejitas. Bueno, claro, comer lentejitas.
0: Que sí.
1: Una típica del lunes, ¿ah?
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1: A ver, cuéntame cuál es tu típica del lunes. Al 900-2077-85.
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1: 900-2077-85. Típica del lunes.
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1: Respuesta rápida. Hola, soy Joel, me hizo por acá.
0: El oscuro.
1: Típica del lunes.
0: Cere.
1: Un día antes que el martes, dice. ¿Por qué serás así, hermano? ¡Saludos! Hola, ya tengo otro saludito. Hola, Max, ¿cómo estás? Smith, saludos desde Ica. Saludos, dice por acá. Típica de lunes, no ir a trabajar por la resaca. Dos más Smith, espero un parcito nada más. Ahí te caigo.
0: Que lo mueva.
1: Por acá, otro por acá. Hola, Smith, ¿cómo estás? Hola, soy Saraí, me dice por acá. Saludos para la familia Cárdenas. En el rico Chorrillo, me dicen por acá.
0: Todo.
1: Típica de mis lunes, la lentejita con pescado frito. ¡Ay, ay, qué rico! Por aquí, a ver. Segundo Manuel me dice por acá. Salúdame para la familia Quispe. Típica de lunes, aprovechar mi descanso para visitar a la bandida, me dice. Hola, soy David. Saludo de San Martín de Porres. Por acá me dice. Lunes de zapatero. Típico de los lunes. Lunes de resaca. Pues Smith habla un parcito. Que también un parcito. Ay, ay, ay, Dios mío. No provoquen, muchachos. No provoquen.
0: Ella menea el toto.
1: 4:11.
0: Una foto. Ella tiene pololo. De que sí.
1: Tengo por acá tus saludos, saludos por acá. Hola, soy Diana, saludos Smith. Ya pronto nos visitas por aquí con la Caribe Móvil, ya te vi. Qué guapo que eres. Ay, gracias, Dianita, te mando un beso. Gracias, Dianita. Diana me dice por acá, típica de lunes, querer que ya sea viernes otra vez, dice por acá. Oye, sí, ¿verdad? La típica del día lunes. Típica de lunes. Hola.
2: Amigo Smith, buenos días, buenos días. Buenos Radio Caribeña, sí, suena.
1: Suena bien.
2: Es típico de un lunes, pero 5 minutitos más.
1: 5 minutos más, ¿no?
2: 5 minutitos más. Sí. Y así vas pasando. Si los 5 minutitos te das cuenta y.
1: Ay,
2: faltaste a la chamba. Radio La Caribeña, sí suena.
1: Miguelito Bacho, bueno, lo máximo por acá. Hola, soy Carlos de San Juan del Lurigancho. Dice, por aquí lo más difícil del día lunes, me dice por acá Smith. Lo más difícil es volver a levantarme después del día de descanso de domingo. Es cierto, bien pesado levantarse después de un día de descanso domingo. Lo más difícil del día lunes, típico de lunes. Difícil levantarte después del descanso. Hola, soy Rosa de Comas, me dice por acá. Hola, Smith, ahí me cuesta volver a la rutina y dejar la cama calientita, es mío.
0: Se ve, el oscuro no se ve.
1: Bueno, también, ¿ah? Saludo para Miguelito de Villa El Salvador. Dice por acá, típica de lunes. Lo más pesado es el tráfico, pues Smith. Cuando ya amanece, tráfico por todos lados. ¿Hasta cuándo? Me dice, eso es verdad. Eso es verdad. Hola, soy Patricia de Los Olivos. Típica de lunes, empieza la dieta. Y el mismo día lunes lo rompo. Oye, okay, sí, es mismo. ¿Se acuerdan que la semana pasada dije que iba a ir al gimnasio? El día de hoy renuevo esos votos. Hasta ahorita no voy a ir. Hola, buenos días.
3: Hola, es mi cariño, su sueño. Típico de lunes, volver a empezar el lunes después de 2 días de descanso. Pero escuchando a Smith, todo el sueño lo boto para un costado y me voy a trabajar con ganas. Hoy día chupe de camarones, seco de cabrito y ulluquito con charque. Smith, cuando vienes a comer un chupe de camarones.
1: Ay, ay, ya me habías asustado. Smith, hablando de cabritos, ¿cuándo viene? Mira, ay. 4 con 14 minutos. Ay, ay, por favor, Olinda, no te detengas al momento de decirle las propuestas. Saludito por aquí, saludo para Carla. Cualquier momento te visito, Olinda. Así que saludo para todos los grandes amigos de Villa El Salvador. ¡Sí! Ciudad Mensajera de La Paz. Saludito por aquí para Carlita desde Chorrillo, hizo por acá. Típica de lunes pensar que faltan varios días para el próximo descanso. ¡Sí! Óigame, es verdad, es verdad.
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1: El próximo descanso. Nos queda pequeño el fin de semana para descansar, ¿verdad?

Pancho Antojara. Me voy para allá, para Villa Salvador, Olinda. Ahí te caigo. Esta es la hora que no te gane. 4:15 en tus ricas amanecidas.

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0: 4:24. Mándame tu audio al 900-2077-85 y cuéntame, compárteme la típica de tu día lunes. ¿Cuál es la típica de tu día lunes? Ya por acá me dicen, Ole Smith, saludo para el Lalo en la Ciudad Blanca de Arequipa, por acá, típica del día lunes. La pereza, Smith, la pereza. Oye, sí, la verdad, pereza, ¿verdad? Cuesta abrir los ojos. Por aquí, a ver, me dice Ole Smith. Soy Evelyn de Barranco, me dice Ole Smith. Saludo muy especial para mi gran amiga Mariela, para Ronaldo y para Rose. Típica del día lunes, flojera, pero nada que esa flojera se acabe. Con un buen ceviche, con su cerveza negra al mediodía. ¡Uy, uy, uy! ¡Qué rico!
1: ¡Uy, uy, uy!
0: ¡Buena! Típica del día lunes. Hola, soy Jesús. Por acá mi típica del día lunes, para todos los norteños, su espesado y su ceviche con su chicha de jora. Hoy lunes, ¿verdad que sí? Buena, buen apetito, ¿ah? ¿Eh? ¡Qué rico! Saludo para toda la gente chévere del norte, de parte de Jesús Coronel. Por acá dice, por acá típica de mi día lunes, Smith. Tengo sueño, Smith. Hola por aquí, saludo para Hugo. Hugo en Quillabamba me dice por acá típica del día lunes. Es comenzar con buena energía, con buena vibra, para que toda la semana me vaya súper.

0: Bien. ¡Ven, Huguito! Hola por acá, Ole Smith. Típica del día lunes, mi arroz con menestra, más su huevo frito y su limonada, ya no más, ¿pa' qué más? Me dice. Claro, buenazo, ¿ah? Por acá, típica del día lunes, pagar mi taxi para llegar tempranito al trabajo, porque me quedé dormida, Smith. Hola, buenos días. Típica del día lunes.
1: ¡Qué fuego, compadre!
0: ¡Hala, mi batería!
1: Puta, chaval, el día lunes me da una pereza. Ay, Dios mío. Te digo que no voy a trabajar, tú, vaya tela. O puede ser también una resaca de los cojones. Bueno, por ayer que había ganó España, tú ya sabes, claro, ya. Pero ahí dale con todo. Pero, ¿sabes lo que me mantiene cerrar el ciclo de la pereza?
0: A ver, ¿cuál es?
2: Cuéntame. Ver mi cuenta, el número de cuenta del banco, chaval. Todos los números en rojo. Ay, ay, ay. Lo cariño, si suena, suena bien. Sí, acá Chimbotanito. Ay, ay, ay.
0: Buena, mi querido Chimbotanito. Típica del día lunes, ¿no? Tener pereza para ir a trabajar hasta que revisas tu cuenta. Y está más vacía que mi corazón. Típica del día lunes. Típica del lunes.
3: Y esa es mi típica del día lunes. No querés dejar mi cama.
0: A todos nos cuesta, ¿verdad? Típica del día lunes. No querés dejar la cama.
4: ¡Gracias!
0: ¡Ay, amigo!
4: ¡Dios mío! ¡Haz que me enamore!
0: Mándame tu típica de tu día lunes, ¿ah?
4: Y se me ha tocado ya.
0: Al 900-2077-85. 900-2077-85.

0: hora, 4:38, 4:38. La gente chévere se va despertando de tus ricas amanecidas. Listo para ir al transporte público. Lavando la canita para empezar el día. Otros dando su última ronda también en el trabajo. Quedando todo listo para la hora de salida. Buen provecho, ¿ah? 4:38, típica de los días lunes. ¿Cuál es tu típica del día lunes? Cuéntame al WhatsApp de Caribeña al 900-20-7785. 900-20-7785. WhatsApp de Caribeña. Ey. Típica de lunes.
1: Foto para el Instagram. Una foto.
0: Hola, acá, hola, Smith. Hola, soy Melissa. Saludo muy especial para mi pequeña Maribel. No. Típica del día lunes. Las lentejas con pescado. Y su caldo de trigo, pues, Smith. Y sobre todo, la flojera del uniforme, como todos los días lunes. Ya vienen las vacaciones, ¿ah? Ya vienen las vacaciones. Por acá, hola, soy Katherine. Saludos desde San Juan de Miraflores, Smith. Típica de lunes. Supuestamente el día de hoy comienzo la dieta. Bueno, esa es la típica de todos los lunes. Este lunes empiezo la dieta, ¿verdad? Este lunes sí. Este lunes sí voy a correr. No te preocupes. Este lunes de todas maneras sí voy. Sí voy. Sí voy a quedarme a dormir un rato más. Hola, buenos días. Hola,
2: buenos días, guapo.
0: Hola, guapa.
2: De Madrid, España.
0: Epa.
2: Caribeña sí suena.
0: Muy bien.
2: Aquí celebrando la resaca, que somos los mejores del mundial. Saludos para ti y toda la gente de nuestro Perú. Un saludo muy especial para mi pueblo, Monsefú. La tierra donde está la rica chicha, la meisera.
0: Salió para toda la gente chévere de Monsefú. Típica del día lunes, ¿no? Celebraciones por todo lo grande, dice por acá. España, mira. Hola, Smith, ¿cómo está? Típica del día lunes.
1: Lo mueva otra vez.
0: Saludos desde Europa. Dice por acá, celebrando al campeón España. Típica del día lunes. Estar con resaca después de celebrado toditito en la noche. No hay cuerpo que lo resista, buena. Hola, Smith, por acá me dicen. Saludo para Nair, para Cintia. Dice por acá, típica del día lunes. Bañarse hasta esperar hasta el otro lunes. Oye, oh, yeah, yeah. Saludo para Mari y para mi gran amigo Elmer. Me hizo por acá, típica del día lunes, su lentejita, pues de mí, infaltable.
1: Puro no se ve.
0: Muy bien, por aquí, ¿ah? Oye, le están pasando muy lindo, muy hermoso. Este lunes inicio de semana con toda la buena actitud, ¿ah? Aunque a veces nos gane un poquito la perecita, 5 minutos más, nos cuesta despegar los ojitos. Hay que levantarse con todo agradecimiento y, y sobre todo con muy buena actitud para seguir adelante y cumplir con todos los pendientes que tenemos para el día de hoy, claro. ¿Cómo? Por acá me dice, hola, soy Susana, me dice, día lunes, típica del día lunes, me levanto más cansada que el día viernes. Los descansos son fuertes, ¿no?
1: ¡Sí!
0: 4:41 en tus ricas amanecidas. Eso fue el reto de las ricas amanecidas. Típica del lunes, el tráfico, ¿verdad? Así que ya lo sabes, si quieres llegar temprano, levantarte temprano debes. 4:42.

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0: Es una nueva semana, lunes 20 de julio. Y sí, de repente la semana pasada te dejó un poco cansado, un poco cansada, con alguna preocupación o simplemente no salió como querías. Pero aquí estamos, de pie y con una nueva oportunidad, una nueva semana. No podemos cambiar lo que ya pasó, pero sí cambiemos nuestra actitud con la que enfrentamos el día de hoy lunes. Si hoy te toca manejar, atender un negocio, trabajar en una fábrica, cuidar en un edificio o salirte a ganarte el pan de cada día, hazlo siempre con buena energía, con buena vibra. Que siempre eso marque la diferencia en ti. Una sonrisa no cuesta nada. A ver, una sonrisita. Una sonrisita. Ay, es una carcajada, Siempre con una buena sonrisa, que no cuesta nada. Un buenos días. Recuerda que un buenos días puede cambiarle el ánimo a alguien. Y un poquito de paciencia nunca, nunca está de más, ¿eh? Como decían nuestros abuelos, cuando uno pone de su parte y uno camina con Dios, todo te marcha bien. Las cargas pesan un poquito menos, ¿sí o no? Así que arriba ese ánimo, que la semana recién comienza y todavía puede traer muy buenas noticias. Así que vamos con todo. Buena actitud positiva. Recuerda siempre el saludo, ¿eh? Buenos días, buenas tardes, permiso, gracias. Palabras mágicas que siempre nos abren las puertas, así que por favor, ¿ok? Muy importante, buenos días. Papito, buenos días, mamita, buenos días. Gracias, gracias por este desayuno hermoso, precioso, rico. Siempre agradeciendo, ¿ok? 5:08, te doy la bienvenida en esta siguiente hora de tus ricas amanecidas y arriba esa actitud.
1: Y este golazo para Radio La Caribeña, segundo.
0: Esta es la hora. 5:08. 5:08. Que no te gane la hora. Nada que 5 minutos más. A levantarse. 5:08.

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son 24 minutos, 5 y 24 minutos. 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Es la hora, 5 con 26 minutos. Ya se siente el olor a pancito caliente, ¿ah? Buen provecho con el desayuno. Preparando de repente el cuáquer. ¡Ay, chica, qué rico! Esta es la hora, 5 con 26 minutos. Recuerda siempre responder ante todas las encuestas. Claro y fuerte, yo escucho La Caribeña si suena. Y suena bien. 5:26.

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0: todavía con 34 minutos de la mañana, 5 con 34 minutos. Poco a poco el Perú empieza a despertar. En los mercados ya hay movimiento. Los caseros, las caseritas ya empiezan a llegar a los puestos de desayunos. Ya huele a pan con café. A pan calientito. Los ricos tamales, el emoliente, la quinoa. Más de uno ya está preparándose su desayuno para irse a la chambita. Otros ya están en ruta. Claro. En las calles ya vemos a cada uno de los transportes públicos. Miren, los amigos taxistas desde muy temprano. Mototaxistas también. Ya con las primeras carreras del día. Miles de trabajadores que ya salen con el objetivo de ganarse el pan de cada día con esfuerzo y con honestidad. Ahí está. Saludos para todos y todas. Fuerte abrazo, ¿ah? Seguimos aquí acompañándolos con las ricas amanecidas. Saludos para Yolandita en San Martín de Porres. Para Carlos en San Juan de Lurigancho. Me dice por acá, ya estoy en ruta, Smith. Saludos para la gente chévere de Pisco. Para el gran Gaelito en Enrico Pisco. Para Rosita Caguana en Coma La Pascana. Saludos para quienes todavía están en el trabajo, esperando ya el turno de la salida. Pero siempre toda la rica amanecida acompañándose con Radio La Caribeña, si suena para los puestos de vigilancia. Quien nos han estado escribiendo durante toda la rica amanecida, buen provecho. Acompañándole en cada ronda. Fuerte abrazo para cada uno de ustedes. Saben que todo lo maravilloso venga para este día, lunes 20 de julio. El día de hoy, iniciando con buena vibra este día maravilloso. 5 ya con 36 minutos turno para las estrellas de la cumbia. Con esto que nos dice, ya será tarde.
1: ¡Ya será tarde! ¡Escúchanos!
0: Seguimos.
1: El Perú y el mundo.
0: Hasta las 6 de la mañana.
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0: Con las ricas amanecidas. Hey. Esta es la hora que no te gane. 5 con 36 minutos. 5 y 36. En la Caribeña y en todo el Perú. Escucha.

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Esta es la hora, 5:44. Saludos para Esther Bartolo Estrella de la Ramiro Prialé. Full sintonía con Radio Caribeña. Para Jessica en Chancay. Esta es la hora, 5:44. 5:44.

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0: una de la tarde. ¡Qué rica mañana por la Caribeña! ¡No te lo pierdas! 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

decía. 5:53. 5:53. Y a todo volumen estamos con toda la buena energía y la buena vibra. La que siempre te acompaña en tu radio caribeña, si suena todo parlante, ¿verdad? Claro, como debe ser. Un abrazo fuerte para todos mis grandes amigos taxistas, mototaxistas que desde bien temprano ya están haciendo la ruta. Seguro ya más de uno ya hizo sus primeras carreras. Ya llevó a alguien al mercado, al trabajo, al colegio o al paradero. Ustedes son los primeros en ponerse en movimiento cuando el barrio recién está despertando, ¿verdad? Hay algo que nunca cambia, de verdad. Uno está esperando tranquilo y de pronto aparecen los pasajeros al mismo tiempo, ¿no? Hay que saber elegir. O cuando alguien se acerca y pregunta, ¿está libre, maestro? Claro que sí, pues, maestro, con buena alegría, con buena vibra. Aquí sí todo más. Pague lo justo, por favor, ¿eh? Pague lo justo. Que este día lunes le regale muchas carreras para cada uno de ustedes, mis grandes amigos del transporte. Que todo le vaya súper bien, que les toque pasajeros buena onda, calles tranquilas. Y sobre todo, manejen con mucho cuidado, ¿ok? Recuerden que en casa siempre hay alguien que los espera. Y a los pasajeros también, ¿ah? Gracias por el esfuerzo que hacen todos los días para sacar adelante a sus familias. Si eres mototaxista y vas con Radio Caribeña, recibe este fuerte abrazo para ti, ¿ah? De parte de todo el equipo de Ricas Amanecidas. Bonito y buen inicio de semana. Que tengas una excelente jornada y que el día de hoy sea esos días que sean llenos de muchas sonrisas, alegría positiva. Nada de estar renegando, nada que estar cascarrabia. No hay tiempo para más, yo me despido. Nos escuchamos el día de mañana, 2:00 de la mañana en tus ricas amanecidas. Se quedan con Rolly Javier en la colección. Y ahora los dejo a continuación también con la más sonada de la semana. Que tengan un bonito inicio de semana, el lunes 20 de julio. 5:56. Me voy, nos escuchamos el día de mañana. Cuídense mucho, a portarse bien. Bonito y buen inicio de semana. Chau, chau.

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1: 6 de la mañana.
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0: and gentlemen, señoras y señores bailadores, con ustedes la parranda de Hugo Blanco. ¡Ay! ¡Qué recuerditos que me trajo esa partecita! ¡Qué recuerditos! Miren, son las 6 de la mañana con 12 minutos. Bueno, empezamos una nueva semana. Aquí estamos listos y preparados. Como todas las mañanas, como todos los amaneceres, como cada día que pasa. Hoy llegamos con el desayuno incluido. ¡Claro que sí! Desayunito, Pedro. Como tiene que ser. ¿Quieres desayuno o quieres?
1: No quiero.
0: ¿Qué quieres entonces tú? ¡Canta, quieres! ¡Canta por allá! Bueno, bienvenidos, ya son las 6 de la mañana con 12 minutos, nuestro reloj, nuestro cronómetro marca, esa es la hora con los minutos ya mencionados y estamos listos y preparados para empezar nuestro programa.

0: vamos a levantarnos juntos. Vamos a empezar este nuevo amanecer.
1: Especial para todos esos
0: y vamos a hacer las cosas bien, ¿te parece? Si los días anteriores estuvieron malitos,

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0: ustedes pensaron que me olvidaba del horóscopo. Pues no, no, no, no. Es lo más importante para cada mañana, lunes 20 de julio. Que los astros te sean propicios. Que la suerte, bueno, no sea solamente una situación de suerte, sino que sea parte de tu esfuerzo. Vámonos contigo, Aries. Aries, la fe es muy importante para vencer las dudas y temores, Aries. Llegará la oportunidad laboral que estabas esperando. Tauro. Para mis amigos de Tauro, hoy día lunes empieza la semana con la mejor actitud. Siempre pensando que las cosas te saldrán bien. Renueva tu imagen, Tauro. Géminis. Tu vida dará un nuevo rumbo y debes estar preparado para el cambio. Supérate en lo profesional. Uy, uy, uy. Cáncer. Valora lo que tienes alrededor, Cáncer, y evita los conflictos. Un familiar te demostrará todo su amor. Para los nacidos bajo el signo de Leo, necesitas romper la rutina, Leo, hacer algo diferente. Se presenta la ocasión de ganar dinerito extra. Virgo, contigo, Virgo, estás dando vueltas a un mismo tema y eso no te ayuda a encontrar la solución. Tu familia te necesita. Cuida tu salud. Seis signos, de las cuales esa es nuestra primera parte del horóscopo.
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0: 6:40. ¡Cumbia! 6:40. 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
1: 6:48.
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Estamos terminando ya la primera hora de este programa, lunes 20 de julio. La colección, los coleccionables que tenemos. Canciones del ayer y del hoy, pero llegó el momento de cerrar también con broche de oro el horóscopo que tenemos preparado. Soraya de Los Ángeles el día de hoy nos dice para los nacidos bajo el signo Libra. Sienten la necesidad de cambiar, de alcanzar nuevos ingresos. Aprovecha las oportunidades que se presentan. Para ti, Escorpio, es tiempo de serenarte y tomar las mejores decisiones. Es la ocasión para dar el gran salto profesional. Sagitario, si trabajas de la manera correcta, muy pronto obtendrás la recompensa que estás buscando. Día favorable para el amor. Capricornio, una persona del sexo opuesto tiene intenciones de conversar contigo. Dale una oportunidad, cuidado con lo que comes, ¿eh? Cuida tu salud. Acuario, buena ocasión para respirar hondo y hacer un balance de lo bueno y lo malo que vienes realizando. No caigas en provocaciones. El último signo, Piscis. Para ti, Piscis, inicia el día con mentalidad positiva y optimismo. Un detalle te hará ver que estabas equivocado o equivocada sobre esa persona que te interesa. Son las 6 de la mañana con 56 minutos. Bueno, y así terminamos el horóscopo. Estamos a pocos minutos nada más de iniciar nuestro super show de la caribeña. Te doy la bienvenida si recién enciendes tu radio. Si estás escuchándonos en el aplicativo también. 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

and gentlemen. ¿Cómo estamos? Buenos días a todos ustedes. Estamos listos y preparados ya en esta edición. Lunes 20 de julio, donde nos recordamos nuevamente con nuestro público oyente que está ahí tempranito levantándose para poder acompañarnos y darnos el buenos días también.

0: Se entrega de pie a cabeza.
1: De por seguro en cualquier momento te sacarán la vuelta.
2: De por seguro en cualquier momento te sacarán.
0: Bueno, estamos preparados luego de un fin de semana totalmente movido.
3: Movido, mi estimado Rolly.
0: Demasiado.
3: Más movido que huevo en cojo.
0: Ay, ay, ay.

0: ¿Hay algún soltero? Aquí, aquí. 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
1: Estamos listos ya para empezar nuestro programa el día de hoy, Miguelito. Hoy, por supuesto, las novedades novedosas.
0: Claro. Amigo, le saluda Fernando Llano ya.
1: Llegamos ya a este momento donde le damos la bienvenida a tener Fernandito, que ha llegado con todas las noticias.
0: Tengo más noticias, parezco un kiosco. Tengo novedades nuevas.
1: Novedades novedosas.
0: Hablo Acuña, ¿no? Así novedades es, Rolly. 20 de julio, estas son las 5 pepas de Fernando Llano.
1: Y la pepa número 1.
0: Ayer se empujaron cerca de 4 millones de pollo a la brasa solamente en Lima. Salieron a comer el pollo a la brasa porque ayer fue su día.
1: Así es, celebramos el día del pollo a la brasa, domingo 19 de julio.
0: Sí, pero yo comí atún.
1: ¿Por qué? No había pa'l pollo.
0: No había pa'l pollo.
1: Ah, vale.
0: ¿Tú comiste pollo?
1: Ah, no.
0: Tampoco.
1: Me olvidé.
0: Solo me alcanzaba para la papa.
1: Ah, vale. Ayer te dio tanto movimiento por todos lados, pero que al final me olvidé el pollo a la brasa, mira.
0: Un saludo para todos los gordos.

0: codito con pan.
1: Hoy me desquito, ¿eh? Hoy me desquito. Codito con pan.
0: Hoy vengo a cobrar mi apuesta de...
1: Oh, ¿verdad? No.
0: Porque Curwen apoyó a Argentina.
1: Con Curwen, sí. Claro.
0: Y yo aposté por España. Así que apúrate para pagar.
1: Ay.
0: Pepa 2.
1: Pepa número 2.
0: Atento, porque ya se vienen las multas. Sí, multarán a las motos eléctricas en las ciclovías. Desde el 2 de agosto, el Ministerio de Transportes y Comunicaciones empezará a sancionar a quienes circulen con motos eléctricas por las ciclovías.
1: Motos eléctricas.
0: Así es. Bueno, no solamente las ciclovías, ¿sabes? Porque se meten en la vereda, se meten a tu casa. De verdad. Y ahora, ¿dónde van a transitar las motos eléctricas? Tendrán que ir por... Tendrán que hacer una psicomoto eléctrica.
1: Ya, pero ¿cuál es la diferencia entre una moto, aparte de ser eléctrica?
0: La eléctrica es la que viene con enchufe.
1: Ya, la que viene con su cargador. No, pero ¿por qué esa diferencia? O sea, no, me refiero a por qué no ellos y sí otros.
0: Déjame leer toda la noticia y te la comento más tarde.
1: Ay, ay, ok. Cuando venga Curwen.
0: Pero
1: la noticia del día.
0: Es que no respetan al peatón. Se meten con todo. La vez pasada mi abuelita caminaba y se llevó una moto, se llevó a mi abuela.
1: Miércoles. Y la moto estaba conectada al cargador ahí, sí, al tomacorriente.
0: Bueno, las motos eléctricas no deben ir por las ciclovías. Ahora, ¿por dónde deben ir las ciclovías? Ahora, ¿y qué pasa con los scooters? Que también son eléctricos.
1: Ah, ok.
0: Ahí hay de verdad cosas por aclarar. Así que no saques tu moto, Curwen.
1: Ah, ya. Las motos eléctricas son más pequeñas, ¿no? Que las normal que tú conoces, pues, ¿no? Los motocar y esas cosas.
0: Claro, algo así.
1: Ya.
0: Pepa 3.
1: Pepa número 3, ya.
0: España es la campeona del mundo.
1: Ay, ay, ay.
0: Alcanzó su segunda copa el cuadro español. Y nosotros también somos campeones porque Francisco Pizarro nos conquistó.
1: ¡Ay!
0: ¡Qué buen toque! De ver, hasta ahora siguen tocando en la pelota.
1: Oye, hasta ahora dura la pelea todavía, por si acaso, de Leandro Paredes con los.
0: Oye, le agarraron a puñetes ese mal perdedor.
1: ¡Fuera, miércoles! ¡Yo tengo una copa, fuera!
0: No solamente es bonito, sino también así, bueno.
1: Toma
0: mierda. Dice que lo insultó a Messi, por eso reaccionó. Bueno, pero a España, buena ganadora. Me hizo acordar de verdad en los mejores tiempos de Alianza.
1: Ay, Dios.
0: El tiquitaca no se acababa, de verdad. Vamos a hablar de deporte luego con Eddie Flecha, pero la verdad, justa ganadora. Y Donald Trump quería celebrar con él.
1: Quería saltar ahí.
0: Ahí se subió con su pelago. Vamos con la Pepa 4.
1: Pepa número 4.
0: En la 4 tiene que estar la organización del show del medio tiempo. De verdad que estuvo realmente espectacular. Estaban los BTS, Shakira, Madonna, oye, ¿no? Justin Bieber, que se cree chivolo todavía. Solo faltaba que aparezca la Tigresa del Oriente.
1: Eso. ¿Y por qué siempre Shakira? Y no se mandan otro artista. Shakira en todos los mundiales está apareciendo.
0: Me cuentan que los hermanos Castro no respondieron.
1: Ah, ya, por eso la reemplazaron con Shakira.
0: Sí. Madonna, sin poder caminar, mandó su video.
1: Estaban esperando a Chesira.
0: Madonna no fue, solamente era un video que apareció con Ronaldo y Ronaldinho.
1: Ajá.
0: Pero ahí estaban Justin Bieber, que se cree chivolo, la Madonna, los BTS, estos coreanos que tienen un montón de seguidores, como Miguel Moreno.
1: Así es, no te quejes.
0: Y Shakira, que ahora sí se le vio demostrando todo, porque
1: imagínate,
0: en la tribuna estaba Piqué. Oh. Y le dijo, mira lo que te has perdido, imbécil.
1: ¡Mala mierda!
0: Ahí están los BTS.
1: ¡Claro! ¡Llegaron los BTS! Y la gente en el estadio está, pero... ¡Qué bárbaro! Ahora es el medio tiempo más largo que he visto, ¿ah?
0: Todo lo que se hace en el Super Bowl lo están haciendo.
1: Imagínate.
0: Y tú sabes quién organizó todo esto, ¿no?
1: ¿Quién?
0: Chris Martin.
1: Ah, ok.
0: El vocalista de Coldplay, él claro. Es el que hizo todo. Aparecieron hasta los Muppets.
1: Imagínate, vi a los Muppets, vi ahí hasta Nicole.
0: Ay, igualita, no. Ahí estaba él.
1: Yo pensé que era Papilón, hermano.
0: Qué bonito espectáculo, de verdad. Ahí estaban los Muppets. Ahí estaba la rana René también.
1: También, claro.
0: Qué bonito ver a los Muppets ahí. Qué bonito, todo el mundo disfrutando del Super Bowl del fútbol.
1: Lo máximo, fue sensacional ayer, ¿eh? Pero era el medio tiempo más largo que había visto. ¿De qué hora empieza? Sí. Descanso tanto tiempo.
0: Bueno, vamos, en fin. Vamos con la Pepa 5.
1: Pepa número 5, vámonos rápidamente con la Pepa número 5.
0: Efeméride hoy 20 de julio. Sí, 20 de julio. Un día como hoy, hace 57 años.
1: ¿Quién nació? ¿O qué se descubrió?
0: Llegó la misión Apolo a la Luna.
1: ¡Oh!
0: O sea, un 20 de julio,
1: ¿ya?
0: El hombre pisó por primera vez la Luna.
1: Un día como
0: ¿y
1: hoy?
0: ¿Y sabe qué dijo la Luna?
1: ¡Ay!
0: ¿Qué dijo? Que la pisó. Ahí estaba Neil Armstrong y Buzz Aldrin, que eran los astronautas. Que bajaron de la... De esa guay. Bajaron de la nave. La pregunta es, ¿quién lo grabó?
1: Ah, ¿verdad, no? Pero recuerda, estás con científicos también, pues.
0: Bajaron de esta nave el espacial y la luna estaba llena de huecos como Chiclayo. Los primeros humanos en caminar por la superficie lunar, aunque dicen que todo es un montaje, que nunca llegaron a la luna.
1: Ah...
0: Porque la verdad que dicen que nunca hemos salido del planeta. Y que los Gobox.
1: ¡Los Gobox!
0: Hoy se conmemora, entonces, 57 años, porque esto fue en el 69. 10 años luego nació Moreno. Un saludo a todos los astronautas y a César Acuña, que siempre está en la luna. Hoy tenemos que hablar de eso.
1: ¿De la luna o del astronauta?
0: No, de la luna.
1: Ay, ay, ay.
0: Un saludo a todos los amigos de las 50 que ya venden lunas a esta hora.
1: Ahí están todos los lunáticos. ¡Saludos!
0: Más adelante hablamos del aniversario, del Apolo 11.
1: ¡Ajá!
0: Y ahora, la Pepa Yapa.
1: ¡Ya! ¡Ya no! Snar, ¿viste la broncaza ahí en el estadio?
2: ¡Se pegaron de ¡Los argentinos son picones!
1: ¡Tamás! Yo estaba comiendo mi pollo a la brasa ahí, celebrando el día. Parecía una película esto.
2: ¡Lloró Leo Messi, no, Leo! ¡No,
1: pobrecito!
2: ¿Sabes por qué lloró?
1: ¿Por qué?
2: Porque ayer comenzó la Liga 1. ¡Ya está!
1: Vamos a renovar Snap, ya se acabó el mundial, ¿y ahora qué viene?
2: Ahora viene a pegarle a Keiko.
1: Ahora sí, exacto. Ahora viene la noticia de.
2: Ahora todo de el mundo Keiko. Va a mirar a Keiko.
1: Sí.
2: Ay, Dios mío,
1: al menos el mundial nos tenía distraídos, ¿no? Con otras cosas.
2: Sí, nos tenía distraídos, Leo, ¿no?
1: Y acá el jugador vuelve nuevamente a su equipo, a su club.
2: ¿Qué te parece hoy la celebración del medio tiempo?
1: Fue sensacional cuando se aló Shakira con esas caderas nuevamente. ¡Ay, ay, ay! ¡Papa, ya, pa' acá, pa' toma!
2: ¿Cómo habrá pasado de moda Madonna si ahora es telonera de los Muppets? Sí. ¡Solo faltó que aparezca Dilber Aguilar!
1: Llegó tarde, Dilber,
2: porque estaba que se ponía su camisa.
1: Estaba con Shakira ahí también.
2: Los estaba hermanos. Planchando su camisa. ¡Vamos a la pausa, Leona!
1: Vamos a empezar el Super Show, gente. Así que bienvenidos sean aquí a La Caribeña.
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1: Son las 7 de la mañana con 33 minutos, 7 y 33. Aquí estamos listos ya para conversar un poquito más de deportes. Pero llega Don Eri Flecha trayéndonos la información calientita, la información resoluta, expeditiva, atildada. Y bueno, Don Flecha, ¿qué tal? Buenos días.
2: ¿Qué tal? ¿Cómo estás, Rolly? Un abrazo para todo el país. 20 de julio, ajá, finalmente llegó al final la Copa del Mundo el día de ayer con el triunfo de España sobre Argentina y se proclama campeona por segunda vez en su historia, señores. Ferran Torres, entonces, tras marcar el gol que le da España al Mundial, el destino estaba escrito, obviamente. ¿Qué tal expresión de fútbol, señores, España? ¿Qué tal juego expeditivo, diligente, resoluto? Podían jugar 3 días, señores, y Argentina no le iba a hacer el gol del empate. ¿Cómo es España, este fútbol, Rolly, que a veces dice, pero no luce, no luce, señores? No hace una gambeta de más, esa gambeta de más que la haces en tu barrio, no. En primer toque, señores, entregándole al compañero, suben, bajan, hacen las transiciones rápido, los dan pase de espaldas. Es impresionante, señores. Es como ver jugar, no sé, pues, ¿cómo poder decirle? Como un juego. Ya, mejor lo dejo ahí.
1: Sí, sí, mejor. Además,
2: dicho esto, señores, el corazón de la selección argentina pulsó a mil por segundo, pero no pudo porque cuando hay fútbol, señores, desaparece el equipo rival. Y eso es el fútbol. Entregarle la pelota limpia al compañero. Moverse, señores. Como me dijo, muévete.
1: Muévete, dijo.
2: No. Entonces, la verdad que ayer ganó el fútbol, ganó España. No sé qué dicen los genios que siempre mandan audios.
1: Vamos. Hay que preguntarle a la gente, pues, ¿no?
2: Claro, y esto que le anularon un gol, señores.
1: Dos, me parece.
2: A
1: España.
2: A España. Claro. ¿No? Pero bueno. Ahí está entonces, y le entraron fuerte a Cubarsí también. Jugó gratuito, jugó Paredes. Argentina jugó después con 10 por la expulsión de Enzo Fernández. Vamos a escuchar las opiniones. ¿Por qué creen que ganó España? Díganme, por favor. Y por favor, avísenme también cómo hago para desaparecer la Liga 1 en mi televisor.
1: Vamos a escuchar entonces los comentarios de la gente al 900-27-785. ¿Qué le pareció el partido de ayer?
2: Sean,
1: ¿no?
2: Sean sensatos.
1: La final.
2: Sean sensatos, sean sesudos.
1: Sesudos.
2: Por favor. No vengan acá a hablar ordinariedades.
1: Claro, sean sesudos y no confianzudos.
2: Claro. Bueno, ahí está. Se acabó el maleficio de que no llegaba o que no campeonaba una selección que tuviera un entrenador calvo. Ayer, señores, increíbles. Son datos que existen, que son reales. No había campeón una selección que tuviera un entrenador calvo. Ayer lo hizo Luis de la Fuente.
1: Lo que me he dado cuenta el día de ayer, que cuando España metió gol, el Perú celebraba, hermano.
2: El Perú celebrando.
1: ¿En serio?
2: Como colonia.
1: No sé, pero celebraba. Escuchaba a los vecinos. ¡Gol! No sé qué estarían rompiendo ahí en su casa, pero vamos a escuchar entonces los mensajes que nos acaban de llegar aquí al WhatsApp 900-27-785.
3: Buenos días, muchachos. 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
1: A ver.
3: Bueno, eso ya estaba dicho ya. Argentina no estaba para una final. Eso ya se vio desde cuartos de final. Debió ser eliminado por Egipto nomás.
2: Ya. Yeah.
3: Para lo que tanto dice Messi, ayer Messi desapareció. Prácticamente Argentina, 120 minutos corriendo atrás de la pelota.
2: Así es.
3: España fue superior a Argentina, un juego colectivo. Y salud para todos los colectivos que van a Javier Prado. Saludos,
2: muchachos. Me encanta.
1: Ah, bueno,
2: eso es el fútbol, señores. Lo colectivo por encima de lo individual, ¿no?
1: Ahí estamos.
4: Ya, chicos, buenos días, Trolli. Buenos días. Soy cabezón a comodín. Ahora porque ganó España, eres español. Que decías que Argentina, los parrilleros ganaban.
2: Lo he dicho.
4: Que sí, que el barrio.
2: Cállate la boca, tú no sabes nada.
4: España es otra cosa,
1: fuera casa.
2: Para eso solamente sirve, para insultar. No sabes argumentar, no tienes criterio. Anda, escucha al infiel. Acá solamente gente que sabe pensar. La gente que no sabe solamente argumenta con insultos. Vean el Facebook de Miguel Moreno.
1: Ahí estamos.
2: Ayer lo puse en la mañana. España va a ganar. Miguel Moreno oficial en el Facebook. Vean la publicación que puse. Esta gente ordinaria que no sabe lo que significa obviamente el fútbol, que solamente ven fútbol solamente los fines de semana. Gracias, permiso.
1: Y una vez cada 4 años.
2: Y una vez cada 4 años.
1: A ver, aló, buenos días.
5: Buenos días, muchachos.
1: Hola, hermano, ¿qué tal? Buen día. ¿Qué te parece el partido ayer?
5: ¿Qué tal?
1: La final. ¿Ahorita que duerme?
5: Bueno.
1: ¿Qué?
5: El partido de ayer, España fue más. España ha sido mucho equipo, creo, para Argentina. Toca muy bien en primera. Mucho juego colectivo. Y bueno, creo que es un justo campeón mundial. Con recuerdo a tu televisor, que para quitar la Liga 1 no se puede, pues tendrías que mudarte de país.
2: Y esos señores que han ganado el mundial con un Pedri suplente y Yamal al 50%.
1: Imagínate.
2: Pero Rodri, señores, qué tal capacidad, señores. No sé si yo estoy en la duda, señores, si Busquets o Rodri. ¿Tú con quién te quedas? ¿Con Rodri o con Busquets?
1: El goleador de España, ¿quién es? ¿Cómo se llama?
2: Bueno,
1: ¿lo reemplazaron? Pues,
2: sí, pero Rodri, tremendo campeonato que se ha hecho el jugador del Manchester. Con Mickey Merino, señores. La verdad que España me hace pensar, señores, que el fútbol tiene que... Esa es la formación que se le da, pues, en la Masía a los futbolistas españoles. Porque todo es de base, mi estimado Rolly.
1: Desde que entraron ya ellos se empezaron a manejar la situación.
2: Desde niño lo forman así. Si Messi no hubiera salido de Argentina, no hubiera sido lo que es Messi. Y ayer lloró, por supuesto. Cada lágrima de Messi que ha caído, señores, le han guardado un frasco. Van a vender la lágrima de Messi mañana.
1: ¿También?
2: Todos.
1: También, pues, Argentina tenía un hombre ya menos, pues, ¿no? Expulsado. Claro. Acumulación de dos tarjetas rojas.
2: Claro, hay que reconocer, señores, la capacidad, cosa que no ven los zurdos.
1: Otra vez los zurdos. ¿Qué te quieres ver? No hables, que aquí entra, va a abrir la medalla, ya llegué.
2: ¿Pero ¿Quién te ha dicho que el señor es zurdo? Él dice que no.
1: Aló, buenos días.
6: ¿Qué tal, muchacho? Rolly, Miguelito.
1: Hola, hermano, buenos días.
6: Estaba mejor el partido de Francia contra Inglaterra. 10 goles en ese partido. Cada uno nomás, más aburrido. Y encima los argentinos más picones. No, los argentinos no tienen comparación con España. España toca mejor la pelota. Tiene mejor despliegue.
1: Es lo que yo vi en el partido.
6: Es increíble.
1: Increíble.
2: Ahí está.
1: Es lo que se vio en el partido del día sábado, justamente entre Inglaterra y Francia, ¿no? No hubo tarjetas amarillas.
2: No.
1: No hubo golpes, no hubo empujones. Era un partido limpio.
2: La verdad que una estafa, señores. Hacían, o sea, jugaban ya sin un interés, parece, cuando juegan acá y cuando lo marcan al gerente. Acá cuando juegas un partido de fútbol y está al frente el gerente, no lo pueden ni marcar.
1: Te ríes.
2: Vamos con más audio. 900-20-7785.
1: Aló, buenos días.
7: Benito, Rolly.
1: Buen día, mano.
7: Bueno, España, después de 16 años, ha sido campeón mundial. Es un logro de ellos. De eso que aprenda Perú, que se espere el doble o el triple. Y Argentina es un campeón, pues imagínate, hace mundial anterior ha sido campeón y ahora ha llegado a la final. Es un logro importante, con jugadores y bueno, que ya algunos se van a retirar, ¿no? Pero lo que ha hecho España es un proceso del 2010 al 2016. ¿Cuántos años para que campeone? Para que agarre jugadores. Así que por ahí el proceso es bueno.
2: Así es. ¿Qué dijo?
1: El proceso es bueno. Muchos dicen que la final debió ser entre Francia e Inglaterra.
2: Así es.
1: Exacto, 10 goles. El único partido que ha tenido durante todo el Mundial, 10 goles.
2: No, pero eso ya es por obviamente una libertad, una soltura que no tenía objetivo, ¿no? ¿Quién se quiere llevar? ¿Quién se quiere llevar un tercer lugar? ¿Quién se quiere un tercer
1: pero
2: lugar?
1: Igual el que se iba el tercer lugar se va más feliz todavía.
2: Bueno. Bueno, dicen algunos que este es el mejor España de la historia, superando el de Iniesta y de Xavi. ¿Eh? Vamos a ver. Vamos con más audios. 900-20-7785.
8: Buenos días, Miguel. Buenos días, Rolly.
1: Buenos ¿cómo días, están?
8: Bueno, ya era merecido ya, pues, que se gane en España. Yo le apostaba a España, pues. Aquí con toda mi familia hemos visto el partido, le hemos sufrido bastante, pero ya, ¿dónde está ese señor que decía que lo vaticinaba que ganaba Argentina?
2: Jaime, seguramente.
8: Qué feo, a ver, que hable, a ver, que diga, a ver lo que dijo Ben ayer, ante el viernes o el jueves, creo que dijo el señor que lo afirmaba que ganaba Argentina con fecha y todo, la hora y el día. Pero mire, ahí está, ¿quién ganó España? Pues merecido se lo tenía, pues. Yo escucho a la caribeña, sí, son y suena bien. Yo soy de Chiclayo. Que gracias. Dios los bendiga mucho y que nos sigan alegrando todos gracias. Los días. Muchas y gracias. Saludos a Cuba.
1: ¡Mucho floro!
2: Saludos. Increíble, señores. Este es Cuba.
9: Buenos días, mi adelante. Pensé realmente que Messi iba a ganar, pero España estaba totalmente computarizado. Sí. Su juego excelente, dominaba. Lo tenían totalmente estrategia el partido. Y en el segundo tiempo me dormí, lamentablemente.
1: Se durmió la mujer.
9: Muy, muy compenetrado, muy inteligente el juego. Los felicito.
1: Ah, mira, pues. ¡Aló, buenas! Mucho,
10: buenos días, Trolli, Miguelito.
1: ¿Qué tal?
10: Pues hombre, ¿qué te puedo decir? ¡Hostia, coño!
1: Este es
10: ¡Ven triunfo de España!
1: ¡Español
2: el otro ya!
1: ¡Ya es olé. Español! ¡Ya es español ya!
10: ¡Suerte, muchachos! La caribeña así suena.
2: ¡Hostia, joder,
1: hostia,
2: tío!
1: ¡Coño, vale!
2: Nunca me voy a olvidar, señores, en este momento. Me hace acordar cuando hacían los doblajes de la serie Rosa.
1: ¿Qué te escuchas?
11: Guardad el secreto.
12: Buenos días, Rayo La Caribeña.
1: Buenos días.
12: Sería bueno, o sea, buen partido, ¿verdad?
1: Sería bueno
12: escuchar a Jorge Kisifur narrando Kisifur. El gol del Mundial.
1: ¡Vamos, caballeros! ¡Ahí está!
2: ¡Ahí nomás!
1: No, está, don Kisifur está descansando, hermano, muy temprano. No puede trabajar todavía hasta ahora.
2: Yo digo, adelante.
1: Vamos a escuchar otro.
13: Buenos días. Hay que ser resolutivo. Resolutivo. Como dice Flecha. Resolutivo. Rolly, te veo un poco inclinado hacia la España. Está bien, ¿no? Cada uno es libre. Pero somos sudamericanos, hermano. Tenemos que... Mientras más copas, mejor. Mientras más copas sudamericanas sean, mejor.
2: Claro.
13: Los europeos son muy arrogantes. Ellos quieren ser los mejores. Pero en realidad, el fútbol es sudamericano. La Argentina, me lo siento, ¿no? Pero expulsaron a uno y ya no había paridad.
1: Exacto, ya no
13: pero
1: había.
13: La España jugó más. Hay que ser deportivo. Abrazo a todos, Polino y Fino.
1: ¡Saludos!
2: Una de las mayores diferencias, señores, de juego en una final del mundo. No recuerdo, prácticamente le metió un baile a España. Argentina pelaba los penales como los presidentes peruanos. La superioridad de España, señores, fue absoluta. Casi, ahora me pregunto, señores, ¿cómo hace Rosángela para estar en el Mundial?
1: ¡A la mierda!
2: He visto varias modelos peruanas tomándose fotos en el estadio donde una entrada costaba $50,000. ¿Cómo hacen las influencers para estar en un... Yo no voy ni al estadio de la balanza en comas.
1: Sí, sí. ¿Y toda la información de dónde la sacas?
2: Por Dios, de verdad. No acá, del trone. Bueno, ahí está entonces Argentina que vuelve. Pero los argentinos obviamente le van a dar el recibimiento que se merece, ¿no?
1: Así es.
2: A su selección.
1: Bueno, y eso fue lo que sucedió. 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
2: Bueno, anularon a Argentina por completo, merecidísima campeón de España. Y España obviamente merece disfrutar. Un abrazo para todos los españoles en nuestro país. ¿Conoces algún español aquí en el para Pavón?
1: Y olé, tío.
2: Para Antonio Pavón. Y para el que conduce en la mañana en Latina, ¿cómo se llama? El chismoso ese.
1: No me acuerdo.
2: Señores, entonces finalmente Messi, que bañó hace muchos años, 19 años exactamente, a un bebé llamado Yamil.
1: Lamine Yamal.
2: Ahora él lo baña a Messi. Muchísimas gracias, permiso. A partir de las 8, recuerde, viene Víctor Caballero a pagar su apuesta.
1: Hoy van a tener que bailar, creo, dos. Tenía que bailar.
2: No, él dijo que me iba a invitar una corvina aquí en el...
1: Aparte del pescadito,
2: del
1: pues.
2: Pescado.
1: Claro, tenía que bailar también.
2: Ahora voy a hacer la corvina más cara, voy a escoger, carajo.
1: Vaya. El más grande. Ya volvemos aquí en el Super Show de la Caribeña. ¡Regresamos!
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0: son las 8 de la mañana con 3 minutos. Nuevamente, segunda hora de programa para Miguel y yo, pero la primera de Gran Curwen. Buenos días, bienvenido.
1: Hola, hola. Muy buenos días, Miguel. Muy buenos días, Rolly. Aquí empezando este viernes. Ajá. Y empezando de frente, hay que decirlo, ¿no? Cumpliendo con la apuesta. Hicimos una apuesta un poco rara. Porque yo dije, pues creo que va a ganar España. Dije que quiero que gane. Quiero que gane España. ¿Ya? Pero aposté por Argentina porque tú apostabas, claro, por España, ¿no? Pues está bien, hermano, está bien.
2: No importa.
1: Yo soy un hombre de palabra.
2: Yo pongo la jamonada.
1: Tú pones la jamonada, yo pongo el pan de yema. No, ya, mira. Hay que cumplir, vamos a ir los tres, claro, a desayunar.
2: ¿De verdad?
1: A donde ustedes quieran.
2: A los primos.
1: Pero primo, no hay desayuno, pues.
2: No, pues te esperamos.
1: Me esperan para almuerzo. Pero...
2: Es que él sale a las 12.
1: Ah, ¿verdad? Rolly sale a las 12.
0: A la una.
1: Rolly, tú estás de acá desde las 4 de la mañana hasta la 1 de la tarde.
0: 6 de la mañana. A las 5 me levanto, claro que sí. Pues, pero...
1: Qué bien, que eres un búho, hermano.
2: Él está como Infantino de hace años.
1: Qué bestia. Pero bueno, estoy aquí para cumplir con mi apuesta. Ya, mira,
2: ¿cómo debe ser?
1: Hay que coordinar. Pero qué hermoso partido el de ayer.
2: Sí,
1: ¿no?
2: Claro, lo viste todo, Víctor.
1: He visto el partido de inicio a fin. Hasta he visto la premiación, he visto lo de Donald Trump.
2: Te has visto a Madonna con los Mappes.
1: He visto a Madonna con Ronaldinho y Ronaldo.
2: Que fue grabado.
0: Lo BTS también.
1: Qué locura, ¿no? Qué locura. Primero, me gustaría hablar un poco del partido, hermano.
2: Vamos a hablar del partido.
1: ¿Tú qué crees? ¿Tú consideras que el juego de Argentina ha sido un poco sucio?
2: Totalmente.
1: Un poco violento, ¿no?
2: Debió de ser pulsado.
1: Es que estaban ya desesperados.
2: Claro.
1: Es una sensación de desesperación.
2: La impotencia, como dije cuando me robaron mi Viagra.
1: Ah. La impotencia. ¿No? Pero al final, pues, tú veías los indicadores que, por ejemplo, claro, los porcentajes de posesión, cuántos tiros al arco. ¿Por qué crees tú que Argentina ha jugado tan mal, hermano?
2: Porque España tiene un fútbol resoluto, como dice Di Fleck. España tiene una escuela que la llevó Cruyff, que la llevó Guardiola, que la heredó Guardiola y la instaló en el fútbol español.
1: Ajá.
2: En la Masía, que son los clubes donde forman a los niños, ¿no? Que es el club, perdón, de formación donde forman a los niños talento.
1: Ya.
2: Es ahí donde llevan a Messi. Y Messi se convierte en la gran estrella, ¿no?
1: Claro.
2: Porque
1: claro,
2: tienen el juego bastante diligente, expeditivo y resoluto.
1: Lo que han hecho ahora con Lamine Yamal, ¿no?
2: Claro.
1: Qué bestia también.
2: El talento,
1: este muchacho,
2: lo forma, ¿eh? lo profesionalizan el talento, ¿no?
1: Claro, increíble. A mí me ha gustado.
2: Mira, cómo giran, ¿no? El pase lo dan de espalda.
1: ¿Cómo es eso?
2: O sea, están jugando. Tú ni siquiera ves al jugador. Tú para dar pase tienes que tener al jugador al costado o adelante. No, esto dan pase hacia atrás, pero sin ver.
0: Sin mirar. Ajá.
2: Sin mirar.
1: Absoluta confianza.
2: Ese automatismo,
1: ¿no?
2: Y eso se hace, obviamente, con formación, ¿no?
1: Y cómo se notaba también cuando, mira, a pesar de que yo pues no sé mucho de fútbol, hasta yo me daba cuenta cuando estaban, bueno, Argentina pues hizo una muralla alrededor de su arco. Pero venían los españoles y inmediatamente empezaban a armar las estrategias adelante para poder patear.
2: Claro.
1: Y le atinaron. Fueron dos goles anulados, ¿no?
2: Sí. Uno de William y el otro de...
1: Qué bestia, hermano.
2: No recuerdo, pero...
1: ¿Qué opinas de Cucurella? Que es la estrella.
2: Es el mejor lateral izquierdo del campeonato, ¿eh?
1: Qué bestia, ¿no?
2: Además, tiene una cosa que... muy aplicado, ¿no?
1: Sí.
2: Y su cabello bastante controlado en cuanto a los rizos. A los rizos.
1: Todo chiquito se le ve, ¿no?
2: No, pero
1: todo
2: chiquito. Se sabe la historia de él. Es un gran padre de familia. Tuvo que pasar momentos difíciles y ahora lo compró el Madrid ahorita.
0: Claro, el nuevo Haaland en Madrid.
2: Lo compró el Madrid. Estuvo en el Chelsea, ¿no?
1: Qué bestia, hermano. Pero qué gran partido, sobre todo también. Bueno, si bien es cierto, pues, que mucha gente quería que pierda Argentina, pues me imagino que han salido satisfechos con tremendo partido que se fue hasta los tiempos complementarios.
2: Claro.
1: Estuvo a punto de llegar a penal, ¿no?
2: Eso es lo que peleaba Argentina.
1: Eso es lo que esperaba Argentina.
2: Quería llegar a los penales porque lo tenían al Dibu y el Dibu ha sido el mejor jugador ayer.
1: Por eso es que la hacían larga, ¿te das cuenta? Sí, a veces cuando se caían, ahí se demoraba.
2: Empezando el segundo tiempo suplementario, ¿no? Viene la anotación de este muchacho que además es guapo, ¿no? Ay, perdón, digo este.
1: ¿Cuál?
2: Este Ferran. Ay, ya, Ferran Torres.
1: Te emocionaste.
2: Me emocioné. Ahora, el tema es que, no sé si viste un detalle también, Rolly.
0: Claro.
2: Cuando Messi quiso hacer que expulsen a Cucurella.
1: Sí, claro, cuando se tapó la boca.
2: Se tapó la boca y Messi. Mira.
0: Cayó, pisó el palito.
2: Tanto detalle, ¿no?
1: Un poquito desesperado.
2: No,
1: un poquito desesperado. Pero esa regla es un poco idiota, ¿no?
2: ¿Por qué?
1: Es de que no puedes hablar con
2: la boca. Esa es la regla Vinicius, pues, ¿no? Sabes que en un partido del Madrid, a Vinicius le insultan, pero el insultador.
1: Ah, ya, tapándose la boca.
2: Sí.
1: Bueno, por eso lo hicieron.
2: Claro, lo hicieron norma, ¿no?
1: Pero igual es una tontería, ¿no?
2: Claro.
1: Yo creo que ahora se le vio un. Bueno, perdió aura.
2: El fútbol está perdiendo un poco de esencia, ¿no?
1: Sí, pues.
2: Primero con el medio tiempo, que es bastante cuestionado, ¿no? Que dice que lo van a traer a la Liga 1.
1: ¿Ah, sí?
2: Lo van a traer a la Liga. Todo lo que se implementó ahora en este mundial va a llegar al fútbol peruano.
1: O sea, vamos a tener un medio tiempo de media hora.
0: Hidratación también, imagínate.
1: Eso, tiempo de hidratación.
2: Pero acá va a ser realmente con cerveza. A medio tiempo del tiempo.
1: Tiempo de salud.
2: A los 22 minutos y tanto, 23 minutos, va a haber una. Ya. Un tiempo de hidratación, ¿no? Donde se va a dar chilcano, también va a dar daiquiri, gin tónicos.
1: Piscina. ¿Te acuerdas de piscina?
2: Machu Picchu.
1: ¿Te acuerdas de Machu Picchu? Ya no existen, ¿no? Ya no.
2: Sí, sí existe.
1: Sí, todavía.
0: Sí hay, todavía.
2: Van a ver
1: La piscina no la veo hace 20 años.
2: Macerado,
1: ¿no?
2: De canela, macerado de aguaimanto.
1: El famoso veneno.
2: Va a haber maracasauer.
1: Maracasauer.
2: Más borracho soy.
1: ¿No? Qué bestia. Oye, tú sí le metes, ¿verdad? No, tú sí estás actualizado.
2: Mira, Algarrobina. Algarrobina.
1: Pero ¿cuál es tu favorito?
2: Yo soy pisquero, pues.
1: Chilcano. A mí me gusta mucho el Cuba Libre, hermano, con roncito. Cuba Libre. Sí, esto era lo que más tomaba.
2: Y después dice que no es socialista, mira.
1: Cuando tomaba. Cuba Libre, Cuba Libre.
0: Cuba Libre.
1: Cuba Libre y Mojito. Era mi favorito. Más allá ya no me iba allá. Muy dulce.
2: A propósito de socialista, dice que a Verónica Mendoza la han puesto a España.
1: No.
2: A Verónica Mendoza.
1: ¿Por qué?
2: La Roja.
1: Oye, está yendo el gobierno regional de Cusco, ¿ah? ¿Eh? Está yendo, claro. Está postulando ahí.
2: Hermano, la amiga de Aldo.
1: La mejor amiga de Aldo. ¿Qué más te pareció el medio tiempo?
2: El medio tiempo, el espectáculo que se abre con Madonna.
0: Ajá, claro, con Madonna.
2: Con Madonna, que ha mandado su video porque obviamente ya está tía preparada.
1: Ya está mayorcita. Salieron los BTS, hermano.
2: Ahí están los BTS,
1: la banda favorita de Rolly.
0: Los BTS.
1: Los BTS.
2: Buena farmacia.
0: Y salud.
1: Oye, pero dicen, están criticando mucho a tu ídolo Justin Bieber.
2: No, dice, se creía chibolo, ¿no?
0: Ah, la BTS.
1: No, y además de eso, todos estaban con música hypeada, arriba, y entra él a cantar una.
2: ¿Qué cantó Motivos, creo.
1: No, entró a cantar. Motivos.
2: Le bajó las pilas a la
1: selección. Sácalo a ese pelado.
2: Oye, ¿de dónde lo rescataba Justin?
1: No sé, hermano, ¿de dónde lo han sacado ahí? No voy a decir el nombre.
2: Ahí faltaba Papilón, hermano.
1: Claro, ahí faltaba.
2: O Corazón Serrano.
1: Con la animación de Miguel Moreno. No,
2: ¿sí o no? Corazón Serrano.
1: O Corazón Serrano.
2: A mí me llaman la borrachita.
1: Qué bueno hubiera sido, hermano.
2: La metralleta.
1: ¿No? Escúchame.
2: Y se la tiraban a Trump.
1: Una cumbia. Con la metralleta. Claro, ¿no? Una buena cumbia faltó, ¿no?
2: Pasada te escuché decir Armados Unidos, ¿no? ¿Cómo?
1: No, disparos.
2: Ah, disparos.
0: Disparos Unidos.
1: No, oye, el papelón de Trump que no se quería quitar para la foto.
2: Estaba en la celebración en España. Iba a levantar la copa y no se iba.
1: No se iba, no sabían cómo decirle. Oye, muévase.
2: Ni el rey, Felipe, estaba ahí.
1: Espeso, ¿no? Ahora, yo sospecho que él sí sabía, solamente que él quería estar en la foto, ¿no?
2: Obviamente quiere estar ahí, ¿no?
1: Él quería que todo, siempre quiere que el mundo gire a su alrededor.
2: Se lo quería llevar, mi compadre, consolador con vida. Pero. O sea, Infantino, pero
1: Infantino,
2: él
1: no se iba. Qué pesado. Consolador con vida. Ahora, ha visto que los argentinos están pues destrozados, ¿no? Están muy tristes.
2: Sobana González, ayer le escuché en un OnlyFans.
1: ¿Qué hacías tú ahí?
2: No, yo soy suscriptor
1: en el OnlyFans.
2: Soy suscriptor de Suana.
1: Ah, tú pagas para ver sus fotos ahí.
2: Notable,
0: la veo llorar siempre ahí.
2: Yo la veo llorar. Se estaba quejando del arbitraje.
1: Tenía derecho, Joana.
2: Se estaba quejando del arbitraje. ¿Sabes cómo se quejaba?
1: ¿Cómo se quejaba?
0: No, Pedro OnlyFans se quejaba.
2: Pero se quejaba.
1: Este es un miserable, de verdad. Este es un desgraciado.
2: Hablemos de los pescados que vamos a comer en el desayuno.
1: Escúchame, hablemos del llanto de Messi, hermano. A mí me dio pena. Qué pena, ¿no?
2: Pero dice que los ricos no lloran. ¿Cómo lloró?
1: Oye, pero le ha pasado lo mismo que a Maradona, porque él también pues no pudo conseguir una segunda Copa del Mundo.
2: No pudo conseguir, pero obviamente Messi ha hecho mucho más, ¿no?
1: ¿Tú crees?
2: Los números de Messi, obviamente, Champions League, Copa América, ha hecho más que Maradona.
1: Más
2: en
1: que
2: números,
1: Maradona.
2: En números.
1: En números, en data. En data pura y dura.
2: En data pura.
1: Y ahora, hermano, ¿tú crees que él se va a animar por otro mundial o ahí queda?
2: No, ya 39 años ya. Mira, lo que puede hacer es descansar 5 años y a los 45 venirse acá a Perú.
1: Que postule la presidencia acá.
2: No, que venga a jugar a la Liga 1, hermano, se lleva la copa.
1: Así, que juegue en la Liga 1.
2: Oye,
1: ¿tú crees que van a tener
2: Chicho, plata? Si el Chicho es campeón, perdón, si el Chicho es goleador histórico, ¿tú te imaginas a Messi en la Liga 1?
1: Pero, hermano, ya no llega.
2: No llores con mi Argentina, ahí está, justamente con la canción.
1: Ajá.
0: Con tanguito.
1: Ay. A mí sí me parece que me dio mucha pena lo de Messi, ¿no? A pesar de que yo no soy su fan, bueno, igual, ¿no? Haber perdido tan cerca, la impotencia, ya no tener oportunidad para resarcir, ¿no? Para la revancha, qué pena.
2: Pero
1: qué
2: mira
1: pena.
2: Lo que ha salido aquí en este periódico.
1: A ver.
2: Una chica que se llama Deisa Rojo dice, siente pena por Messi.
0: ¡Otra vez!
2: Dime, ¿qué Messi tiene que hacer?
1: Pero es una noticia importante, ¿no? Hay que tener en cuenta su opinión, claro que
2: no,
1: sí.
2: No, pero yo no sé cómo... Acá hay personajes que le dicen,
1: a ver,
2: siento lástima por Messi.
1: ¿Ya?
0: ¿Quién lo dice?
2: No, una chica de Isarau. El otro dice...
1: Pero déjala que opine, pues, hermano. Ella quiere opinar. Yo quiero saber, por ejemplo, ahí está, mira, Luigi. ¿Qué dice Luigi del Mundial?
2: Se pondrá chiste de la juventud. Son noticias notables.
1: ¿Qué tiene que ver? El chip de la juventud. ¿Qué es eso? El chip de la juventud.
2: Es un chip que te se ha puesto cachín, bro.
1: ¿Ah, sí?
2: Parece que se ha puesto doble dosis, weón.
1: ¿Pero qué hace ese chip?
2: Te rejuvenece, weón.
1: ¿Ah, sí? Claro. Ah, es un estético.
2: Mira, pero... para rejuvenecerte, un ceviche concha negra, ¿no, Rolly?
0: ¡Claro! Eso no puede faltar.
1: Termina, pero como... arriba, te pone como cañón. Pero ahí,
2: mira,
1: ahí,
2: tremenda noticia esta noticia.
1: A ver, dice, Eva recibe homenaje...
2: No, este de acá.
1: A ver.
2: De Israel Dreyfus.
1: Dice, Israel Dreyfus, dos puntos. Sheila no me dejó ni en visto.
0: Sí.
1: No entiendo.
2: Tremenda noticia.
1: No me dejó... Ah, no me...
2: Sí, son
1: importante,
2: noticias
1: importante noticia de la coyuntura nacional, mi querido,
2: bueno,
1: Miguel.
2: Vamos a preguntarle a la gente
1: que si está contenta con el resultado del Mundial.
2: Sí, si está contenta, qué opina de la lágrima de Messi... ¿qué opina de la nueva jirafa del Parque de la Leyenda?
0: Claro.
1: ¿Qué ¿Apostaron, tal vez? ¿Apostaron? Yo aposté.
2: ¿Apostaste?
1: Claro. Yo aposté por España.
2: ¿Perdiste? Ah, no, perdón. Gané. ¿Con quién apostaste esto? ¿Con un amigo del
1: programa? No. Una aplicación que no voy a decir su nombre. Perdón. Pero sí, aposté.
2: ¿Cuánto ganaste?
1: Gané como 70 soles.
2: Justo lo que te va a costar el desayuno.
1: Con Rolly y con Miguel Moreno.
0: No se va a olvidar,
1: No, yo cumplo, hermano. Pero tenemos que quedar un día, pues.
2: Ahora, dice Shakira.
1: Mañana puede ser.
2: ¿Mañana? Mañana no puedo.
1: Ya puede. Mira, ¿cómo le digo?
2: Pero acá en el Chancho al Palo.
1: Ya, el Chancho al Palo.
2: Mañana.
1: Con Rolly, ¿ah?
2: ¿Sí? No, el extremo, porque sale a las 12.
0: Yo no puedo ir.
1: Ya. Esperamos.
2: Oye, lo de Shakira, que estaba bailando como diciendo, aquí estoy, porque Piqué estaba en la tribuna.
1: Qué bestia. Ah. Oye, pero ¿viste esa tribuna con todos los exjugadores de España?
2: De España. Claro.
1: Alucinante. ¿Cuántos millones de euros hay ahí?
2: Los campeones del mundo, de 2010, ¿no? Los campeones del mundo.
1: Increíble, hermano. Increíble.
2: Bueno, el evento, obviamente, ha sido producido por Chris Martin, ¿no? El de Coldplay.
1: Así.
2: Y obviamente por eso la organización impecable, ¿no?
1: Impecable. Bonito. Bueno, por ahí.
2: Parece que lo había hecho Nilo Guara.
1: Algunas canciones que desentonaban, ¿no? Como la de Justin.
2: La
1: ¿no?
2: de Justin.
1: Sí, pues está.
2: Tú que sabes un poco más de música pop.
1: Sí.
2: ¿Qué tipo de canción era? ¿El arbolito? ¿Qué canción era?
1: Era una balada medio religiosa, bien raro. O sea, desentonaba.
2: Lo
1: han sacado
2: de cedro al hombre.
1: No sé, hermano. Se puso muy romántico. Creo que para la fecha, para el evento, sí estaba un poquito fuera de lugar.
2: Bueno,
1: pero de ahí salió bastante bien.
2: Todo Super Bowl, ¿no?
1: Sí, claro. Sí.
2: Esto que se está implementando en el fútbol de la pelota cuadrada es algo que se está trayendo del negocio estadounidense, ¿no?
1: Pero está bien, ¿no? Está bien, me
2: más
1: parece.
2: Más plata, ¿no?
1: Genera mayores ingresos.
2: Obviamente.
1: Ahora, los partidos de acá, de Perú, en el medio tiempo, pues tienen... En verdad no duró 30 minutos, ¿eh? Duró un poco menos.
2: Un poco menos.
1: Duró como 20 minutos. Así que imagínate una pausa de 20 minutos y aparece papilón.
0: Claro.
1: Arriba.
2: ¿Qué dijiste
1: arriba.
2: Tú, Rolly? ¿Qué dijiste, Rolly, sobre que había aparecido Nicole Flores ahí? Este es una más.
1: Yo quiero escuchar a Zayn.
2: Los Muppets. ¿Qué te parecieron los Muppets? ¿Cómo se llama la chanchita?
1: Los Muppets. Se llama Piggy. Miss Piggy.
2: Miss Piggy.
1: Claro,
2: Yo lo ubico a Elmo nomás.
1: Imagínate una final de acá de una Copa Peruana y aparece cantando en el medio tiempo Senderito. Arriba. Me encanta.
2: Se va en todo el estadio.
1: Oye, yo siempre lo defiendo a Senderito, ¿eh? No sé por qué la gente. Yo en ningún momento lo
2: he mandado. Te estás acostumbrando a estos personajes.
1: El que lo chanca eres tú. ¿Ves? Tú lo chancas a Senderito. No, apoyo a Senderito. Yo lo apoyo.
2: Para reír,
1: yo quiero interpretarlo en la serie de Michelle Alexander.
0: Ah, no.
1: Tengo que recursearme, pendejo. Tengo que ganar mi platito.
2: Bueno, vamos a preguntarle a la gente qué les pareció el partido, pareció el show de medio tiempo, qué les pareció lo de BTS, no sé.
1: ¿Qué piensan? De todo en general, claro. De todo, de la premiación, de todo. ¿Qué cuenten? ¿Cómo la vivieron? ¿Cómo la pasaron?
0: Claro, vamos a esperar entonces sus mensajes al 900-27-785. Aquí tengo todavía algunos acumulados. Y vamos a rezar, pero luego la pausa comercial. ¿Sí?
1: Regresamos.
0: Así es. Vamos, ya volvemos aquí en el Super Show de la Caribeña.

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1: 8:18.
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0: A su madre.
1: Ya tengo los audios a esta hora para poder escuchar lo que la gente está opinando acerca del partido del día de ayer, la final del Mundial.
0: A ver.
1: 2026.
0: ¿Qué nos dicen?
1: ¿Qué nos hablan? ¿Qué nos... A ver, vamos a escuchar entonces. 900-27-785.
2: Sobre el Mundial, lo que no me gustó para nada.
1: ¿No le ha gustado para nada?
2: Es Trump que se metiera cuando los chicos estaban celebrando. Menos mal que editaron la foto, los de la FIFA cortaron la foto. Pero igual, o sea, en el video y estuvo ahí pues metido entre medio de la celebración cuando los chicos levantaron la copa. Esa parte no me gustó. No me gusta lo del medio tiempo, no me gusta de los hydration break, los
1: tampoco
2: tiempos de hidratación.
1: La hidratación, pues.
2: Me parece a mí, en mi perspectiva, que corta el fútbol, pero lo hace obviamente por dinero, por publicidad. Espero que Infantino salga de la FIFA, que lo voten por
1: la
2: suela de Trump. Y al final, cuando estaban entregando las medallas, recuerdo la última vez cuando entregaron medallas, creo que varias personas entregaban las medallas a los jugadores, pero esta vez nomás fue Trump e Infantino. Y no dejaron que la presidenta de México ni McCartney de Canadá entregaran medallas. Me pareció...
1: Claro.
2: No sé, tampoco no me gustó esa pausa.
0: Bueno, son gestos, ¿no? Son gestos que a veces la gente interpreta de varias maneras. Bueno, esto de la hidratación, la pausa de hidratación y el show de medio tiempo es recién...
3: Recién este Mundial.
0: Este Mundial.
3: Sí, este Mundial.
0: ¿Tú crees que algunos países quieran emularlo?
3: En el Perú, sobre todo, ¿no?
0: ¿Tú crees que acá en el Perú...?
3: Además, cuando tú te vas a pichanguear, siempre en tu canchita hay un kiosco, ¿sí o no?
0: Claro.
3: Ya, este es el kiosco, pues, de los...
0: Donde comes...
3: Todo es negocio.
0: Tomas tu gaseosita, comes tu quequito.
3: Claro, ¿no? Tú sabes que las bebidas que han auspiciado estos medio tiempos...
0: Ajá.
3: Han pagado millones.
0: Millones de millones.
3: Para que solamente salga Haaland tomándose un refresco.
1: Imagínate.
0: ¿No? Claro. Bebidas estas especiales para deportistas. Ahora, también dice la persona que mandó el audio, el tema de Trump, que a mí también me pareció un poquito fuera de lugar. Bueno, Trump está acostumbrado a hacer lo que le da la gana, pues, hermano.
3: Además, se daba a notar porque uno estaba al lado de... Cuando tú estás al lado de un pelado, siempre te das a notar.
0: Claro, con su tremenda cabellera que tiene Donald Trump, ¿no?
3: Cuando te pierdes en un concierto que le dices, Víctor, estoy acá al lado del pelado.
0: Al lado del pelado.
3: Siempre, ¿no? Siempre. Por eso es el éxito de todo boot.
0: Es un buen referente, sí. No,
3: es
0: igual.
3: Es un señuelo.
0: Me parece que esos gestos, pues a mucha gente no le ha gustado. No vi nada de la presidenta de México, eso sí no lo he visto yo.
3: Bueno, dice que van a investigar a los MAPES, también por la mafia de la FIFA, dice que también se ha comprado a los MAPES.
0: Los MAPES también.
3: Sobre todo a la rana René.
0: No.
3: Y a Elmo.
0: Bueno, también estaban los... No me sé los nombres de los muñecos.
3: Yo me quedo con Elmo.
0: Elmo. Me encanta ese... ¿Ha visto ese video viral en internet, no? Cuando Elmo dice, ¡te revelas! Me encanta ese video. ¿Te sale la voz de Elmo a ti?
3: No, a ver cómo es este...
0: ¿Cómo es la voz?
3: ¡Elmo! ¿No? ¡Elmo! Así es, ¿no?
1: ¡Es bien aguda!
0: La rana René también.
3: La rana, ¿no? René.
0: Kermit the Frog, le conocen los gringos.
3: Ahí
0: me
3: está.
0: Encanta también.
3: Bueno,
0: es una voz bien particular, ¿no?
3: En la final, en el show de la final,
0: ya.
3: También se le hizo un homenaje, pues, al remo de los noruegos.
0: Ah,
3: los
0: sí lo vi. Eso ha pegado, qué bestia.
3: Ha pegado,
0: ¿no?
3: De todos lados, ha pegado.
0: Qué bestia. En campaña seguramente lo van a utilizar bastante, ¿ah?
3: ¿Eh? Sí,
0: acá, porque acuérdate.
3: Bueno, ahora hay que remar con esto.
0: La gente no se acuerda, pero estamos en plena campaña municipal, en plena campaña de gobernadores regionales, aunque a la gente no le interesa. Esa, la verdad,
3: un saludo,
0: ¿no?
3: Para Francis Allison.
0: Un saludo para Francis Allison, para todos los candidatos.
3: Ha dicho que los vecinos querían que su esposa postule, ¿no?
0: Sí, yo lo entrevisté. Y él dice, bueno, ¿no? Que después de haber sido alcalde de Magdalena no sé cuántos años, ahora quiere ir a Lima.
3: Está bien, todo el mundo quiere Lima, ¿no?
0: Todo el mundo quiere Lima. El viernes pasado estuve con Urresti.
3: También el tío.
0: También estuve.
3: El tío Urresti. Vamos con más audio y luego hablamos.
0: A ver.
3: Solo candidato.
0: Otro audio.
1: A ver, vamos a escuchar entonces qué dice la gente. Hola, buenos días.
4: Buenos días, gente de la Caribe.
1: Buenos días,
4: partido fue excelente, pero seamos sinceros, Argentina no tenía nada que hacer ahí. Eso le pasó por estar jugando con puro equipo huevito hasta las cuartos de final o la semifinal, pues. Y se le vio, pues Messi también perdió su aura y De todas maneras, España justo ganador. De hecho, se dieron cuenta que la Copa era de oro y España se puso de frente, pelos pantalones, compadre. Saludos.
0: Mira. ¿Tú crees eso? Que Argentina estuvo jugando con puro equipo chiquito y...
3: Bueno, no tanto como España, ¿no? España tuvo el camino más difícil, ¿no?
0: Claro.
3: Pero
0: claro.
3: Argentina, ya ganando la Inglaterra, ha demostrado que obviamente no era fácil llegar a la final, ¿no?
0: Claro.
3: Inglaterra ha sido un partidazo.
0: Segundo lugar, es un lugar bastante merecido para ellos.
3: Si ha llegado es porque ha ganado deportivamente, ¿no?
0: Pues sí, pero ellos no querían.
3: La gente decía, no, que Infantino le ha acomodado el camino a Messi, ¿no? Dice la gente.
1: Ni Rosadita, le sacaron incluso a Sabineo, ¿no?
3: Ya está de alguna manera predeterminado esto, porque hay, tú sabes que todas estas conspiraciones...
0: A mí me encantan, ¿eh? Me encanta.
3: ¿Te gusta hablar
0: de eso? Sí, yo vi un TikTok donde decía que los Illuminati estaban... Ya. A favor de Messi. Sí, que los Illuminati.
3: Y que era una especie de sesión, ¿no? Para poder darle la posta a Yamal, ¿no?
0: Sí. Yo no creo nada de esas cosas, ¿no? Yo creo que es contenido internet en realidad. Pero me da mucha risa,
3: Numerología no falla, ahí dicen, ¿no?
0: Los Fibonacci.
3: 19 años, allá, 19.
0: Ahí ya te pones así conspiranoico. Te encanta,
3: eso genera, ¿no?, debate.
1: Son coincidencias de la vida, hermano.
0: Oye, yo solamente quiero hacer una pregunta y quiero hacerle una petición a la gente.
3: A ver.
0: A todos los brujitos.
1: Esos más salados son.
0: Todos los brujitos.
3: A todos los videntes.
0: Todos los que tiraron cartas diciendo Argentina ganador.
3: Al que le amarraron las piernas en el campo de Marte, allá mal.
0: Todos los que dijeron, ¿no? Sí, que vamos. A todos esos brujitos, ya ni caso les hagan, no, pues, hermano. Tenían dos opciones nomás y se fueron contra la equivocada. No se les puede hacer caso.
3: La gente sigue con
0: así eso. Como Miguel Moreno me decía, no, sí, que la brujita tal, a ella yo le creo, ya pues hermano, le digo.
3: Soraya.
0: La brujita Soraya.
1: Pero la prensa lo infla también a ellos, pues no sacan su bloque deportivo. Ay, ¿qué están haciendo el chamán ahí, el ritual y no sé qué? Que no meta gol Messi. O sea,
0: la amarraron las piernas a la minga.
3: No, ahorita han dicho que Haaland va a ganar el Mundial 2030. Porque ellos son, pero para sacar negocios.
1: Oye, Haaland, ¿cuántos años tiene? ¿Eh? Todavía está jovencito. Creo
3: sí.
1: Que...
3: Chibolo, chibolo, chibolo.
0: ¿No? A ver, chequea. Pues,
1: animalazo esa.
0: Debe tener 20 años, 21 años. ¿Eh? Chibolo.
1: Imagínate.
0: A ver, ¿qué te dice?
3: 25 años. Sí.
1: 25 años.
0: Bueno.
3: Vale para dos mundiales, a mínimo.
1: Claro.
0: Un par como mínimo, ¿no? ¿Ha visto ese TikTok donde sale con Zlatan?
3: Sí.
0: Qué bestia, ¿no? Y le dice, así se visten los millonarios, mostrando a Haaland.
3: A Haaland.
0: Y luego Zlatan dice, pero así se visten los billonarios.
1: ¡Hola,
0: dice.
1: Miércoles! Bueno, ¡toma!
0: Muy arriba.
3: Claro, para tener un mapache disecado.
0: Yo quiero mi mapache, hermano. Oye,
3: tengo una rata disecada.
0: Entré a la página del mapache disecado. Yeah.
3: ¿Cuánto cuesta eso?
0: Agotado. Todo agotado, el mapache agotado, la ardilla.
3: Yo te apuesto que los peruanos ahorita adoptan esa moda. Ahorita comienzan a poner un animal disecado.
0: Un cuy disecado. Claro. Tú sabes que lo más bacán es que había en esa página de Haaland era una ardilla bailando en un pole dance.
3: ¿Ah, sí?
0: Ahí en el tubo, yeah. Y también había una ardilla fumando, una ardilla con pistolas. Eran bien bacanes.
1: Mira.
0: Sí. Imagínate
3: un cuy así. No. Bueno, yo más bien me metí a la playa anoche y ahorita me ardilla.
0: Dios mío. Ojalá dure este programa.
3: De verdad, en la noche me ardilla.
1: A ver, más audios. A ver. Aló, buenas.
5: Buenos días. Hola, a todos ustedes. Buenos días. Bueno. Un justo campeón, la justicia divina para el fútbol.
1: Ok, gracias.
0: Sí, justo campeón.
3: Nada más.
0: ¿Tú estás contento con el resultado,
3: sí,
0: Miguel?
3: Sí, España ganó el fútbol. Ha ganado el fútbol.
0: Ahora, te pregunto, si hubieran ido a penales, ¿tú crees que el resultado hubiera sido otro?
3: Claro, porque el Dibu Martínez para mí es más canchero en el arco, ¿no?
0: Ah, sí.
3: Más cancherazo.
0: Hubiera ganado.
3: El arquero tiene que ser cancherazo para ganarte con la boquilla, obviamente. Y el Dibu Martínez estaba... Oye, si Argentina estaba 0-0, eres por el Dibu. Claro. El Dibu se sacó varias pelotas. Es como el Ochulú.
0: Qué bestia el arquero.
3: Se sacó todas.
1: Esta vez sí ha tenido chamba, esta vez el Dibu, sí. Sí ha tenido.
0: Ha justificado su sueldo.
1: Sí, cuando el equipo ya no puede, ya entonces ahí es donde se va a notar el trabajo del arquero, pues, ¿no?
3: Y le preguntaron por un tiro fuerte que dio un español. Dijo, ¿cómo salvaste esas dos pelotas? Me puse espalda, dijo.
0: Confirmado. Lo vi en los medios. 100% real, 100% real. ¿Hay alguno más, Rolly?
1: Hay un montón, a ver.
0: A ver.
6: Hola, Rolly, hola, los caribeños, si suena. Buenos días. Mejor que haya ganado España, porque Argentina jugaba mal, jugaba medio raro, y además encima que era la engreída de ese calvo de miércoles, que era, no, mejor dicho, sí, mil veces que haya ganado España.
1: El pelado.
6: Argentina no lo merecía llevar esa copa.
0: Ah. ¿Tú crees, Miguel, cuando dicen que... Bueno, hay dos versiones, como siempre, ¿no? Hay que dicen que los argentinos son muy soberbios, que son muy creídos. Pero también hay quienes dicen que los odian a los argentinos porque... Pues es el único país sudamericano que se la cree, que no le baja la mirada a nadie.
3: Pero es que tiene, esa es su personalidad, su carácter, su naturaleza, ¿no?
0: ¿Has visto esa compilación de... Yo vi en TikTok, me ha reventado por la final del Mundial.
3: Ya.
0: Donde hay muchos argentinos que dicen, nosotros no somos latinos, somos europeos.
3: ¡Hala, cayeron por aquí de casualidad!
0: ¿Qué hacen acá, hermano? Entonces, que se venga a Europa, pues, ¿no?
3: Bueno, este... también estuvo la Orquesta Sinfónica de Venezuela, qué cosa que
0: así.
3: No, han dejado de señalar mucho, ¿no?
0: Ajá. ¿Qué te pareció?
3: No, venezolanos en todo el mundo, ¿no?
0: ¿Pero qué te pareció la presentación, Miguel?
3: Muy bien,
0: te
3: sincronizados. Y
0: ¿Te gusta la música clásica, tío?
3: A mí me gusta Beethoven.
0: ¿Ah, sí?
3: Beethoven, el perro me gusta.
0: La película de Beethoven.
1: A ver, otro audio. Hola, buenas.
6: Hola, Rolio.
1: ¿Qué tal? Buen día. Hace ratito saliste, hermanito. Ahorita te saco otro audio. Hola.
4: Uy. Saludos, la caribeña. Saludos, Miguel. Saludos, Rolly.
1: Hola.
4: Justin Bieber, un tipo que se excedió en la vida. Ahora entró a cantar a Dios. Y el imbécil de Gurwen no le gustó
3: no.
4: eso.
3: ¡No! No le vas a decir imbécil,
0: que no puedo opinar. Que no puedo opinar acá.
3: Perdón, pero ¿qué he dicho? Que no tengo el contexto, dame contexto.
0: Mira, yo lo único que he dicho, ni siquiera me refiero a la letra, hermano.
3: Ya, pero ¿dónde lo he dicho?
0: Acá, sí, en el bloque anterior. He dicho que en el bloque anterior, que cuando entra, pues es una música toda... Una balada, lento. Anda, reza, pues, hermano, ¿qué haces acá? Escuchando la caribeña. Siguiente, por favor.
1: A ver, este número es de España.
7: Hola, chicos, buenos días.
1: Hola.
7: Ay. Ayer un lindo espectáculo de fútbol y sobre todo el entretiempo. Lamentablemente nos faltó nuestra representante nacional, la Tigresa. Es lo único.
0: Me hubiera gustado.
7: Todo lo demás, perfecto. Un saludo, buen día.
3: Además,
0: ¿te imaginas ese espectáculo?
3: Víctor, la Tigresa es más joven que Madonna.
0: Claro, claro, claro. Sí. No, está por ahí.
3: Madonna la han tenido que llevar en carro. Porque...
0: Oye, pero Madonna, a pesar de la edad, se mantiene, hermano. Y no solamente hace este tipo de espectáculo, ella da conciertos así en todo el planeta. Es impresionante, la verdad. Pero me pareció un poquito cringe, ¿no? Que apareció ahí con
3: el niño. Hace un video grabado, ¿no?
0: Es un video. Sí. No entendí muy bien.
3: Yo
0: el
3: tampoco,
0: video.
3: Mira, sí. Le falta un poco de aderezo. Le falta coger sol a Madonna, ¿no?
0: Así.
3: En caverna. Se solé en caverna, creo.
0: Pues se mantiene bien, claro. A pesar de los años, sí, ¿no? Sí, se mantiene bien.
3: ¿Cómo
0: bien.
3: Se llama esta chica que cantó el himno nacional de Argentina, María Becerra, ¿no? ¿Y por España quién cantó? ¿Vidal?
0: ¿Quién cantó? Ay, sí, no tengo ni idea, ¿no?
3: ¿Quién cantó por España?
0: No tengo ni idea.
3: A ver,
0: Googlealo.
1: Me parece que había Tom Cruise también ahí.
3: Tú siempre viste hombres.
0: ¿Sí, no? No, había un montón de famosos, sí, ¿no? Sí. Actores.
1: Me visto ahí.
0: Estaba el baterista de Red Hot Chili Peppers también.
1: Ah. ¿Sí?
0: También estaba ahí en la audiencia. A ver.
1: Otro audio. Hola, buenas.
8: Buen día, Miguelito. Buen día, Rolly. La caribeña sí suena. Ayer un baile tremendo que le dieron a Argentina. España es España. Ahí se vio el tiquitaca, Tommy dame. España lo borró a Argentina. Lo borró, que el único jugador que se vio fue Paredes porque estaba buscando bronca. Ya Paredes estaba jugando de gratis. Ya. Buen equipo España. Me hizo acordar a la Alianza Lima de Costa.
3: Notable.
8: Saludos, de acá de Buenos Aires.
3: ¿Sabes qué me estoy acordando? Gracias por eso. Desde que ayer Toño Vargas se peleó con Oscar de Portal otra vez.
1: ¿Otra vez esto?
0: ¿Sí? Sí, ¿no?
3: No vale parpadear, no. Yo le estoy diciendo a usted, don Oscar del Portal, que Messi está triste también porque ha perdido un mundial, ¿no?
0: El otro que decía, pero, que estaba triste porque
3: se está retirando, ¿no?
0: Ah, algo así, ¿no?
3: Se está retirando del fútbol.
0: Es su último partido. El otro decía que era porque había perdido.
3: No, pero que, o sea que ha perdido un mundial, señor. No vale parpadear.
0: Pero en verdad, ambos estaban en la misma línea, o sea, los dos tenían razón.
3: Pero Víctor, me estoy acordando que ayer decía, ¿quién cantaba el himno? El himno español es instrumental. No hay... Más burro que... Y me acordé de Toño Vargas. No vale parpadear, ahí estaban las letras, perdón, el himno de España.
0: Extraordinaria ejecución del instrumento. Puta, qué tema burro, hermano. No, menos mal no te odian, si no ya habrían como 90 clips de lo que ha dicho.
3: Lo cierto es que dicen la gente a propósito de Omar, ¿hasta cuándo va a narrar Toño?
0: ¿Hasta cuándo? ¿No? Ya también, ya que se retire.
3: De aquí
0: también
3: lo guardan 4 años, ¿no? Y sale para Mundial, ¿no?
0: Bueno, sí, ¿no? Los creadores de contenido deportivo deben estar tristes también porque no, cuando vale, termine el Mundial, pues, sobre todo los peruanos, ¿no? ¿Qué tienen para ofrecer ahorita?
3: Van a hablar de Alianza.
0: De Alianza, lo de siempre, ¿no? Pero la audiencia va a bajar notablemente, obviamente, ¿no? Porque ya no todo el mundo.
3: Pero América compró los derechos de transmisión. Nosotros también compramos los derechos de transmisión. Sí, pero el papilón.
0: No, sí, ha estado bien la reacción de la gente en el partido de ayer. ¿Qué más hay, mi querido?
1: Paul Deportes también transmitió.
0: ¿Paul Deportes? ¿Dónde estuvo Paul Deportes?
1: Transmitiendo.
3: Amigo, soy Paul Deportes.
0: No.
1: Te sale igualito.
3: Amigo, soy Paul Deportes.
0: A ver, grita gol.
1: Desde Cerro Vitarte, está transmitiendo.
3: No, Paul Deportes ha hecho comerciales para supermercados, para marcos.
0: Arribísima
3: sí, estaba. Sí,
0: muy bien. Y la gente insultándole, la gente poniéndole comentarios feos. Es envidia, pues, hermano, envidia.
3: Un abrazo para Paul.
0: Abrazo para Paul Deportes.
1: A ver, audio. Háblame.
9: España atacando con justicia. Pero también la expulsión del jugador argentino, el árbitro se le va porque también debió expulsar a Cucurella, porque la nueva reglamentación del fútbol dice que no puede taparte la boca para hablar a los rivales. Y él lo hizo y nunca revisaron nada.
0: ¿Tú qué opinas, mi querido Miguel?
3: Ah, estaba respondiendo un WhatsApp.
0: Sí, ya me di cuenta. Yo soy el único que está escuchando los audios. Escucha los audios, pues, hermano.
3: Este ya. Perdóname.
0: ¿Y a qué dijo?
3: No, ¿qué dijo?
1: Que dijo que por qué no habían también expulsado a Cucurella si él también había cometido una falta.
0: Claro, por lo
3: no,
0: de
3: la falta no la vi.
0: No,
3: lo de la boca,
0: ¿no?
3: Bueno, en todo caso debió expulsar a varios argentinos.
0: Es una tontería eso de la boca, en realidad, ¿no?
1: Es que ahí se dicen ajos y cebollas, pues está.
3: Claro.
0: Que se meten la madre.
3: Deben expulsar a Orderic.
1: Es lo que le pasó a Bellingham, ¿no? Con otro jugador.
0: ¿Ha habido algún expulsado por ponerse la mano en este?
3: Sí, Paraguay. El primer partido de Paraguay.
0: Ah, mira.
3: Lo expulsaron a un paraguayo.
1: Juan nomás.
0: Expulsaron a un paraguayo.
3: No recuerdo.
0: Bueno, está muy bien.
3: Al menos lo expulsaron.
1: Penalizado.
0: ¿Qué más dice la gente, mi querido Rolly?
1: A ver, ¿qué es lo que dice la gente? 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Desde luego hay que agradecer. Oye, Miguelito, ¿por qué te estás riendo solo, ah?
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3: Bueno, ¿vieron el carro donde salió Madonna? Ha sido ensamblado en la 50.
0: ¿Así? Extraordinario, ¿ah?
3: Un carrazo,
0: extraordinario.
3: ¿No? Y estaba Ronaldinho con Ronaldo, un abrazo.
0: Yo estoy viendo las fotos de España donde editaron a Trump. Lo sacaron con Photoshop.
1: Ya le sacaron todo.
3: ¿Por qué siempre trata de estar ahí,
0: ¿eh? Porque le gusta, pues, porque él quiere ser el centro de atención.
3: Es algo nuevo para él, pues, ¿no?
0: Egocéntrico.
3: Es algo nuevo para él también, ¿no?
0: Es un deporte nuevo para él también, ¿no?
3: Pero Infantino está muy sobón ahí, ¿no? ¿Lo ves a Infantino? Claro, pues.
0: A cada rato lo ponchaban a Trump en el partido. Bueno, yo lo vi por, no voy a decir por qué señal, pero lo ponchaban a cada rato.
1: Bueno, pausa y volvemos. ¡Regresamos! ¡Claro que sí, aquí en la Caribeña sí suena! ¡Tran, tran, tran, tran!
3: ¡Tran, tran, tran!

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0: 8 y 58.
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1: 9:01.
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0: Ayer se celebró el Día del Pollo y no comí pollo. Día del Pollo a la brasa y la mayoría de gente, más por beber partido, no comió pollo. En fin, son las 9 de la mañana con un minuto. Bienvenidos. Ya estamos en la segunda hora del programa de Curva y para nosotros, Miguel y yo, la tercera.
1: Regresamos, mi querido Rolly. Sí, yo también ayer me perdí el Día del Pollo a la brasa.
0: No,
1: yo
0: me estoy, comí el pollo.
1: Yo estoy pero furioso, hermano. Me perdí mi día.
2: No has comido pollo.
1: Más querido de todo el año, cuando hay ofertas por todos lados.
2: Pero hoy día puedes comer.
1: Lo vi al querido, le mando un fuerte abrazo a mi buen amigo Fernando Llanos. Lo vi en las tinajas, ¿no?
2: Sí.
1: Estaba transmitiendo en vivo.
0: ¿En serio me estoy condenando?
1: Sí, qué rico, abrazo, hermano, provecho.
2: Abrazo para Fernandito, el hombre, el único hombre.
3: Muchas gracias.
2: Que ha estado feliz. Que es feliz porque lo votan de una empresa.
1: Que ha estado feliz.
0: Ah, no, claro.
1: Él dijo, claro, está bien.
0: Agradecido.
1: Hermano,
3: gracias, América Televisión, por votarme.
1: Fernando, ahora está que la rompe, Fernando, en TikTok.
3: Así es, estoy en todas las redes, parezco pescador, vivo de las redes.
1: No, lo máximo, un abrazo a Fernando.
2: Fernandito.
1: Pero bueno, querido Miguel, querías hablar tú, mira, él es el que lo ha propuesto.
0: Ajá, no, vamos.
1: Perdón. Él ha propuesto el
2: pero
1: tema.
2: Lo propongo, pero ustedes están de acuerdo.
1: A ver, quiero testear tus conocimientos.
2: Acá,
1: sobre.
2: No, ¿qué? Efeméride un ratito.
1: A ver, dale.
2: Efeméride dice que un 20 de julio de 1969.
1: Así es.
2: Neil Armstrong y el pata que estaba al lado, que no lo conozco. Porque eran dos, pues.
1: Empezamos bien.
2: Porque no se puede ir solo a la luna, pues.
1: Neil Armstrong y un Willy.
2: Sí, un Willy.
1: Ya.
2: Un día como hoy hace 57 años, porque ajá, es en el 69, o sea, ajá, encima llega en un año erótico. A la luna, dos hombres.
1: Así es.
2: Llegaron a, por primera vez, el ser humano llegó a la luna. En esta nave espacial que se ensambló, pues, en... ¿cómo se llama?
1: Fueron tres astronautas.
2: Ah, fueron tres.
1: Así es, dice. Los
2: momentos... Que se ensambló en Isa Motor.
1: Esta etapa en otra. Dice, los momentos clave fueron... Neil Armstrong se convirtió en el primer ser humano en pisar la luna. Al descender, dijo la célebre frase.
2: ¿Qué dijo?
1: A ver, Miguel.
2: La célebre frase es...
1: ¿Cuál es la célebre frase?
2: Honradez, tecnología y...
1: Este está en otra. Dijo, este es un pequeño paso para un hombre, pero un gran salto para la humanidad.
0: Ahí está.
1: 19 minutos después, lo siguió Buzz Aldrin.
2: ¿Vos? ¿El de Toy Story?
1: Buzz el Lager. De Toy Story. Buzz por Lager. Eso es Buzz Lightyear.
0: ¡Ah, por sí! Ese Buzz.
1: ¡Claro! Se llama Buzz Aldrin. Y el tercer astronauta se llamaba, no sé si seguirá vivo o no,
2: Buzz Aldrin.
1: Michael Collins, que permaneció orbitando la luna.
2: Ay, a ese no pisó, estaba arriba. Pero.
1: De mando Columbia.
2: Ese se quedó guardando la nave.
1: Claro, estaba ahí para que no se la roben.
2: Para que no se roben los marcianos.
1: Aunque el alunizaje fue el 20 de julio, uh-huh, Armstrong puso el pie sobre la superficie lunar a las 2:56 del 21 de julio,
2: yeah,
1: que en gran parte de América, incluyendo Perú, todavía correspondía a la noche del 20.
2: Acá.
1: Hoy tú eres el que tiene que desarrollar el tema.
2: Dale, dale. Pero tú lees mejor, tú vienes de colegio privado.
1: La misión regresó con éxito a la Tierra el 24 de julio del 69.
2: O sea, ¿tanto viaje para 4 días?
1: Tres, 4 días, ¿no? Culminando el objetivo que el presidente John F. Kennedy...
2: El del pollo.
1: Así es. Había planteado... El del pollo, sí, exactamente ese. Había planteado en 1961. Ahora...
2: A ver.
1: Así. ¿Qué es eso? ¿Es
2: el así llegaba. Estaba interferencia. Había, se estaba cruzando la calle.
1: Está medio raro, ¿no? Esos alienígenas. Ahora, tú hiciste una pregunta importante, Miguel.
2: Sí, porque la gente dice que nunca pisaron la luna.
1: Tú hiciste una pregunta importante que es... ¿Qué evidencia tenemos?
2: Claro, porque cuando llegaron había sombra.
1: Claro, porque Miguel dice...
2: Pues no, si había sombra y el sol estaba cerca, ¿cómo no se quemaron?
1: Miguel no se la cree.
2: Fueron de noche. Ahora, por la noche no
1: se... Yo le pregunté a la inteligencia artificial...
2: A la IA.
1: ¿Qué evidencia tenemos, no? Y por ejemplo, dato curioso, se trajeron 382 kilogramos de rocas lunares.
2: Pero ese lo compras acá en Caraballo, hermano.
1: No lo crees. Ese es mentira, ¿sí o no? Claro. Ese es mentira. Mira, esas rocas han sido analizadas durante décadas por científicos del mundo.
2: ¿Y cómo saben que es de Marte? Puede ser de miércoles.
1: Porque tiene una composición distinta.
2: A la roca de...
1: A las rocas terrestres.
2: De Andrea San Martín, porque ella estuvo con la roca.
1: Se ha comparado con muestras recogidas décadas después por misiones de otros países. Después dice... Los reflectores láser siguen funcionando hasta el día de hoy. Los astronautas dejaron varios retroreflectores sobre la superficie lunar.
2: Ah, o sea, dejaron autopartes.
1: Dejaron ahí un router de Wi-Fi.
2: Dejaron una.
1: Claro, claro. Hay un cable que nos conecta hasta la luna ahí para que haya señal. Gracias a esto se sabe, por ejemplo, que la luna se aleja de la Tierra aproximadamente 3,8 centímetros por año. Después, prueba 2. Fotografías tomadas décadas después muestran los lugares de aterrizaje. En 2009, la sonda lunar Reconnaissance Orbiter comenzó a fotografiar los sitios de alunizaje. Siguiente evidencia. Mira, ya van tres, ¿ah? La última. Sí. Ya cerramos con esto.
2: ¿Cuánto de gasolina gastaron? Quiero saber.
1: La Unión Soviética nunca denunció fraude.
2: Claro, porque...
1: En el 69...
2: Eran amigos.
1: La Unión Soviética, al contrario, era el mayor rival de Estados Unidos. Seguía cada misión con radares y estaciones de seguimiento.
2: Ya.
1: Si hubiera habido evidencia de fraude, habría sido una enorme victoria propagandística, pero los soviéticos reconocieron públicamente el éxito de Apolo 11. El único que denunció fraude fue Porky. Dijo, no, gorrite, los caviares han sido.
2: Ya, pero ¿por qué había viento y sombra?
1: Mira, sigo, ¿sí? ¿Quiere que siga? Sí. Ya. Este era tu tema, hermano, pero tengo que hacerlo yo. Miles de personas participaron. El programa Apolo involucró aproximadamente a 400.000 personas, entre ingenieros, técnicos, contratistas y científicos. Ya. Si hubiera sido un montaje,
2: ya,
1: cientos de miles de personas tendrían que haber guardado el secreto 50 años. Es imposible. Nunca seguro. Apareció una prueba documental.
2: Pero hay un marciano que está encerrado, pues, en la zona 51.
1: Y finalmente, la última evidencia.
2: A ver.
1: Las grabaciones coinciden con la física. Escucha, ahí está lo que tú decías.
2: A ver.
1: Dice, muchas teorías conspirativas, ya, como la del señor Miguel Moreno.
2: Okay.
1: Oh. Así dice acá en la IVA. Así
2: dice. No será Juan Francisco.
1: Muchas teorías conspirativas dicen que la bandera se mueve, que no hay estrellas y que las sombras son raras.
2: O sea, había mucho aire ese día.
1: Sin embargo, todas esas observaciones tienen explicación física. La bandera se movía porque tenía una barra horizontal y porque los astronautas la estaban clavando.
2: ¿A quién? ¿A quién?
1: A la bandera.
2: A la bandera.
1: A la bandera. Sin aire, no había viento, pero tampoco rozamiento que detuviera rápidamente las oscilaciones. No aparecen estrellas porque la superficie iluminada era extremadamente brillante.
2: ¡Hala!
1: Y las cámaras estaban configuradas con exposiciones cortas.
2: O sea, parece América, no tiene estrellas.
1: Y finalmente, este es un maletero. Finalmente, las sombras parecen no paralelas por la perspectiva y las irregularidades del terreno. Respondido. ¿Te convenció, Miguel,
2: bueno,
1: lo que sigue pensando?
2: A mí me convence,
1: que...
2: pero ¿por qué cuando volvió la cápsula? Ajá. No, el logo de la NASA no se despinta.
1: Ah,
2: está en el agua.
1: Es otra evidencia. No, otra evidencia.
2: ¿Sí o no, Rolly?
1: Este ya está rayado ya. Este ya está rayado.
2: A mí no me parece.
1: Otras misiones confirmaron el lugar. Además de las imágenes de la NASA, hay misiones japonesas, indias, chinas y estadounidenses posteriores. ¿Existe alguna prueba única e irrefutable? No. Lo convincente es que todas las evidencias apuntan en la misma dirección. Por eso, entre historiadores, ingenieros aeroespaciales, geólogos y físicos, el alunizaje del Apolo 11 se considera un hecho histórico y extraordinariamente bien documentado.
2: 57 años.
1: No le hagan caso al señor Miguel Moreno. O sea, estoy leyendo. Yo leo nomás. ¿Ah?
2: Pero ahora que hay tanta tecnología, ¿por qué no van de nuevo?
1: Claro, ¿no? ¿Por qué no va una misión peruana?
2: Claro.
1: Misión peruana a la luna.
2: ¿Por qué no van a la luna los peruanos?
1: Claro.
2: Porque ya viven ahí.
1: Imagínate. Imagínate que estás en la nave.
2: Ya.
1: Estás en la nave. Y es una misión organizada
2: por
1: expertos científicos,
2: ya,
1: que han estudiado en la UCB. ¡Qué miedo, hermano! Yo sí me asusto. Que vaya Miguel Moreno.
0: Tienen una alumna estudiando en...
1: Claro.
0: Trabajando en la NASA, claro, perdón.
2: Trabajando. Eso le preguntaron a Acuña, ¿te acuerdas? En una...
1: Así.
2: Creo que fue en el CADE, ¿no?
1: Así.
2: En el CADE le preguntó la chiche, le dijo, su alumna está en la NASA.
1: No, él dijo, tenemos una... No, la única peruana.
4: La única peruana que está allá es de la UCB.
2: ¿Y qué hace?
1: ¿Y qué hace?
3: No sé.
1: Ese acu ya hace quedar mal a su gente, ¿no? Hace quedar mal a su gente. Debería informarse más, pues.
2: Bueno, hay que hacer la pregunta, pues.
1: Que flexee a sus estudiantes.
2: Y a la otra en la otra secuencia ya la gente lo... No, a ver, lo escuchamos.
1: ¿Cuál es la pregunta, Miguel? ¿Qué pregunta vas a plantear? Quiero saber.
2: ¿Qué pregunta?
0: A ver.
2: Los tres vamos a ponernos de acuerdo, porque después dicen, no, que esa pregunta no era.
1: Ya, ¿qué sabes? ¿Qué sabes? ¿Qué has escuchado?
2: ¿Qué has escuchado sobre la llegada del hombre?
1: La llegada del hombre a la luna. ¿Qué has escuchado? ¿Qué te genera dudas?
2: ¿Qué te genera dudas?
1: A ver.
2: ¿Qué pruebas hay a favor y en contra?
1: Porque hay un montón de gente que realmente piensa que es falso, ¿ah?
2: Es falso.
1: Como el señor Miguel Moreno, que no está bromeando, ¿ah?
0: Es un falso.
1: Este está locazo, ¿ah? Este... Oye, ¿has escuchado lo que te dice Rolly?
2: ¿Qué dijo?
1: Ese quiere su falso, dice.
0: ¿Qué es su falso?
1: Mira. Oye, yo pensé que era tu compañero de trabajo, hermano. ¿Qué te maletea?
2: Lo único que yo pongo en duda esa postura que tengo es porque habían buenos actores en ese tiempo, ¿no?
1: Ah, eso sigue,
2: Miguel. Mira cómo se elevan así, levitan, ¿no?
1: ¿Tú crees que todo fue una puesta en escena, Miguel?
2: ¿Cómo hace para levitar?
0: La gravedad, mano.
2: Si son actores, son actores globo, ¿no?
1: Este Miguel está pero rayado, ¿no?
2: Son actores globo.
1: Escúchame, cuando salgas de la radio van a estar todos los...
2: Todos los loqueros afuera.
1: Te van a agarrar en mancha, hermano.
2: Hay mucha gente que piensa lo mismo, hermano.
1: Sí. Ahora, ¿tú crees que es un día recordado por muchos peruanos? Yo creo que no, ¿ah?
2: No le interesa. Más la gente quiere saber el día de la papa rellena.
1: A la gente le importa el día del pollo a la brasa, hermano. Que me lo perdí. Ya,
2: el otro bloque. Si no hay respuesta, vamos con el pollo.
1: Escúchame, ya que Rolly se perdió su día del pollo a la brasa,
2: ya.
1: Un día que salgamos los tres juntos, vamos a comer pollo a la brasa.
0: Claro. Vamos a comer pollo, ¿eh?
1: Vamos a la tinaja.
0: ¡Ay!
2: Tanta mención que le hace, ya nos deben tres pollos.
1: Ya nos deben. O que nos manden, ve, que nos manden, ¿no? Sí, claro.
2: Bueno, ahí está. ¿Y por qué le pusieron Apolo?
1: A ver, voy a
2: poner. Porque eran...
0: Al polo.
2: Al polo, eran de Gamarra.
1: A ver, ¿qué dice?
0: Bien helada, era el polo.
1: ¿Qué dice la inteligencia artificial?
2: Dice,
1: la misión se llamó Apolo por decisión de la NASA, inspirándose en la mitología griega y romana.
2: Ah, ya, claro.
1: Apolo es el nombre romano del dios griego Apolo, asociado con la luz, el sol, la música, la profecía, el conocimiento y la belleza.
0: Oh,
1: el nombre fue propuesto y allá fue.
2: Claro, porque aquí en Puente Nuevo hay un hotel que se llama Apolo.
0: Hotel Apolo.
2: Sí, al lado del Gagarín.
1: El nombre fue propuesto en 1960 por Abe Silverstein, uno de los principales responsables del programa de vuelos tripulados de la NASA. Según contó después, estaba leyendo sobre mitología y le pareció apropiada la imagen de Apolo conduciendo el carro del sol por el cielo, como un símbolo de viaje grandioso a través del espacio.
2: Ya, ¿y por qué ponen esta canción cuando hacemos esta secuencia?
1: Oye, tremenda serie, Expedientes Secretos X. Sí. ¿La has visto? ¿La has visto?
2: Ese cuando se come la rata. No, ¿no?
1: ¿Qué serie has visto tú hoy?
2: Ese de, bueno, ¿te acuerdas de los 90 que se comía la rata? Y ti, ¿no?
1: Este está igual.
0: Ese es otro.
2: Y ti, coches.
1: Este está más perdido que... Tremenda serie, Expedientes Secretos X, ¿eh? No,
2: sí, tremenda serie.
1: Tienes que verla, hermano. Todavía creo que está en Netflix, ¿ah? ¿Eh?
2: Todavía en Netflix navega todo, hermano. Vayan a ver el...
1: Casi todo. A veces no hay nada de lo que buscas en Netflix.
2: Ya viste tú la Odisea, ¿no? La nueva.
1: No, todavía.
2: La vas a ver esta
1: semana. La quiero ver, claro.
2: Ya, la vas a ver y me cuenta luego porque no tengo problema.
1: Pero me han dicho...
2: Que manden respuesta, ¿no?
1: Un amigo mío fue a verla y me dice que está buena.
2: Está buena.
1: Sí, le ha gustado. Así que, bueno, a ver, ¿qué pregunta era, Miguel?
2: A favor y en contra de la llegada de la luna.
1: Este ya no sabe
2: qué... A favor, contra.
1: No sabe qué preguntar. Él mismo pone su tema, no lo desarrolla y no sabe qué preguntar.
2: Vamos ya, Rolly, ¿tú qué sabes preguntar, Rolly?
1: ¿Qué? El día chimpancé.
2: ¿Cuánto había de gravedad en la luna cuando llegaron?
0: Había gravedad. ¿Por qué se movía la bandera?
2: Había más gravedad que en el Perú.
1: A ver, ¿qué opina la gente? ¿Debería haber una misión peruana?
2: ¿Cómo constata, cómo demuestra que llegó el hombre a la luna?
1: A ver, ¿qué dice la gente?
2: ¿Quién tenía más hueco, la luna o la victoria?
1: ¿Habiste ese video del astronauta que se fue acá en Perú, ¿no?
2: Una pista en octavo acá.
1: ¿Te acuerdas? Tremendo video, ¿eh? Para la gente que no lo ha visto. En internet hay un video que se ha hecho acá en el Perú donde se ve un astronauta caminando por lo que parece la luna, ¿no? Lleno de cráteres, lleno de huecos. Y resulta que era una autopista ahí que pasa una mototaxi, pasa por ahí, ¿no? ¡Muévete, ley!
0: Ya. A ver, una pregunta. ¿A quién mandarías a la luna?
1: Ahí está.
2: A Curwen.
1: Rolly, como siempre, salvándonos.
0: ¿A quién?
1: ¿A quién manda? Oye, pues todos van a decir que van a mandar a mí.
2: No. Sí. ¿A quién mandarías a la luna? Va.
0: ¿A quién mandarías a la luna? A ver, en una nueva misión, ¿no?
1: A ver, ¿qué dice la gente? ¿Qué dice la gente?
0: ¿O qué nombre le pondrías tú a la nave?
1: Ahí está. ¿Cómo se llamaría?
2: Dos al polo.
1: La nave de la misión peruana.
0: ¿Qué nombre, claro?
1: ¿Cómo se llamaría?
0: Huasca. ¿La nave? ¿Y a quién mandarías?
1: Claro, claro. Huasca 1.
0: El Huasca.
1: Atahualpa 1.
2: Humboldt. Porque siempre le ponen los nombres de... Ya, el otro bloque, vamos con los audios.
0: A la chola.
2: El reventonazo.
1: El reventonazo. Auspiciado por la chola Chabuca, Dios mío.
0: Va a poner su circo ahí en la luna también.
1: Extraordinario, Ernesto. Un abrazo para Ernesto. Un abrazo, un saludo.
2: Ya quieres entrar, ya.
1: Como siempre, como siempre.
0: Le van a poner Poseidón, dice el mundo.
1: Nombre de mitología peruana, de repente, ¿no?
0: Poseidón, ¿no?
2: Claro. Ahora, hay una pregunta que me hago y la verdad con esta me despido.
1: A ver.
2: Si la luna brilla, ¿cómo hicieron para que esté opaca ese día?
1: A ver, tú respóndete tu pregunta.
2: Porque la luna de acá no brilla, ¿y por qué cuando está más cerca no brilla? La barnizaron antes.
1: Este está rayado. Este está rayado.
0: Le bajaron
2: el color.
1: Acá la IA.
2: Le bajaron el filtro.
1: La inteligencia artificial dice, ¿no? ¿Qué nombre debería tener una misión peruana? Algunas opciones que te da la I es la siguiente:
2: Los Chancas,
1: Viracocha, el dios creador del mundo y la humanidad.
2: Claro.
1: Podría llamarse Inti. Tiene conexión.
2: Inti.
1: Podría ser Iyapa. Da una sensación de fuerza y tecnología. Y finalmente, Mamá Quilla. Mamaquilla, guarda.
2: Cualiguarma, porque ese desayuno es de otra galaxia.
1: Si el objetivo fuera una misión lunar, sería el nombre más simbólico porque está asociado con la luna.
2: Claro.
1: Mitología peruana para una misión peruana. Con el astronauta Miguel Moreno.
2: Con el astronauta Makanaki.
0: Y según dice la gente, que la luna brilla por el reflejo del sol.
2: Ah, no brilla porque está barnizada.
0: Le han bajado la mecha, dice la lámpara.
1: Este está más rayado.
2: Ya. Listo, entonces vamos con más. Después del corte, ¿no?
0: Vamos a ir a la pausa. Ahí vamos a volver entonces, que nos dices. ¿A quién mandarías a la luna? ¿Qué nombre?
2: A mi ex.
0: ¿Qué nombre de la nave le pondrías a la nave?
2: La Atahualpa, no.
0: ¿Y cuál era la otra?
2: Crisolito.
0: Crisolito.
1: Como la pollería.
2: No, Siva.
1: Siva. Texa,
0: dice.
2: La 73.
1: Auspiciado por Isa Motors.
2: Etuxa. Etuxa.
0: Volvemos en un ratito entonces con sus mensajes de audio. Tienen que mandar su mensaje de audio al 900-20-7785. Un mensaje grabadito con su voz nada más nos da la respuesta y nosotros lo reproducimos al aire, ¿sí? Ya regresamos aquí en el Super Show de la Caribeña. Volvemos.

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1: Listo, continuamos. Son las 9:31. Se va acabando el programa, pero antes hay que mandar un saludo muy especial a toda la gente de Arequipeña, linda, de la Ciudad Blanca, la tierra del Misti, donde se saborea y se come rico el rocoto relleno. Ya nos están escuchando. Sí. Le mandamos un abrazo acá desde el Super Show de la Caridad, Yacurbe. Y también Huancayo, ¿eh? Ya abrieron la señal para estar saliendo nosotros en vivo, así que un abrazo para todos ellos.
2: Un abrazo para todas las personas en Arequipa, en Chiclayo también menciona.
1: Huancayo. Chiclayo nos está escuchando desde temprano.
2: Perfecto. Hace poco estuve en Arequipa, hermano.
1: Uy.
2: Creo que ya conté la anécdota, ¿no? De que yo soy intolerante a la lactosa, pero mal. Yo no puedo tomar nada derivado de lácteos.
3: Ya.
2: Yeah. Pero yo quería probar el chupe de langostino, chupe de camarones. Yeah. Y bueno, tuve que hacerlo. Estuve enfermo como 2 días. Pero no podía perderme, ¿no? Quería probar el verdadero chupe de camarones arequipeño.
3: A mí también me gusta el chupe. Cualquier chupe me gusta, mi
2: verdad. ¿Así? Claro. ¿Estamos hablando de comida o no estamos
3: de
2: hablando?
3: De comida, pues no seas enfermo.
1: Sí, claro.
2: Con este.
3: A propósito de camarones, saludos. Ajá. A los chicos que trabajan en el Switcher.
2: Un saludo para todos los. Y para Miguel Moreno también, un abrazo.
3: Y a propósito de Huancayo, nuestra solidaridad con Huancayo.
2: Claro, con el sismo que vamos a hablar en un momento. En un momento vamos a hablar de lo que ha sucedido. Vamos a seguir escuchando los audios que han mandado los oyentes de la Caribeña. Claro. A ver, ¿qué nos dicen? La pregunta era...
1: Con respecto a quién mandarías a la luna, ¿qué nombre le pondrías a la nave, ¿no?
2: A la luna y qué nombre le pondrías a la nave...
3: A la nave.
2: De la misión peruana.
1: A la misión.
2: A ver.
3: La chica del sol, vamos.
2: A ver qué dice la gente.
1: Vamos a escuchar entonces. Hola, buenos días.
4: Miguelito, Rolly, Javier, Curve. Bueno, yo creo que sí es cierto, mis compañeros. Sí es cierto, ¿no? Por algo no son primeros en todo Estados Unidos. Yo sí haría un nuevo proyecto para que nuevamente visiten la luna, pero un proyecto peruano. Yo lo llamaría el nombre de la nave Al Palo.
1: Al Palo.
4: No al Polo, sino al Palo.
3: La sería
4: caribeña así suena.
1: Al Palo.
2: Claro. En lugar de Apolo, Al Palo.
3: Al Palo. Yo creo que sí, porque tienen mucho tiempo en órbita, ¿no?
2: Ahora,
3: van a llegar así.
2: ¿Quiénes irían en esa nave Al Palo? ¿Quiénes irían?
3: Al Víncula.
2: ¿Quién va?
3: Ahí, ¿quién más podría ser?
2: Al Palo.
3: ¿Cómo se llama? Agostini.
1: Fabio Agostini. Ah, ¿el Transformer?
2: No, él es el guerrero, ¿no?
3: Claro.
2: El guerrero.
3: Ah. Y el otro que sea apellida, que sea...
2: El último.
3: Cristian Domínguez.
2: Oye, pone Cristian, lo ponen en todo, ¿no? Pobre Cristian, lo ponen en la selección, lo ponen en la misión peruana en la luna.
3: Está yendo el psicólogo este.
2: Escúchame, hay que invitarlo a Cristian para que venga, pues.
3: Para que nos enseñe a bailar el gusano.
2: Para cómo matar el gusano.
3: ¿Cómo se mata el gusano?
2: Eso lo necesitan varios acá en la radio. A ver qué más dice.
3: Al Palo, está bonita el nombre.
2: Al Palo. ¿Qué más dice la gente?
1: Otro más por acá. Hola, buenos días.
5: ¿Qué tal, chicos? Yo mandaría a la luna al señor Nieto, me quedé mal a la firme. Y yo creo que, a ver, si Apolo se llaman por la mitología, acá se debería llamar una misión Huiracocha.
2: Claro.
1: Me gusta.
2: Bueno, Jorge Nieto ha estado en diversas entrevistas el día de ayer, en varios dominicales. Pues hay mucha expectativa con lo que será la formación de las mesas directivas en el nuevo Congreso bicameral.
3: Así es.
2: Porque evidentemente, pues, si Fuerza Popular está en el gobierno, lo ideal sería que el Congreso esté en manos de la oposición.
3: Pero...
2: Para que haya un balance de poderes. Pero, pues, no se sabe exactamente qué va a suceder. Lo mismo ha dicho Nieto ayer, ¿no? Que debería estar en manos de Fuerza Popular, pero... Pero entonces, si en ese caso, si eso es lo que él cree, pues que se vaya nomás con las bancadas de oposición. ¿Qué tanto anuncio? Es muy sencillo lo que tiene que hacer, ¿eh? Sí. Más detalles hoy día a las 6 de la tarde en Brutalidad Política.
1: Ay,
2: en,
1: ay,
2: en YouTube.
3: Ojalá que en tu programa también hable de este programa, pues.
2: Ah, verdad. No, sí lo he hecho. ¿Eh? Sí lo he hecho. He pedido que me voten.
1: Falta una semana, ¿no?
2: Falta poco.
3: ¿Cuándo cumples un mes para hacerte una tortita?
2: En 10 días.
1: ¿10 días?
2: ¿10 o 11? ¿Cuántos días tiene Julio?
3: Julio tiene...
2: Creo que son 11.
1: 31 días.
2: 31, faltan 11 días.
3: 11, sabremos si te quedas o te vas.
2: Mi primer mes. Y el último.
1: Yo a creo ver. Que necesita dormir un poquito más, descansar, ¿no?
2: Míralo, míralo, este sinvergüenza. No,
3: hay que probarte con Lazy.
1: A ver.
2: Yo feliz, ¿ah?
1: A la 10 de la mañana.
2: Lazy es un talentazo, ¿ah? Yo feliz de estar con Lazy.
3: ¿Estás seguro?
2: Claro, claro, claro. Lazy, ¿tu hora va de 11?
3: Ella va
2: de 10.
1: De 10 a 1.
2: De 10 a 1.
3: De 10, pero ella viene a las 10 y media.
2: Sí. Oye, pero esa hora de Lazy a mí me cae como anillo al dedo.
1: Va relajadito, claro.
3: Ahí te vienes caminando en tu casa. ¿Eh?
2: Caminar todo día. A ver, ¿qué más dice la gente?
6: Buenos días, amigo de la caribeña, Rolly Javier, Miguelito Moreno. Bueno, yo mandaré a la luna a Miguelito Moreno, ya que trae el casco incluido. Caribeño suena.
2: Ay, ¿cómo van a decir que tiene cabeza de astronauta?
1: Baleado.
2: Mira, qué mal.
3: Lo importante es el oxígeno, el casco, basura.
2: Ay, ¿por qué te pastillas con...
3: No, así me fue.
2: De cariño.
3: Pero el oxígeno, ¿dónde lo compro? ¿En qué parte?
2: Lo compras ahí en 2 de mayo. Ahí te compras un balón de oxígeno.
3: Allá en Alfonso Ugarte, por el Loaiza.
2: Así es.
3: Por el Loaiza me compro mi balón de oxígeno.
2: Al frente de salud, ahí... Sí. Claro. ¿Qué más dice la gente, mi querido Miguel?
7: Señor. Buenos días, Rolly. Miguel Moreno, Curwen. Creo que un buen nombre sería Paulet, en honor al ingeniero astronáutico peruano Pedro Paulet.
3: Oh, ¡Pedro Paulet!
7: Y mandaría a Makanaki, a la tigresa y a Melcochita.
2: Ay, qué malo. Pero importante.
3: A Melcochita, dice, ¿no?
2: Importante la anotación que hace aquí el amigo, porque si bien es cierto que muchos peruanos piensan que Pedro Paulet es solamente el nombre de una academia policial, ¿no?
3: No es así.
2: Nada que ver. Ingeniero diplomático e inventor peruano.
3: Claro.
2: Nacido en Arequipa, 2 de julio del 1874, y murió en el 45 en Buenos Aires. Su principal aporte fue afirmar que hacia 1895 diseñó y probó un motor de propulsión por combustible líquido. Mientras estudiaba ingeniería en París, Paulet dijo haber desarrollado un pequeño motor que utilizaba una mezcla de peróxido de nitrógeno y gasolina.
3: Ahí está.
2: Importante. La gente tiene que saber, ¿no?
3: Bueno, ahí está un poco de información.
2: Claro que sí.
3: Para poder condimentar esta secuencia.
2: Conozcan más. Tengo que aprovechar mi suscripción a ChatGPT.
3: ChatGPT. Vamos, señor.
2: ¿Qué me dice la gente?
1: 9:39. ¿Y el pollo?
3: Ya no hay... Ya, dejamos los audios, ya no.
2: El pollo.
3: ¿De qué vamos a hablar?
2: No sé, ¿de qué quieres hablar tú?
3: No sé, lo que...
2: Escúchame, Rolly está quemando varias en directo hace rato. No, tenemos que ir pronto, pues. ¿Cuándo vamos, Miguel?
3: ¿Cuándo vamos? Mañana tengo tiempo en la mañana.
2: Pero en la mañana, pues. Este es un almuercito, un desayuno.
3: Le mandamos un video saludo.
1: Un video saludo.
2: Una buena pollería por acá.
3: Allá, pero donde tú dices, pues, el arco, allá. Al lado del grifo.
2: Pero muy lejos, pues.
3: Esa quiero visitar. O llévame el horderito, Tomás.
2: ¿Ah, sí? Mira, Rolly quiere su pollo, pues, hermano. ¿Tú cuánta gente se habrá perdido el día del pollo, la verdad, se ve por el mundial?
1: Claro.
2: Oye, ayer debe haber sido, fuera de bromas, ayer debe haber sido un día
3: ido,
2: bien complicado para las pollerías, ¿no?
3: Ah, claro.
2: Por el mundial.
3: Por el mundial.
2: Todo el mundo ha estado, pues, a menos que el
3: ha pasado un poco desapercibido, ¿no?
2: Sí, pues.
3: Y que la gente prefiere ver el mundial. Y hay pollería donde no se puede ver la televisión. Pues la televisión está arriba.
2: No, pues sí. Pues,
3: está al lado de los juegos.
2: Está complicado, ¿no? Está complicado. Claro. Nadie ahí. Todo el mundo está olvidando el partido, hermano. Yo ayer, por ejemplo, pedí
3: ¿Qué comió ayer? ¿Qué comió ayer este?
2: Yo ni almorcé ayer. Tuve como un pan con pollo, así. Una tontería. Sí, pero escúchame.
3: ¿Cómo me muero, hermano?
2: Pedí taxi media hora. Ningún aplicativo aceptaba. Qué bestia. Todo así, el tráfico todo bien, terrible. Todo bien. Y ahora que ya terminó el mundial, querido.
3: ¿Cuál Miguel? Es el día del gallo para comer gallo.
2: ¿Qué día se viene aparte de la
3: ahorita la fiestas patrias, ¿no?
2: Fiestas patrias, ¿no? Vamos a venir.
3: Vamos
2: 28 y 29.
3: 28 venimos, hermano.
2: ¿Y 29 también o no?
3: Todo, acá no hay feriado, hermano.
2: Acá no hay feriado.
3: Acá no existen los rojos.
2: Oye, pues ese pago cuádruple, ¿no?
3: Acá te pagan, no, triple te pagan.
2: Ah, triple.
3: Y
2: triple.
3: Café.
2: Un cafecito.
3: Acá te dan triple y café.
2: Bien pasado. Está bien empezar.
3: Bueno, entonces hablemos de la situación esta del...
2: Oye, qué feo, ¿no? Ha pasado esta terrible tragedia que nuevamente, pues, debido al fútbol ha estado desapercibida. Una situación muy complicada en la región Junín. Aquí está.
3: 5.1,
2: hermano. Qué bestia, hermano. Las cifras son pero terribles. 6 muertos.
3: Ah, la mierda.
2: 21 heridos.
3: Ya.
2: Y decenas de casas destruidas por este sismo de 5.1. De grados de magnitud registrado a las 9:24 de la noche de este sábado.
3: No, sí, ahora
2: bueno,
3: sí.
2: Si bien es cierto.
3: Acá no hay espacio para broma.
2: No, sí, terrible, una tragedia muy dolorosa. Que, ojo, si bien es cierto que pasó el sábado, pues hasta el día de hoy, muchos medios, ya estamos lunes, muchas personas lo están ignorando por esta fiebre mundialista, por todo lo que está pasando en general, ¿no? Dice, estoy leyendo aquí el diario, 9:42 de la noche del sábado, a 7 kilómetros al sur de la provincia de Chupaca, en Junín. Los más afectados fueron los pobladores del anexo de Pumpunya, en el distrito de Chongos Bajo, debido a la gran destrucción. Muchas personas han tenido que dormir en una losa deportiva por los movimientos sísmicos que se sintieron en varias provincias de Junín, y tuvo una profundidad de 24 kilómetros. 11 de los 21 heridos, dato publicado el día de hoy en Trome, 11 de los 21 heridos fueron llevados al Hospital Nacional del Centro y 3 al Centro de Salud de Chupaca.
3: Sí.
2: ¿Qué ha dicho el presidente?
3: Pero para esto se necesita, digamos, los simulacros sirven para esto, pues, hermano.
2: La importancia
3: por eso hay
2: de
3: que,
2: los simulacros.
3: Hay que practicar y hay que participar en los simulacros, porque después
2: sí
3: vienen estos momentos y hay que estar preparado.
2: La importancia también de tener la mochila de emergencia, que tanto se menciona, tanto se habla. Yo sé que al margen de la broma, pues, ¿no? Es importante tener una mochila de emergencia con cosas básicas, agua, radio, pilas, alimentos no perecibles. Por ejemplo, acá se menciona que el jefe del Instituto Geofísico del Perú, Hernando Tavera, dijo que el sismo en Junín tuvo su origen en la reactivación temporal de la falla conocida como Altos de Mantaro, y debido a la profundidad superficial del movimiento y a la calidad de las construcciones de viviendas, que son viviendas de quincha y adobe, hubo un gran daño, ¿no?
3: Sí.
2: Me imagino que pues se van a iniciar varias recolecciones de alimentos para los damnificados. A el premier. Que nadie lo conoce.
3: ¿Cómo se llama el premier?
2: Se llama Luis Arroyo.
3: Arroyo.
2: Él ha anunciado que el gobierno evalúa todavía otorgar bonos para las familias damnificadas. También dijo que ya se ordenó toda la documentación necesaria para oficializar la declaratoria de emergencia, lo que permitirá movilizar recursos con mayor rapidez. Los informes de Defensa Civil serán determinantes para sustentar la declaratoria de emergencia y la asignación de este apoyo económico. Bueno, el presidente ahorita está en otra, ¿no? El presidente ya está de salida. Importante que se tomen estas medidas.
3: Está haciendo sus maletas, digan, para eso.
2: No, el tío está en otra, ¿no? El tío está viendo. Yo siempre lo fastidio, ¿no? Con que está viendo el Gran Chaparral. El señor está en otra. Pero importante que, pues, ya que tanto se habla del nuevo gobierno, pues, si bien es cierto que todavía no entran en funciones, todavía faltan exactamente 8 días. Mira, falta una semana. Para que juramente la presidenta Keiko Fujimori, pues ya deberían estar realizando coordinaciones, ¿no? Ya se debería estar viendo qué es lo que se viene, porque es una semana nada más la que falta para que inicie este nuevo gobierno. Mucho cuidado, importante también decirle a la gente que yo sé que el peruano es solidario, el peruano siempre quiere ayudar, quiere aportar, se quieren realizar de repente donaciones. Mucho cuidado, ¿ah? Siempre verificando que sea la cuenta, que sea la cuenta de banco
3: doble
2: oficial.
3: Doble check, ¿no?
2: Mucho cuidado, porque siempre pasa, pues, que aparecen vivos, que aparecen ratones, que dicen, no, sí, yo estoy.
3: Manda la plata a este número.
2: Mándamela a mí, yo se la doy.
3: Yo se la doy.
2: Nunca llegue esa plata, pues, hermano. Así que mucho cuidado a la hora de estar haciendo estas donaciones, querido Miguel.
3: Así es. Esto es algo importante. Tenemos que dejar siempre un mensaje. Así que cuando haya simulacros, participen, porque eso es lo que protege, lo más valioso, que es la vida de todos nosotros.
2: Sí, dicho esto, tomárselo en serio, ¿no?
3: Sí, claro, un poquito de seriedad no cae mal. ¿Sí o no, Rolly?
1: Claro.
2: Despierta la Rolly.
3: Pero ¿cómo van a poner un seriedad si mira lo que nos está poniendo la señorita?
2: A ver, ¿qué pone? Cuéntame.
3: Mira,
2: ve. No, mira. O sea, yo estoy
3: hablando en serio y mira la cara.
2: No puede ser.
3: Pero para TikTok nomás.
2: Ah, ya, solamente para TikTok. Solamente. Me encanta. No, pero eso lo hace la gente. Ese
3: Yo estoy en Fernando Llano.
2: Tú estás con barba. Dios mío. Eso no, nadie se puede tomar en serio en el siguiente programa.
3: No, no.
2: Pero sí es importante, digamos, pues hacer estas advertencias a la hora de querer hacer algún tipo de donación. ¿Qué más tenemos, mi querido?
3: ¿Qué más tenemos?
2: Miguel.
3: Solamente hablar de ahí hablamos de los marcianos, ya hablamos del pollo a la brasa.
2: Ya hablamos
3: del mundial.
2: Escúchame, del pollo no hemos hablado en realidad, ¿eh?
3: Del pollo no hemos hablado.
2: Ayer, ¿cuál es la mejor oferta que has visto?
3: A ver, coméntenos, si han ido a comer el pollo a la brasa.
2: He visto algunas ofertas, escúchame, eso es lo que más me duele, el haberme perdido mi día favorito.
3: ¿Has trabajado ayer seguramente por el mundial?
2: Ayer he trabajado.
3: Porque tú trabajas todo el día, hermano, parece.
2: De verdad, yo trabajo todo el día, hermano.
3: El domingo trabajas.
2: El domingo, ayer he trabajado. El sábado me tomé un día un poquito de descanso, pero ayer estuve cubriendo un evento con mis amigos de Steak.
3: Ya.
2: Estuve desde la 1 hasta las 5 de la tarde. Y de ahí ya terminé, pues, hecho
3: trapo.
2: Yo fui a mi casa, nomás comí algo y estaba descansando.
3: Debes estar cargado de plata por la...
2: No, nada que ver. Yo vivo humildemente.
3: Humildemente. Ya me han dicho que eres con vecino de Acuña, el golf.
2: Su madre. Oye, ¿Acuña dónde vive en realidad?
3: Tiene un departamento, dice, para guardar sus libros ahí en el golf.
2: Escúchame.
3: Nada más.
2: Acuña tiene una mansión, creo que en España, ¿no?
3: Sí.
2: Qué bestia, cuánta plata, hermano.
3: Oye, se toman los partidos del mundial,
2: hermano. Oye, que auspicie la UCB este programa, pues. ¿Sí o no?
3: ¿Sí o no, Rolly? Creo que ha estado acá.
2: ¿Ah, sí?
3: Hasta que llegaste tú.
2: ¡No! Voy a traer a la UCB.
3: No, pero UCB. Acuña ha estado en los partidos, pero no de Estados Unidos, sino de Canadá y México. Porque él no puede entrar, pues.
2: Bueno, él siempre, sus hijos, Richard y Cecitar Jr., siempre que hay finales así de la Eurocopa.
3: Ahí están.
2: Hermanos, ellos suben foto y no están en cualquier lugar, ¿ah?
3: Palco.
2: Están en el palco, así. Con palco con piscina, hermano.
1: ¡A la mierda!
2: ¡Qué bestia! Impresionante.
3: Palco con piscina. Eso no he visto. ¿Qué tipo de tribuna es esa?
2: Sí, hermano. Palco con jacuzzi.
3: Palco con piscina en esta.
2: Con jacuzzi.
3: Y pregúntate. ¿Cómo hacen las influencias para ayer una chica Rosángel Espinosa en el mundial?
2: ¿Así?
3: La final del mundial, hermano, el boleto cuesta como 100 mil soles.
2: Oye, las entradas.
3: El más barato.
2: ¿Viste ese argentino que se ha vuelto viral? Hay un argentino que se ha vuelto viral que cuenta que tiene 6 tarjetas reventadas. 6 tarjetas.
3: Dios.
2: Y su última esperanza para ver la final del mundial era que su mamá le pida al banco que le aumente el crédito. Para poder comprar la de entrada que le faltaba. Qué bestia, hay que ser muy fan. Qué buena mamá. Hay que ser muy fan. Yo, la verdad, a mí me dolería una sola tarjeta reventada y ya sería un dolor de cabeza para mí.
3: Tengo 6 tarjetas, pero bloqueadas.
2: tú eres miembro VIP en Infocor.
3: Infocor, ya tengo. Yo estoy con todos mis personajes, estoy medio bloqueado.
1: Estoy esperando que pase 5 años para que lo borren el historial, dice.
2: Le ha sacado una tarjeta a cada personaje. ¡Ah, su madre, hermano! Estás pero formadísimo,
3: Bueno, estamos hablando del pollo a la brasa. Los que han chambeado son los polleros, pues, hermano, los horneros. Oye,
2: mi oferta favorita, que es una pollería que no voy a decir su nombre.
3: ¿Y a cuál es?
2: 5.90. 5.90 el cuarto. Solamente por ese día. Lo normal es que cueste el triple, ¿no?
3: El cuarto, 5.90.
2: 5.90.
3: Allá por la Tupacamaru, el cuarto está 9.90 con televisor.
2: Con mesa, incluida.
3: Gerardo Unger, allá en Lima Norte.
2: Sí, qué pena. Me perdí mi día favorito.
3: Pero bueno, igual no ha sido como otros años por el tema del mundial y también por la gripe aviar, ¿no?
2: La gripe aviar. ¿Tú crees que a la gente le importa la gripe aviar?
3: Algo.
2: ¿Tú crees?
3: Algo le importa.
2: Yo igual voy a comer mi pollo a la brasa.
3: ¿Está bien aderezado?
2: Ayer he comido mi pan con pollo.
3: Está bien aderezado, está matada.
2: Nadie se da cuenta, hermano. Hemos sobrevivido al COVID, la gripe aviar es un juego de niños.
3: Bueno, sí. Rolik, ya que es el último bloque, no sé, opina tú del programa de hoy día, conversamos un poquito.
2: Oye, Rol está muy...
3: ¿Qué te pareció el programa?
2: Rol está muy en silencio hoy día.
1: Ahí está escuchando las historias de los astronautas. No.
3: ¿Qué secuencia te ha gustado más, Rolly, del programa? Desaparecemos.
2: A ver, ¿qué dice? Mira ese giro narrativo de este programa. Hemos hablado del pueblo de la brasa, del hombre en la luna. ¿De qué más? ¿Del mundial?
3: Del mundial, de los BTS.
2: ¿De los BTS?
1: De los Muppets.
2: Dios mío, la pauta de este programa no existe.
3: Somos una montaña rusa.
2: Una montaña rusa de emociones.
3: Y podemos hablar de Elmo y de la luna. En un solo bloque.
8: ¡Te rebelas! ¡Te rebelas contra él!
2: Me encanta.
1: Vamos a irnos a una pausa comercial y volvemos ya en la parte final.
2: Regresamos.
1: Se acaba esto.
2: Por fin se acaba.
1: Para ser lunes, pues la gente también.
3: Por fin se acaba.
1: Ya regresamos en el Super Show de la Caribe.

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1: 9:51.
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0: Curam. Ay, Dios mío. Bueno, han transcurrido ya casi 3 horas, 2 minutos nada más, y estamos llegando a qué horas. A las 10 de la mañana, hora en que viene por acá la gran Lacy Suárez.
1: Me están comentando que ya están redactando tu renuncia arriba.
2: Así.
1: ¿Ah, qué bueno? Para que no te tomes el tiempo de escribir.
2: No, no seas malo, no seas malo. Yo quiero estar aquí. Sí. ¿Y sabes qué? La química entre nosotros ya está en su punto, ¿eh? Ya, yo no he sentido nada del programa de hoy.
1: Hoy no lo sentiste.
2: No lo sentí nada.
0: Ha sido
2: no
0: una clase magistral, hermano.
2: Hoy día. Pero.
1: ¿Por qué no lo sientes? Porque los lunes son lentos, ¿ah?
2: Sí, pues, pero yo siento que ha pasado 20 minutos, hermano.
1: Te puedes quedar hasta las 11.
2: Por otro vuelo me quedo. No tengo ningún problema.
0: Si algún día Curwen renuncia a la radio, no es por la chamba, es por las transmisiones.
2: Todos los filtros que me ponen, hermano, ¿qué pasa?
1: Está perdiendo la seriedad, hermano, este programa.
2: Este programa
1: ha puesto bigotes.
2: Sí, por algo se le conoce, por su seriedad.
0: Eso sí.
1: Te pusieron bigotes y te dijeron, ya estás para Fuerza Popular.
2: Mi hermano villano, mi hermano
0: hasta
2: villano.
0: Un sombrero le han puesto, hermano.
2: Todo, terrible.
1: Bueno, que si vas a poner eso en el TikTok, que nos manden algo, pues, ¿no?
2: Claro, una rosita.
1: La gente se van a reír así gratis.
2: Ah, tienen que pagar, ¿no? ¿Sí o no? Tienen una rosita, un leoncito.
1: Hay un pata que te pagó 50 maracas por bailar el ritmo chino en tu programa.
2: Claro, claro. Y lo bailé.
1: 50,
2: ¿no? Acá lo hice gratis.
0: Hay que poner el moradito ahí, ¿eh? Acá el moradito.
2: Ahí tiene que estar el QR en la pantalla.
0: Claro. Claro.
2: Un día Miguel, un día yo y un día Rolly.
0: Lo que caiga para el desayuno.
2: Me parece justo. Claro.
1: De frente a comer.
2: Claro, claro.
1: Nos vamos, hoy, chicos.
2: Está pendiente al desayuno, ¿eh? Queda pendiente.
1: Mañana.
2: Mañana, Rolly. ¿Cómo hacemos con Rolly? ¿Le traemos?
1: Lo sacamos. El sindicato lo saca.
2: Lo secuestramos a Rolly, lo secuestramos.
0: Listo, nos vamos. Mañana volvemos 7 en punto de la mañana. Aquí en qué rica que yo sé.
2: El super show. ¿Qué pasa?
0: Pero el super show, qué rica mañana.
1: El programa,
0: no, ya viene qué rica mañana.
2: Quería ver si estábamos atentos.
0: Ay, ya.
2: Ah.
0: Bueno, vamos, chicos.
2: Nos vamos. Cuídense. Tengan un buen inicio de semana.
0: Gracias.
1: Chau.
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0: 10 de la mañana.
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0: semana. Caramba, mi compañera se ha venido, pero toda fitness, qué guapa. No sudadita, pero ha venido ahí. Me imagino que se ha metido a la ducha antes de ingresar aquí a la cabina. Bien, Lacey, ¿ah?
1: A la ducha, ¿cómo están? Buenos días, bienvenidos. No, todavía. ¿No? Pues me vine a la ducha, pero de ahí me voy al gimnasio.
0: Recién me voy.
1: Hoy día lunes, como todos los lunes, arranco mi día fitness, así que aprovecho para darle la bienvenida a todos nuestros oyentes que están a través de la mejor 94.9 Radio Caribeña. Estamos arriba. Uy, ha sido todo este fin de semana.
0: Sí. Oye, no, espérate un ratito antes de que corras más. ¿Qué? ¿Quieres bajar de peso o estoy aquí?
1: Quiero formar, por favor, Emilio.
0: ¿Quieres formar, levantar, fortalecer algunas partes de tu cuerpo?
1: Fortalecer algunas partes de tu cuerpo.
0: Agrandarlas un poquito más.
1: Así es.
0: Caramba.
1: Fitness.
0: Voy a ir comprobando semana a semana, entonces, cómo va el proceso.
1: Así es, Emilio. Pero bueno, tengo algo que decirte.
0: Ay, no sabes,
1: Emilio. Dime la verdad. ¿Cuántas horas al día pasas metido en tu celular?
0: Más que las que debería.
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1: Así es, arrancamos entonces la semana con todo el power. Ya saben, hoy día hemos tenido un fin de semana largo con partidos, el día del pollo. Estamos viendo pues lo que está pasando en el mundo, pues, ¿no? Con Keiko también, que ya... Le han entregado
0: esta semana también los desastres que se está dando también en el interior del país, lastimosamente.
1: Así es, en Huancayo, ¿verdad? Tú eres de Huancayo,
0: sí,
1: amigo.
0: Sí, claro, y es penoso porque esto se ha dado aproximadamente a 2 a 3 kilómetros de la ciudad misma, o sea,
1: así
0: de alrededores.
1: Cuéntanos un poco, se ha visto por las redes sociales. A mí me sorprendió porque justo un día antes había habido también aquí en Lima un pequeño sismo, pequeñito, sintió,
0: exacto.
1: Reportaron. Y de verdad que vamos, si nos damos cuenta, desde la última vez que hablamos sobre el terremoto que pasó en México, han habido pequeños sismos chiquititos y justo tocó uno pues en Huancayo.
0: Sí,
1: y tú
0: sí,
1: que tienes amigos, familiares, cuéntame.
0: El lugar se llama Pumpuña, ¿ya? La zona afectada, bueno, se fue casi llegando a las 10 de la noche del día sábado que se dio este suceso. Y donde lastimosamente, pues, se tiene 6 personas fallecidas, ¿ya? Más de 300 damnificados. Y bueno, se está solicitando ayuda, así que de una u otra manera, si tú que nos estás escuchando, tienes la oportunidad de apoyarlos, hay que buscar los datos ahí exactamente. Escribe Pumpuña en cualquiera de las redes sociales, verifica un número o al cual puedas tú hacer llegar tu donación. Y echa la mano. Es
1: así es, toda nuestra solidarización realmente con nuestros amigos de Huancayo que también nos escuchan.
0: Sí, claro, siempre nos escuchan ahí, tenemos señal en Huancayo.
1: Así es,
0: estamos
1: tenemos
0: en
1: señal
0: 92.3.
1: 92, un beso para la gente también de Arequipa que está conectada y que nos escribe a través de las redes sociales. Ya saben que más adelante vamos a darle más información detallado donde de repente tú quieres apoyar o de repente hacer un yape, llegar a algún
0: pequeño
1: dinerito para las personas que más lo necesitamos. Entre hermanos hay que apoyarnos y arrancamos entonces la hora de los
0: Caribe Pedidos aquí en La Caribeña.
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1: 10:28.
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0: semana hemos tenido, sí. Pero bueno, Lacey, se fue el Mundial, se acabó.
1: Se acabó el Mundial, pero nosotros continuamos. 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
1: 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Amigo, no sabes.
0: Dímelo.
1: No sabes lo que te tengo para
0: por
1: ti
0: favor,
1: esta
0: cuéntame.
1: Mañana y lunes recargados, porque a través de Qué Rica Mañana, hoy en La Mejor, nos acompañan los chicos de los hermanos Silva. Surprise, surprise, siempre sorprendiendo a todos nuestros oyentes.
0: Sí, sí.
1: ¿Cómo están, chicos?
0: Bienvenidos.
1: Nos acomodamos, chicos pericos. Acá también, ¿eh? Este micro también, ¿verdad?
0: Sí, sí, por supuesto. Ellos son el orgullo trujillano.
1: El orgullo trujillano nos vino a acompañar el día de hoy, chicas. Voy a sacar mi asiento, por favor, para poder conversar. ¿Cómo están? Bienvenidos el día de hoy aquí. Qué Rica Mañana.
2: Contento, Lacey, extasiado de la felicidad, hermano Silva. Estamos en nuestra casa, Radio La Caribeña, que por supuesto siempre nos acoge, nos recibe con los brazos abiertos para pasar una mañana extraordinaria y sobre todo dar a conocer nuestra más reciente producción, nuestro nuevo éxito, Muy Lejos de Ti.
1: Así es, el día de hoy vienen a promocionar este tema que va a dar la hora. La van a poder pedir también a través de Radio Caribeña, Muy Lejos de Ti. ¿Quién la canta?
2: Te presento al dragón Enrique Amú.
1: Enrique Amú.
3: Hola, ¿qué tal? Muy feliz, muy contento, muy buenos días con todos. Gracias.
1: ¿Cómo estás? ¿Qué tal, Enrique?
4: Habla más fuerte.
3: Muy feliz, de verdad, de estar nuevamente en este hermoso lugar aquí en Radio La Caribeña. Sí suena promocionando el nuevo éxito de los hermanos Silva, Muy Lejos de Ti, una canción muy bonita que hemos preparado con mucho cariño.
1: Claro, yo la conozco, lejos de ti, el cover, ¿sí?
3: No, claro. Es una canción de Marco. Es una canción de Marco Tulio Reategui, Tigros Reategui, una canción muy bonita. En su tiempo, muchas agrupaciones ya la han cantado.
1: Sí,
3: ahora,
1: sí, pero en tu voz,
3: versión,
1: en tu
3: hermano
1: voz es
3: Silva.
1: Un éxito.
3: Muchas gracias.
1: Vamos a escucharlo un poquito. ¡Dale! Y en breve presentamos a todos nuestros amigos que nos acompañan. ¡Fiesta!
5: Muy bien.

0: los chicos de los hermanos Silva vienen a presentar Muy Lejos de Ti en la voz de Enrique Amu. ¡Qué bien! Cuéntame, ¿hace cuánto tiempo la grabaste?
1: Hemos grabado recientemente, bueno, en el aniversario de La Caribeña fue donde la hemos grabado, tanto el audio como el video, es una versión en vivo.
0: Entonces, está calentito.
1: Sí, y recién se ha estrenado, felizmente, gracias a Dios, ya un nuevo éxito para la orquesta Hermanos Silva.
0: Así es, cuéntanos entonces el día de hoy, ¿quién más nos acompaña? Ariana
2: Manya, la Barbie de la cumbia.
0: ¿Cómo estás, Arianita? ¿Qué tal? Buenos días.
3: ¿Qué tal? Muy buenos días.
0: Qué guapa.
3: Feliz.
0: Ariana.
3: Gracias.
0: ¿De dónde eres tú?
3: Soy de Pacasmayo.
0: Ah, de Pacasmayo. Ariana, ¿y estás soltera?
3: O solterísima.
0: Solterísima. Cuéntame, ¿esto que está pasando entre los grupos que se sacan, se llevan a una chica, se vienen a otra chica? Si en algún momento te proponen irte a otra agrupación, ¿te vas? ¿Sí?
3: No.
0: Yo estoy
3: súper contenta de estar acá en los Hermanos Silva.
0: Ay, ¿qué? ¿Cuánto tiempo tienes
3: camiseta
0: acá?
3: Para Hermanos Silva.
4: Ella es fiel.
0: Sí. No
3: es
0: como tú.
3: Bueno.
0: Tres meses. Muy bien. A ver, ¿quién más nos acompaña? La bella Nayeli Sánchez.
2: Te presento a nuestra chica bombón, Nayeli Sánchez.
0: Tu chica guapa, qué hermosa. ¿Cómo estás, Nayeli?
3: Feliz, contenta de estar por aquí nuevamente.
0: Nuevamente, porque tú ya eres caserita acá, ya. Cualquier día le voy a decir que me traigan una silla ahí para que nos acompañes. ¿Qué tal, Nayeli Sánchez? Cuéntame, ¿qué tal todo esto? ¿Cuánto tiempo? Tú sí tienes bastante tiempo,
3: sí, yo tengo
0: con los chicos,
3: siete,
0: ¿verdad?
3: Siete meses.
0: ¿Y quién es el que se escapa después de los shows? Echa, tírale dedo acá.
3: Bueno, no quiero decir, pero...
0: ¿El animador?
3: ¿Qué? No, puede ser por ahí.
0: ¿Qué?
3: ¿Su chico le dicen por ahí?
0: ¿Cómo? ¿Chichico? ¿Cómo le dicen?
4: Chichico.
3: Otro también que se para escapando.
0: ¿Quién es Chichico? ¿Tú?
3: Cuidado, por ahí también que todo costado.
0: Ah, ya está. Claro, porque la gente sabe que ellos van al show todo, pero después se acaba y sigue la fiesta, subió toda la orquesta. Ahí, claro, ¿dónde sí se van? ¿A los baños? ¿A dónde se van?
3: A su casa, porque los chicos
0: son a su casa. Buenos, a su casa. A ver, ¿quién es el gran Chichico? Chichico, Denis Chichico.
5: ¿Qué tal, Lizy? Buenos días y a toda la gente que escucha Radio La Caribeña. Muchísimas gracias por la invitación.
0: Amigo.
5: No, bueno, no me escapo. Yo. Lo que pasa es que siempre me voy rápido, que es otra cosa.
0: Te va rápido. En algún momento, chicos, cuando han estado pues en las agrupaciones tocando, ¿les habrá pasado? Porque a mí me pasó en algún momento cuando pertenecía a una agrupación. Hay agrupaciones que no quieren juntarse con las otras agrupaciones, ¿verdad?
5: Sí, bueno, eso sé.
0: ¿Por qué todavía sigue esa tontería?
5: En realidad es lo que acabas de decir, pues no es, yo creo que en ese tiempo no está para rivalidades, al contrario, la música es para compartirla, no
0: pero
5: es para
0: les
5: competir.
0: Ha pasado en algún momento como
5: sí,
0: que no quieren
5: en algún
0: por favor,
5: momento sí
0: los
5: nos
0: hermanos
5: ha pasado,
0: Silva, yo
5: sí
0: no subo,
5: ha pasado.
4: ¿Con quién les ha pasado?
5: Bueno, no de generar discordia, no pero no hay que decirlo, pero
0: cuéntanos,
5: yo creo que...
0: Más,
5: no, en realidad, mira, en realidad la rivalidad, yo creo que la rivalidad a veces el mismo público lo hace. Nosotros tenemos en Trujillo también, hay otro grupo que es muy representativo en Trujillo, pero en realidad nosotros somos grandes amigos, compartimos el escenario, nosotros, nuestros amigos, los músicos. A veces el público dice, hay rivalidad entre esos grupos, pero no. Hay competencia sana, sí, porque nosotros, lo nuestro es la música, ¿no? Pero de ahí nos somos buenos amigos, compartimos
0: porque
5: la música.
0: Porque en las redes también les
5: en las redes también, a veces el mismo público se encarga de eso.
0: Yo dije,
5: pues,
0: no, de repente no lo dejan subir, les hacen pofa a los hermanos Silva.
4: Sí,
0: dije, no, que nos cuenten el día de hoy. También nos acompaña Ángel.
2: Ángel,
0: ahí está. Oye, falta, por favor.
2: La voz romántica, te presento a la voz romántica.
5: No lo puentes.
2: Ajá.
0: No le puentes.
2: Cada vez que interprete una canción, acaricia los corazones. Jockey Love.
6: Hola, ¿cómo estás?
0: ¿Cómo estás, Jockey?
6: Feliz.
0: ¿Cuánto tiempo aquí ya con los chicos de los hermanos Silva?
6: Uy, ya estoy prontito para cumplir un año ya.
0: Ah, ya, él es el más antiguo. ¿O hay otro más antiguo? Chichico. Tú eres el más antiguo. ¿Cuántos años es Chichico acá?
5: 13 años ya.
0: Ah, su madre, ya tú ya estás ya.
5: Ya, imagínate ya.
0: Con CTS.
5: Ya me voy.
0: Ya está, ya nadie te lleva. ¿Y tú un año?
6: Un añito recién, ya voy a cumplir un año.
0: ¿Y qué tal con los chicos? ¿Se llevas bien? ¿Son tranquilos?
6: Claro, por supuesto que
0: ¿Quién
6: sí
0: es el que más ronca en el bus?
6: Uy, no ha venido.
0: ¿No ha venido? Ay, porque se quedó dormido.
6: Claro.
0: Así son. ¿Quién es el más impuntual de todos?
6: Uy, mejor no lo digo porque...
0: Dilo nomás de una vez para que lo saque.
6: Está promocionando un tema, vida.
0: Ay, ya.
6: ¡Fue!
0: Ya sé, más o menos.
6: No,
0: más
6: pero
0: o menos.
6: Lo queremos mucho aquí, lo queremos mucho, igual
0: un
6: que a talamu, todos los compañeros.
0: Amu, un talamu.
7: No seas hipócrita.
6: Falta de ti, ya yo he dicho.
5: Jamás.
6: Oye, pero sí, qué bonito estar acá, de verdad, contento de estar aquí en Radio La Caribeña. Sí. Y bueno, junto con...
0: Oye, qué lindo, tienen voz así ceremoniales, bien
7: claro,
0: correcto.
7: Por supuesto.
0: Voces correctas.
6: Cuando Angelito, cuando Angelito no puede venir, Joaquín, por favor.
0: Ay, está, ahí está.
7: Preséntalo, en vivo.
0: Angelito, cuéntanos tú, ¿cuánto tiempo ya en la agrupación trabajas?
2: Dos meses.
0: Porque tu voz sí es extraordinaria,
2: dos
0: esa voz.
2: Dos meses, estoy nuevecito
0: ¿Y cuando estás fuera de la radio hablas igual o no?
2: Ya está moldeada ya la voz.
0: Ah, ya te quedaste con esa voz ya. Claro, porque hay unos que hablan, por ejemplo, yo estoy hablando ahorita, como si hubiera show infantil, pero yo salgo y hablo normal, o sea, mi voz.
2: Oye, en mi caso ya está moldeada ya para cualquier lugar donde me encuentre.
0: A ver, por favor, una presentación,
2: sí,
0: ¿cómo haría?
2: El orgullo trujillano, hermano Silva, estamos en Radio La Caribeña.
8: ¡Sí, sí suena!
2: Con nuestra más reciente producción, Muy Lejos de Ti, sí, la voz de Enrique Amú.
0: Ahí está, muy bien, ¿ah? Te sale. A ver tú, por ejemplo, si falta él, ¿cómo harías tú?
2: Vamos, Yoki, vamos.
0: Por favor, suéltale.
6: Mi jefe no se había molestado.
0: No, no se suelta.
6: Hola, ¿qué tal? ¿Cómo está? Estamos aquí en Radio La Caribeña con los...
0: ¿Qué ha pasado?
6: Bueno, muchas gracias, muchas gracias.
0: ¿Qué ha pasado? ¿Qué ha pasado? Oye, no, claro, si falta uno, uno tiene que cubrir los huecos, claro, ¿no? Porque pasa. Bueno, chicos, entonces, fuera de la canción Muy Lejos de Ti, ¿qué otro tema tenemos? A ver.
5: Bueno, hace poco nada más que hemos estado aquí visitando Radio La Caribeña, hace unas par de semanas creo que hemos estado trayendo el tema Muñeca, que también muy aceptado
0: muñeca,
5: por todo el público,
0: claro.
5: El agradecimiento a todo el público de Radio La Caribeña. También estuvo presente en el aniversario, sí. Muñeca también sonó en el aniversario de Radio La Caribeña. Y bueno, muy agradecido, como te digo, hemos estado recién, nada más estamos visitando muy seguido Radio La Caribeña.
0: Hoy ya estamos casi.
5: Bueno, vamos a quedar acá.
0: Vamos con un poquito de Muñeca el día de hoy. 10:43 de la mañana, suéltalo, vamos.
5: Para todas las muñecas de Radio La Caribeña.
0: Eso.

a través de La Mejor aquí en Radio Caribeña el día de hoy, disfrutando de lo mejor. En breve volvemos con los chicos el día de hoy. Hermanos, sirva porque tenemos más para todos nuestros oyentes. Vamos a una pausa comercial.

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0: Continuamos. Lacy, ¿pero qué te parece si jugamos con nuestros invitados? Así, los chicos de los hermanos Silva.
1: Así es, acaba de llegar, señoras, amigos, escúchame, corazoncito, acaba de llegar el más tardón de la casa de Radio Caribeño. Acaba de llegar el Chucho, pues.
2: ¿Qué tal?
1: Oye, Chucho, ¿por qué llegas tan tarde tú?
2: Yo he venido temprano, sino que
1: no, verdad, estabas afuera. ¿Quién te agarró?
2: Afuera, estaba esperando. Ah, Robert me dijo
1: ven con la mano llena, no me vas con la mano vacía.
2: Ahí traído el chicharrón, pero ya se lo comieron. Afuera.
0: Ha traído, dice.
1: No nos ha dejado ni el hueso.
2: Te veo acompañada, Lacy.
1: ¿Qué? Hoy día, claro.
2: Claro, sí, mañana te veo,
1: con
2: pero
1: bastante. ¿Cuál te gusta?
2: La de tu derecha.
1: Elige el que quieras.
2: La de tu derecha.
0: Pues. Tiene miedo, mira.
1: Ah, la de tu derecha. Ah, ¿cuál?
0: Tu izquierda.
2: No, derecha.
0: La derecha.
2: A ti te gusta la izquierda.
1: Derecha o izquierda, elige. Hoy día. Derecha.
0: Te estamos preguntando a ti. Ya te vas a loco. ¿Quién te gusta?
1: Escúchame, le voy a preguntar, presentar a mi amiga Nayeli. ¿Era cuando eres al Chucho o no? No,
3: sí, lo conozco, claro que lo conozco.
1: ¿Te ha escrito alguna vez por Instagram?
3: No, porque...
1: ¿No te mandó corazones?
3: No me ha
1: besos.
3: Contado eso, no es así.
1: No, no te ha pasado.
0: Es la primera, entonces.
1: Cuenta de una vez, de repente, no te ha escrito nada, porque el Chucho es así, ¿ah? ¿Eh?
3: ¿Así?
1: Sí.
3: ¿Lo confirman con la producción que hizo?
1: Él es así, él es lanzado.
0: Sí, sí.
1: Y mira, borracho peor.
2: No, pero ella es hermosa, ella es hermosa.
1: Borracho se sube a la mesa.
0: La chapa, eso que
1: no
0: más.
1: Ah,
2: mira. No, la chica bombón es hermosa. La conocí justo cuando se hizo viral, pues, por el tema de la chica bombón.
1: Y le escribiste, como para darle, para que dé su declaración.
2: Cambiamos número, pero ahí ni siquiera hablamos.
4: No seas hipócrita.
2: Pero ni siquiera hablamos.
1: Cambiaron número. Eso no lo contaste,
2: Nayeli.
1: Es un
2: ridículo también. Pero ni siquiera hablamos. No, ni siquiera hablamos.
3: Chichita respetuoso es.
1: Pero cambiaron números.
3: Claro, pues porque todos.
1: ¡Ah!
3: Todo
1: pero cambiaron números. Eso no quiso decir.
0: Míralo, ella, cómo se ha puesto rojo.
2: Lo que Chucha pasa es que como ella está,
1: pero o sea, ¿te dio el número verdadero o el falso?
2: No, su personal.
0: 955555 corriente.
1: Ya, llámame, ¿sabes qué? Al 9874. ¿Qué número? Ya te dije una vez, ya.
2: Lo que pasa, como ella está, todo ese momento estaba en toda la polémica. Ya. Era más que todo para de repente cuadrar un día y hacer contenido y todo eso.
0: Ya.
1: No, o sea, influencer eres. Influencer eres.
2: Por eso. Y todo con la venia del señor Carlito Silva, por favor.
1: Estoy influencer, te pasaste, ¿ah? Bueno, vamos a jugar el día de hoy ping-pong, Chucho. ¿Qué te parece?
2: Vamos a darle, vamos
1: ping-pong
2: a darle.
1: De canciones. Entonces, yo voy a decir una palabra. Yeah. Y ustedes, chicos, atentos, van a correr al micro, lo van a chapar así y van a cantar. Vamos entonces con la palabra solitario. ¡Vamos!

0: ¿Qué dice? ¿Qué dice?
1: Amor, que supieras, mi amor, cuánto te quiero.
0: ¡Sí! ¡No!
2: ¿Qué te parece la
3: historia?

0: canción para mi princesa.
1: Para tu princesa.
0: Para mi princesa, por favor. Para mi princesita.
2: ¿Cuál? Lucho está enamorado, ¿eh?
1: Ay, por sí. Favor. A ver, ¿qué canción? Vamos.
0: Princesita.
1: Princesita.
0: Por
1: princesita
0: favor.
1: Ahí. No hay, no hay.
0: A la tú.
1: No hay princesa, hay reina.
0: Dos, tres.
1: Dos, dos, dos. Primero escúchame, vamos con la con dos.
0: Con dos.
1: Con la palabra dos.
0: Ya dos.
1: Dos.

Me acordé de mi muñequita recortable, esta que la cortábamos y le ponía ropa. Chicas, ¿ustedes han tenido? ¿Han tenido? ¿Han tenido muñeca? ¡Siete mil! ¡Cállate, güey!

0: chicos, se pasaron, ¿eh? El día de hoy demasiado. Ya estás sudando, ya tú.
1: Estoy sudando, bebé,
2: vamos a comercial ahorita.
0: Ya, ya, espérate, bebita. Me va a tomar un vasito de semana. Continuamos con los hermanos Silva, ya sabes, a través de la mejor 94.9 Radio Caribeña.
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5: 11:07.
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0: chicos, prepárense porque en un ratito más también a nuestros queridos oyentes que nos están disfrutando vamos a regalar entradas para que puedan estar en el Circo de la Carlota. Así que atentos, ¿sí?
1: Así es, súper atentos porque hoy día tenemos ganador, como siempre, estamos en la hora regalona en Qué Rica Mañana. Chucho, ¿qué ha pasado, amigo?
2: Mira, ya que están los hermanos Silva por acá, me gustaría preguntarles, ¿no? Por favor, me gustaría preguntarles cómo es el tema del perfume. ¿Quién fue primero? Porque tengo entendido de que esa canción también la canta o la cantó en su momento Caribeños.
1: ¿Quién fue el perfume, chicos?
3: Bueno, en realidad, como han pasado otras canciones, Hermano Silva ya ha grabado bastantes éxitos y el perfume fue grabado primero por Hermano Silva.
1: ¿Quién fue la colonia?
0: ¿Qué le digo la chistosa?
1: No, es que está en una mecha por el perfume, de verdad. Perfume. Y acá ¿y nadie se echa, y acá nadie se echa perfume, eso es lo peor.
3: No le digas.
0: Chucho, defiéndete, pues.
1: Pero cuéntanos, ¿quién fue el primero que grabó el perfume, la verdad?
3: No, en realidad con la veña de, bueno, del genio de América, José Celada, bueno, que es en el cielo. Hermano Silva grabó primero el perfume. Ya después con otros arreglos por ahí, bueno, ya otras orquestas han seguido, pues, ¿no?
1: O sea, ustedes son los pioneros.
2: Los pioneros en esa canción.
1: ¿Cómo? ¿Por qué, Chucho? ¿Qué te enteraste tú?
2: No, porque es más, yo tenía entendido de que primero fue Caribeño, ¿no? Yo pensé que era Caribeño los primeros que sacaron esa canción. En la voz de Elvis Atoy.
4: Ya, mi amor, ya.
3: Ah, sí, claro, ahí la grabaron con la voz de
2: ¿En los hermanos Silva también la grabó?
3: Que justamente también Elvis Atoy también formó parte, estuvo un tiempo con hermano Silva también,
1: ¿no?
3: ¿Él
1: lo cantó primero?
3: No,
1: acá.
3: Él fue grabado por el compañero Bitter.
1: Ay, ya.
2: Ya, mucho de muy bien.
3: ¿Qué? Por Bitter.
2: Por Bitter.
3: En hermano Silva grabó su compañero Bitter.
2: Ah, ya, ok. Así es. Y ahora ya que está de moda, está en tendencia esta canción, ¿qué pasó? ¿Y qué pasó de Sonido 2000? Ya todos los grupos están sacando homenaje a Sonido 2000. Ya. ¿Ustedes también
1: ¿Ya sacaron su homenaje?
2: ¿Van a sacar su homenaje a su mix Sonido 2000 o van a cantar ¿Qué pasó? No sé.
1: Cuéntenos, pues, chicos.
3: No, en realidad, bueno, nosotros creo que muy aparte de tomar temas de otras agrupaciones, normalmente nosotros tenemos el apoyo de varios compositores para poder sacar temas nuevos, temas inéditos. Por ahí tal vez uno que otro mix, ¿no? Pero en realidad nosotros nos valemos por los temas.
2: ¿Pero ya grabaron o no? La verdad.
3: No. Todavía,
2: ¿no tienen canciones de Sonido 2000 en su momento?
1: No, escúchame.
3: Grabado,
1: yo creo que mi amiguito
3: solamente,
1: no quiere hablar.
3: Solamente hemos
1: Vamos
3: traído
1: a preguntarle acá.
3: El éxito muy lejos de ti es bueno, claro.
2: Claro, yo claro, de Sonido
3: así, 2000. Pero de ahí un mix a de Sonido 2000. No,
2: nada que ver. Nayeli, tú, a ver, ya que está de moda, tú te sabes la canción, a ver.
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1: esa.
5: 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Todos los días que te regalé, voy a pensar que nunca.

0: hay un ángel demonio.
1: Qué tonta fui, creyendo en ti.
2: Míralo, pero míralo.
1: ¿Cómo dice?
3: Sí, ¿qué pasó con tu amor? 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
0: ¡Ay, qué lindo canta!
4: ¡Uy, está bien, ah!
0: Sorprendido con los hermanos Silva, nos ha dejado muditos,
4: hijo. ¿Tú crees que si se sabe el tema de memoria, capaz los hermanos Silva también saquen esta canción?
5: Claro.
0: ¿También será?
1: Tú sabes que la cumbia sorprende, así que todo va a ser.
0: ¿Ya ves?
6: Próximamente. Ya, mi amor, ya.
0: Próximamente en la voz de Nayeli, me queda muy bien.
4: ¿Te gustó?
0: Me encantó. Me encantó. ¿A ti te gustó?
4: Ella y su voz.
0: ¡Ay, no! Se pasó. Y ni siquiera ha traído, y ni siquiera ha traído un pan con torreja. No,
5: para
0: es
5: que le inviten, por lo menos.
0: Nada. Se pasó. Bueno, chicos, gracias por acompañarnos. Presentaciones, ¿dónde nos encontramos? Con número para contratos y todo.
7: Muy bien, nos encontramos en nuestro mejor momento. Nos vamos para el fin de semana, sábado 25, a celebrar el aniversario de Discoteca Maná. Domingo 26, estamos con la gente maravillosa de Suyana en la cocina de Alfredo. Lunes 27, San Pedro de Yoc, Discoteca La Rumba. Martes 28, nos vamos para Cajamarca. Primer turno en la tarde, San Marcos. Y por la noche estamos también con la gente en el mismo Cajamarca que tenemos por allá. El día miércoles 29 celebramos Fiestas Patrias en Trujillo, en Vía Victoria Park, con otras orquestas también invitadas. Ya. Jueves 30, un evento privado también en nuestra ciudad de Trujillo. Y el sábado 1, Cajamarca, Florida. Ahí
0: ya, ¿para qué me voy a Dubái? Si acá están los jeques con todo esto. ¿Ya para qué?
4: Ya que los hermanos sirven a llevar a Trujillo también.
0: ¿Qué pasó? Demasiado, demasiado trabajo. ¿Y cuándo descansan, hijito? ¿Cuándo ven a su esposa?
4: El viernes 30. Pero ustedes sí tienen descanso, no son como otras orquestas que no descansan.
0: ¡Ay, Chucho! ¿Y para qué más?
2: Tenemos el descanso también, de la mano del trabajo por ahí también. Tenemos nuestro descanso. Luego nuestros ensayos, nuestros respectivos ensayos y a trabajar.
4: Ah, ya,
2: por ejemplo, de acá no, ya, gracias al jefe, nos vamos a comer.
4: No se va a comer de acá, ¿no?
7: Acá sí nos dan los viáticos.
4: Ya, muy bien, vamos a comer. Muy bien, muy bien. Gracias.
0: Bueno, gracias, hermano Silva, por acompañarnos el día de hoy en Qué Rica Mañana. Y continuamos, entonces vamos a una pausa con

0: nos gusta, con nuestra gente, nuestra comida y con la cumbia que nos une. ¡Felices fiestas patrias! 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
1: 11 y 31 minutos.
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0: continuamos 11:40, pero sin antes recordarles que en un ratito más vamos a regalar también las entradas para que puedas estar en el Circo de la Carlota. Y va a ser una entrada para 4 personas, así que muy atentos nada más, ¿sí? Porque vamos a hacer una dinámica y lógicamente tú vas a poder participar y ganas así de fácil.
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1: sea,
0: la familia, muy
1: claro,
0: bien.
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0: 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Tú decides, ¿no? A quién llevar, claro.
1: 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El día de hoy regalamos nuestra primera entrada.
0: Ajá.
1: Continuamos entonces con el gran Chucho.
0: ¿Qué pasa con Chucho? Lo veo preocupado.
1: ¡Chucho!
0: Ahí.
2: ¿Qué pasa, oye, hermano? La gente en las redes sociales están como locos, ¿sabes?
0: ¿Por qué? ¿Qué pasa?
2: Por el tema de qué pasó y qué pasó de Sonido 2000, que en su momento fue todo un éxito y ahora lo ha grabado ya La Bella Luz. Que por cierto, ya está en solamente horas, está en tendencia número 1.
0: ¿Cuál quieres escuchar? A ver, pídeme, a ver, ¿cuál quieres escuchar?
1: Escúchame, pero el original, ¿quién la cantó?
2: La versión original es de Pelo de Ambrosio, composición también de él. Ahí está.
1: Ese pelo.
0: Es su voz de Pelo de Ambrosio.
1: Hay que traerlo al Pelo acá, sí, que nos cante con su guitarra en vivo.
2: Él es la versión de Pelo de Ambrosio que la grabó con Pata María.
1: Claro, con Pata María. Yo sé sobre eso porque yo tenía a mi enamorado guanuqueño, pues.
2: ¿Ah, sí?
1: Y mi enamorado. ¿También? No, también. Bien, y mi enamorado era familiar de Pelo. Yo lo conocía a Peluco, tenía 17, 18 años.
0: Pero no era ni famoso.
1: El Pelo era famoso, pero no era tan famoso.
2: Como ahora.
1: ¿Entiendes? Como ahora.
0: ¿Tú les ayudó a escribir la canción entonces?
1: No, no. Pero digo, yo me acuerdo que cuando yo fui, yo también ni estaba en la... No, recién, ni estaba en la tele. Menos 16, 17 años tenía.
0: Ya.
1: Ni estaba en la tele. Y él, él era cantante y tocaba ya en Huánuco. Era bien conocido. Y tenía la canción del Paquitay, pues, ¿te acuerdas?
0: ¡Al Paquitay!
1: Claro,
0: buena
1: esa tema.
3: ¡Una estrella!
1: Sí, ya, yo me acuerdo porque mi enamoradito me dedicó a esa canción de su tío, que era el Pelo, pues.
2: Ah.
1: Entonces, por eso. Entonces, yo me acuerdo de él y justo esa canción que ustedes están ahorita cantando, él fue el primero que cantó. ¡Sube la volumen!
2: ¡Sube, sube, sube!

0: Torrientes. Tiene su sonido más rico porque a mí me gusta el de pelo, ¿ah? Porque su sonido es su guitarra, él es
1: latinoamericano,
0: otra cosa.
1: Pues, ¿no?
0: Sí, más claro. Rico, súbele, súbele, mira.
2: ¿Qué se pasó?
0: Cállate, pichucho.
3: Ay, esa es la versión de Pelo, la versión, digamos, de él, ¿no? Composición de él.
0: ¿Y ahora
3: luego,
0: qué pasó? Luego.
3: Y luego ya, él da la canción para que la cante Cheryl con su hermano. Cheryl y que para descanse este Tulín, ¿no? Sonido 2000.
0: Ese es el Sonido 2000, ¿verdad?
1: Esto lo hemos tocado en la radio, uf, hace mucho.
3: Ha sido todo un éxito. Ah. Año 2015.
1: No, ¿ah? Más atrás. Creo yo.
0: No. Vamos a escuchar, a ver. Vamos a decidir quién lo hace mejor. Pelo, vamos a ver ahora con sonido.
3: Este sonido 2000.

0: Ahí está la voz de Cheryl Trigoso.
1: Hoy congresista.
0: De Sonido 2000. Hoy
2: ¿de verdad? Hoy por,
0: claro, y es congresista de la República.
2: Oye, hay que traerla entonces. Sí. ¿Cómo así?
0: De o sea, cansó, no creo que se cansó de trabajar y entonces se metió al Congreso. Pues.
2: Claro, y dijo ya.
0: Claro.
2: ¿Y
0: claro.
2: estará cantando también ahí?
0: No.
2: Está soltando los gallos. No,
0: está, no. está ahí trabajando, ver, haciendo otras cosas por el pueblo. Sí,
2: bueno,
0: sí, sí.
2: pero después de eso que cantó Sonido 2000, ¿quién más la cantó?
0: Después de ellos, ¿con quién se ha hecho viral y ya tiene casi 4 millones de reproducciones en YouTube?
1: Millones,
0: y ha estado hasta hace poco, hasta hace horas nada más, ha estado en tendencia uno en YouTube, ha sido la versión de Las Estrellas de la Cumbia de Chiclayo.
2: Con la voz de...
0: De Daniela Alcántara.
2: Daniela Alcántara es la...
0: La flaquita, la que vino acá.
2: La flaquitita, la flaquitita. Sí, sí. La flaquita, la que estaba paradita acá.
1: Ajá. Esta es su bollecita.

0: Ah, no, escúchame, está mala.
1: Ella es Daniela Alcántara de las Estrellas.
0: Nadie más la grabó, está ahí nomás.
1: No, ya ayer por las horas de la noche sacó su versión. ¿Quién? La Bella Luz.
2: La Bella Luz.
1: La Bella Luz.

0: autotune, oiga.
1: Voy a pensar que nunca lo vivimos. ¿Qué te pasó?
2: Ay, es que ya no sé, ya todo me gusta, ya, eso es lo peor.
3: No, la versión de La Bella Luz está bonita, la verdad. Está bonita, está, no, sim- pero, está simpática.
2: Escúchame, ellos tienen su versión, pero nosotras acá en Caribeña tenemos nuestra versión. Por favor, Chinita, pasa, pasa. ¿Qué? Mi China, carajo, hoy día la lanzo al estrellato.
0: A ver.
2: Venga, mi China.
3: A ver.
2: Vamos, China, vamos.
3: A ver.
0: Va, un, dos, va.
3: A capela.
0: Vamos,
2: no,
0: China.
2: No, no.
1: ¿Qué pasó con tu amor? Tanto cariño, hoy se fue a parar.
3: Sigue en las redes, ¿ya?
2: Escúchame, todavía no empezó, del comienzo, pues, que no sabe de ahí. Ven, China, ven, del comienzo, ponle, pues.
0: A ver, pepe.
3: Mira, tú tienes tu China y yo tengo mi rubia. No, vamos, no, a ver quién la hace mejor.
2: Ya, okay, okay. Ver, ya, vamos, China, vamos, no, China. No.
3: Ven.
2: Eso. Vamos, China, con todo, ¿ah? ¿Eh? Acá le pago su disco a mi
3: a
2: China.
3: Ver, vamos,
0: se gana su almuerzo.

0: mal.
1: Mira.
0: Está bien, Bebichita.
2: Estamos formando esta agrupación acá.
0: Bebita, tú.
1: Vamos.
2: Ya llega, cante. De nuevo, de cero.
3: Viste igual que Chucho, no canto.
0: No importa, hijita, acá hay que cantar.
2: Vos cantas.
0: Déjame bien. Bien parada, Bebita.
2: A ver, vamos.
0: Creo que quiere postular para baile, dice.
3: Yo bailo.
2: ¡Dos, uno,
3: pa!
0: ¡Uy, no!
3: ¡No, se fue!
0: No, pues, Bebita, aunque sea... Ya, Chucho, tú y yo vamos a apoyar. Escúchame. Oye, no se llevó ni entrada ni para el circo llegó, ¿ah? ¿Eh? No se llevó ni para la entrada.
2: La panamos.
0: Bueno.
1: Esa es la canción del momento, esa es la canción viral, esa es la canción tendencia que hoy en día, bueno, ya todos la están cantando. Y... es, digamos, la tendencia de sonido 2000, porque a raíz de esto, ¿qué crees? Amor Rebelde ha sacado...
0: ¿También?
1: Ha sacado su mix sonido 2000.
0: Ah, de todas varias canciones.
1: Ha sacado canciones de donde Bajo la Lluvia y Por Tu Amor. ¿Y quién crees que canta?
0: Tamara,
1: pero si Tamara está en Estrellas.
0: Ay, perdón, ¿qué estoy hablando? No me digas.
1: ¿Quién crees que canta? ¿Quién crees que es la encargada de sacar ese mix?
0: La única, no hay más. La Paola.
1: Paola Rubio. Paola Rubio.
0: ¿Ya tienes en la voz de la Paola? Ay, no.
2: Tengo uno en la voz de Rosy War.
0: ¿De verdad?
2: ¿En serio?
0: A ver.
1: También la voz de Rosy War.
0: ¡Ah, su madre! Ahorita sale Yolanda Medina también. Con Lely Chao.

0: voz, en la voz de Lacy Suárez.
1: Caribeña puede sacar su propia versión, ¿ah? En redes.
2: Pero escúchame, Chucho, tú que eres un de verdad, o sea, tú que tienes las orejas bien limpias y sabes más o menos quién canta bien. Para ti, ¿quién lo hace mejor con los mejores arreglos? ¿Cuál es la canción que a ti más te gusta o que el público también la está eligiendo como la preferida?
1: Mira, en lo personal, a mí me gusta la versión de Sonido 2000, pero no hay que negar de que Las Estrellas, con Daniel Alcántara, tiene su propia versión y está bien bonita. Y La Bella Luz, para muchos que dicen que yo odio, detesto, hablo mal de La Bella Luz, la versión de Fernandito Urbina con La Bella Luz está también bonita, que la han sacado ayer. Y por algo, el público la apoya porque está en tendencia número uno. En menos de 24 horas ha llegado a ser la canción número uno, casi 300.000 vistas tiene en YouTube.
2: Entonces, ¿cuál es la más vista hasta el día de hoy?
1: La más vista es de Las Estrellas, que tiene casi 4 millones.
2: Entonces, vamos a aprovechar en ponerle la de Las Estrellas. Bonita la voz de la chica. Estuvieron hace 3 días visitándonos aquí en la cabina. Y vamos. ¡Suéltala!

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1: Pausa comercial ahorita.
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0: Chicos, qué bonito es saber que nuestra Caribe Móvil va por todo Lima y cada vez que toca en la puerta de las mamis o se encuentran siempre encuestas, siempre se encuentran con la respuesta, ¿no? Que nuestros oyentes siempre responden y afirman que disfrutan de la caribeña todo el día, mañana, tarde, noche y madrugadas, ¿eh? Porque la programación está muy buena.
1: Así es, los acompañamos durante todo el día. Okay. ¿Cómo? Parece un pájaro. Un efecto parece. Bueno, Yuyo, hay Chucho. Es que escúchame, acá hay Yuyo, hay Chucho, hay él. Ahí está.
2: El fin de semana te cuento de que ha sido, ya el lanzamiento oficial, la presentación oficial de Tamara Gómez.
1: ¿Verdad?
2: Con Alex en el Guaraní. Yo te estaba esperando ahí, pero nunca te vi.
1: ¿Qué pasó? Cuéntame.
0: Ha estado lleno.
1: Se ha reventando la gente.
2: Ha tenido su gente, su presentación, pero me da gusto por las estrellas porque ya como que están mejorando su producción, se están preocupando más en ellos, en el orden, porque antes como que así nada más era lo que salga, ¿no? Pero ahora ya está un poco más ordenado y todo el tema, han tenido sus efectos, luces, o sea, en realidad se han lucido con el tema de la producción. Las estrellas de la cumbia. Quien llamó la atención, la sorpresa, fue Estrella Torres.
1: ¿Por qué?
2: Porque todos pensaron de que ella iba a ser como que una invitada, estaba ahí, no vas a parar, ¿no? Pero, o sea, ella apareció con las estrellas, cantó con las estrellas, colaboró con las estrellas. Y lo que por ahí estaban comentando, diciendo lo que más o menos estaba hablando con el coordinador, que dice que posiblemente ser que ingrese Estrella Torres a las estrellas de la cumbia.
1: ¿Tú crees que vuelve? Recordemos que Estrella Torres estuvo en Son del Duque, pues apoyando cuando pasaron este mal momento. Y ahora también las estrellas han pasado este mal momento y también de repente la quieren sumar en las filas.
2: Mira, Tamara Gómez, Ale Seijas, Estrella Torres, que han pertenecido a Son del Duque, ahora está se podría decir en las estrellas de la cumbia, ¿no? Que puede ser que lleguen. Y ya todo el mundo ha comenzado en las redes sociales con el tema de que, oye, es estrellas o son del Duque o estrellas, por el tema de justamente que las ex integrantes están ahí actualmente. Bueno.
1: Oye, pero Estrellita ha ido con un vestuario distinto también ella, ¿no?
2: Bien parecido casi, ¿ah?
1: Sí,
2: bien
1: más parecido, o menos el mismo color.
2: Sí, yo la vi después allá cuando bajó al escenario y bien parecido. Lo único que de las estrellas era doradito y de ella como que plateadito.
1: Oye, escúchame, pero ¿sabes qué? La gente, bueno, Estrella tiene un ángel increíble, es una persona que fuera que es muy talentosa, ella tiene un ángel así, es una niña para mí que irradia bastante luz, bastante, me encanta verla, o sea, no me aburriría nunca de verla, cada vez que la veo me encanta estar con ella, tengo esa buena energía, entonces puede que por ahí también el público le pida que ingrese Estrella. Sí. A las estrellas.
2: Es una de
1: las... Mira, Estrella, las estrellas. ¡Oh, estrellas! ¡Qué coincidencia! Estrella, las estrellas.
2: No, está bien. Cuenta. Pero si quiere ingresar, pues bien por ella, ¿no? Bien por ella. A la final es como yo siempre he dicho, y creo que todos piensan igual, de que todos tienen derecho de trabajar, todos quieren hacer sus cosas, así que bien por las estrellas de la cumbia ahora.
1: Oh, ¿y será que vuelve entonces Estrella a las estrellas? ¿Será?
0: Nada está dicho, ¿eh?
1: Nada está dicho.
2: Sigan escuchando Caribeña y estén atentos.
1: Así es.
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0: 12:01.
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0: 12 del mediodía, ya con 5 minutos. Lacey, hoy tenemos invitados, así es. Que por supuesto nos acompañan a través de la línea telefónica.
1: Así es, hola, ¿cómo estás? Buenos días.
2: Hola, buenos días.
1: Hola, ¿qué tal? ¿Cómo estás, Cristian? Bueno, hoy te cuento que el Perú lidera el emprendimiento en Latinoamérica, pero ¿cómo formar profesionales capaces de sostener este crecimiento? Y para eso, Cristian, el día de hoy nos acompaña, que está a través de la línea telefónica, Cristian Pelen, especialista en innovación educativa y análisis de tendencias del mercado laboral. ¿Cómo estás, Cristian? ¿Qué tal?
2: Hola, todo muy bien, muy buenas tardes. Primero, gracias por el espacio y quería solidarizarme con los sucesos que han pasado hace poco en nuestras regiones, básicamente en el sismo, no puntualmente en la ciudad de Junín, en Chupaca. Y de hecho nos estamos sumando a estos momentos de dolor que también tiene nuestro país, ¿no?
1: Así es, Cristian. Bueno, igual todos estamos consternados con lo que está pasando. Igual nosotros también nos solidarizamos. Pero el día de hoy justo quería comentarte y que tú nos ayudes porque tenemos acá unas preguntas para que nos puedas ayudar muchísimo en resolverlas. Dicen, Perú lidera el emprendimiento en Latinoamérica. ¿Qué le espera a las nuevas generaciones frente a este escenario de desafío entre emplearse o emprender?
2: Sí, en realidad, fuera de todos los escenarios, es muy alentador que el monitoreo global de emprendimiento que lo hace la London Business School, ya cada año emite un reporte de cuáles son los países que lideran el emprendimiento. El emprendimiento en Latinoamérica sigue siendo una de las regiones más emprendedoras en el mundo, ¿no? Y puntualmente Perú es uno de los países con más emprendedores en la región. Más o menos, para darles datos, cerca de 8 de cada 10 peruanos identifican oportunidades para emprender. Y de esos 8, cada 10 consideran que tienen las capacidades para iniciar un negocio. Entonces, esto es importante porque actualmente, según cifras de Produce, el 99.7% del total de las empresas son MIFES, ¿no? Uh-huh. Entonces, realmente hay gran oportunidad que ven los peruanos, no solamente ahora, sino de acá a mediano y largo plazo, a iniciar un emprendimiento, ¿ya? Y eso alienta mucho a dinamizar la economía de nuestro país.
1: Así es, así es. Bueno, otra pregunta que quería hacerte, Cristian, es ¿qué competencias debe desarrollar hoy un profesional para emprender con éxito y lograr que su negocio sea sostenible en el tiempo?
2: Gracias por la pregunta. Hay retos y desafíos que tenemos que importantes que suplir, ¿ya? De hecho, cuando iniciamos un emprendimiento, comúnmente ahí tenemos una alta tasa de informalidad y escalar un negocio hacia un mejor futuro de ventas no es muy alto, ¿no? Tenemos mucha dificultad también para acceder a los temas de financiamiento de parte de las MIFES, y esto conlleva también a un reto que tenemos desde el sector privado y público, ¿no? Que es la formación básicamente de estos emprendedores que necesitan varias competencias como técnicas, estratégicas y humanas, ¿no? Básicamente las competencias que hemos identificado, y de hecho está en el reporte de monitoreo, está la competencia de liderar equipos, el tema de innovar y comprender las necesidades del mercado. Y aún ahora tenemos otro reto, que es el comprender las herramientas digitales y el tema de la inteligencia artificial aplicada a los negocios, ¿no? Entonces, todas esas competencias que todavía no alcanzan todos nuestros emprendedores, debemos ir desarrollándolas en espacios académicos, en espacios de foros, congresos, ¿no? Y también, de hecho, la parte académica tiene que jugar un rol importante.
1: Eso es muy cierto. Bueno, y ahora, frente al crecimiento del emprendimiento en el país, ¿qué tipo de profesionales necesitas hoy el ecosistema empresarial peruano para que las MIPES sean más competitivas, innovadoras y sostenibles a largo plazo?
2: Claro que sí. Las empresas ahora necesitan talento que puedan gestionar mucho los recursos, ¿ya? Interpretar el tema del mercado, fortalecer el tema de la estrategia comercial ya viendo que existen nuevos mercados que se están aperturando, ¿no? El Perú está siendo un hub básicamente logístico para el mundo y de hecho nuestra balanza comercial en cuanto a las importaciones y exportaciones está creciendo y eso abre mucho la oportunidad de formar talentos un poco más orientados al tema de herramientas de nuevos mercados y herramientas digitales, ¿no? Entonces es por ello que la educación técnica, en este caso de un profesional, tiene un papel clave, ¿no?, dentro del desarrollo del sector productivo. Ya, de hecho, el Ministerio de Educación y la UNESCO han dado a conocer que el 44% de egresados que trabajan, de egresados técnicos, trabajan en ocupaciones directamente relacionadas a su carrera que estudió. Entonces, tenemos que hacer ese match entre este crecimiento de emprendedores, de negocios, con también la formación de capacidades de los trabajadores, ¿no? Ya que también un problema es la baja formación que están teniendo para estos nuevos sectores productivos.
1: Sí, pues. Ahora, bueno, muchas micro y pequeñas empresas nacen cada año, pero no todas logran crecer o mantenerse realmente con el tiempo. ¿Qué factores suelen marcar la diferencia entre un emprendimiento que sobrevive y uno que logra simplemente consolidarse?
2: Bueno, aquí hay varios aspectos, pero uno de los más importantes es el entender las finanzas del negocio, ¿no? Muchos emprendimientos nacen con capitales propios o financiados y no logran cubrir un flujo de caja que, de hecho, les genere una utilidad bastante aceptable para seguir creciendo. Y segundo, es un poco la visión de ampliar los negocios, es decir, escalar de manera más inmediata el negocio que uno tiene, no solamente quedarse en su mercado local, sino ir viendo otros negocios regionales, nacionales y, por qué no, internacionales actualmente, ¿no? Uh-huh. Los comercios electrónicos han crecido en otros países más que en Perú. Y de hecho, ese es un reto que tenemos y eso también es un tema de formación, de adquirir capacidades más digitales, más de herramientas, los cuales tal vez nuestros emprendedores todavía no los tienen, ¿no? Entonces, yo creo que el reto que tenemos ahora es consolidarnos dentro de los mercados y ir viendo estas oportunidades de incorporar herramientas digitales a cada uno de ellos, ¿no? Recordemos mucho el tema de las billeteras digitales, que antes no las teníamos y ahora sí es algo imprescindible en cualquier negocio, ¿no? Entonces, esa transformación tenemos que ir yendo sobre la marcha, ¿ya? No quedarnos en ese sentido.
1: Así es, cosas más innovadoras también y estar de acorde a las redes sociales que hoy en día pues lo es todo. Ahora, en un mercado donde cada vez se valoran más las competencias prácticas, ¿cómo se refleja esa tendencia en la inserción laboral de los egresados del Instituto Continental?
2: Bueno, la formación que tienen en el caso del Instituto Continental es una formación netamente práctica, ¿ya?, en el cual los estudiantes puntualmente llevan programas de experiencias reales en situaciones reales de trabajo, es decir, están muy involucrados con el sector productivo, ¿no? Un estudiante técnico, necesariamente para adquirir una formación técnica, tiene que estar inmerso dentro del mundo laboral. Ya desde el primer ciclo ellos están inmersos dentro de actividades, dentro de trabajos, ¿no? Entonces, es por eso que también las empresas comúnmente eligen estudiantes egresados técnicos, porque ya tienen el expertise práctico, ¿no? Entonces, eso creo que es bastante importante. Y de hecho, hay un gran mercado laboral productivo que está emergiendo y que no necesariamente requieren estudiantes profesionales, requieren profesionales, sino más técnicos, ¿no?
1: Así es, bueno, de verdad el día de hoy nos has ayudado muchísimo. Gracias por estar conectados con nosotros, Cristian, y esperamos que no sea la última vez, que estés mucho más frecuente con nosotros porque nos gustaría saber más sobre este gran emprendimiento.
2: Excelente, muchas gracias a todos y que tengan buenas tardes.
1: Buenas tardes, Cristian, cuídate. Continuamos aquí en Qué Rica Mañana y vamos con más música el día de hoy.

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1: 12 y 29 minutos.
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1: Así
0: es. Y continuamos con nuestra visita, Lacey.
1: Así es, amigo, continuamos porque aquí en Qué Rica Mañana tenemos el magazine de la radio acompañada. Y hoy nos acompaña nuestro psicólogo clínico Alfredo Román. Buenos días, ¿cómo te encuentras?
2: Hola, Lendi, ¿qué tal? ¿Cómo estás?
1: También. Bien, bien.
2: Muy bien.
1: Bien contenta. Y justo las personas nos comentan también a través de las redes sociales. Hay un tema que nos tiene preocupados a todos como padres, efectivamente, que es la tecnología. Así que hoy vamos a hablar los riesgos que ponen los niños o adolescentes al tener un celular. Cuéntanos, Alfredo, sobre eso un poquito. ¿A qué edad más o menos tú piensas que es considerable que un niño debe de tener un celular?
2: Bueno, comencemos con algo bastante básico. El problema no es el celular realmente, sino el qué tanto le estamos dando el celular y que este celular se convierta como una niñera, hablando de niños pequeños, ¿no? Porque, qué sé yo, en el caso que el niño no quiere comer, no quiere obedecer, le estamos dando el celular, ¿no? Pero al final es un riesgo porque el niño, ¿no?, que está en desarrollo, le podemos generar algún tipo de complicación, incluso retrasos en el desarrollo, ¿no? Entonces, lo que mejora la calidad de desarrollo en un niño siempre va a ser la interacción entre los padres y con otras personas. Ahora, las normas internacionales nos dicen que niños menores de 2 años no deberían tener acceso a un celular. ¿No? Okay, sí. Y de 5 años hacia adelante, pero con supervisión.
1: De 5 años hacia adelante. Por ejemplo, tú me dices retrasos en los niños, como por ejemplo, que al hablar, al estudiar, al entender, ¿en qué serían los retrasos por el celular?
2: Sobre todo en el lenguaje. Sobre todo en el lenguaje. ¿Por qué? Porque en este caso, los videos que se dan, ¿no?, ya está todo masticadito, los estímulos están totalmente dados hacia el niño. El niño no interactúa con la pantalla. No lo haría como lo haría con un adulto, con sus padres o con hermanitos o con otros compañeritos, ¿no? En este caso se desarrolla el lenguaje porque yo hablo contigo, te pregunto, te digo cómo estás, mira qué color es esto, qué imagen es el que ves. En cambio, en una pantalla, sea el celular, tablet o en un televisor, ya la imagen está dada, no hay una interacción como tal. Entonces hay un retraso.
1: ¿Y cuáles son los riesgos que realmente los niños exponen al tener este celular? Porque muchas veces se ha visto en las noticias también que pueden hablar con gente extraña, puede haber también ese tipo de conocer a gente que no, pues, indebida, gente mayor, ¿no?
2: Claro. Lo que hablamos hace un momento era sobre desarrollo, ¿no?, en niños pequeños. En los adolescentes existe algo, por ejemplo, que fue un problema bastante en Estados Unidos, que era el grooming, que era estas personas adultas con malas intenciones que se hacían pasar por niños, ¿no?, para poder contactarlos, para poder entablar una conversación, incluso llegar a otras cosas, ¿no? También estaba el sexting, que era mandar imágenes íntimas, ¿no?, pensando que se iba a mantener en privacidad, pero se exponían a que esas imágenes fueran filtradas. Era algo bastante terrible, ¿no?
1: Peligroso también. Y ahora, ¿cómo nosotros como padres nos podemos dar cuenta que realmente nuestros hijos están siendo como teniendo un ciberacoso? O sea, uno como padre, ¿cómo te puedes dar cuenta en ese momento que el niño, porque hay niños que no dejan el celular para nada, que se van al baño, como un adulto, al baño, quieren llevar el celular hasta el colegio? O sea, ¿en qué momento uno se puede dar cuenta de eso?
2: Primero, la comunicación, ¿no? Y segundo, el ejemplo. ¿Por qué? Como adultos, es importante mantener una comunicación constante con nuestros hijos, ¿no? ¿Con quién está conversando? Buscar esas estrategias de poder conectar con tu hijo para que te pueda confesar o decirte con quiénes conversa, cómo utiliza el celular y el ejemplo, porque nosotros como adultos siempre necesitamos el celular para comunicarnos, para poder entretenernos, pero si mantenemos reglas claras en casa, si mantenemos un orden y horarios específicos, ¿no?, podemos como padres tener un control, sobre todo para un adolescente.
1: O sea, no dices tú que tengamos un horario, porque claro, efectivamente nosotros como padres nos podemos dar cuenta que de repente nuestros hijos están teniendo una adicción al celular.
2: Así es.
1: ¿No? Y se vuelven adictos al celular desde muy pequeños. ¿Cuánto tiempo se debería de dar a los, o sea, como una regla en casa, cuánto tiempo tendrían que tener el celular en sus manos los niños?
2: Básico. Niños pequeños, como estábamos hablando en un inicio, no deben tenerlo más de 30 minutos. Como
1: al
2: max,
1: día.
2: Al día, como máximo. ¿Por
1: más
2: qué?
1: De 30 minutos.
2: ¿Por qué? Volvemos al tema del desarrollo, ¿no? No debería ser porque lo que acá se prioriza siempre va a ser la interacción humana con los padres. Uh-huh. Y en un caso de un adolescente, ponerse límites, ¿no? Por ejemplo, que se utilice para alguna tarea, para una conversación, okay, grupales, todo, pero siempre con supervisión adulta, ¿no? No hay una regla escrita, pero siempre con supervisión.
1: Así es un poco complicado hoy en día porque vivimos en un mundo en este momento súper tecnológico de poder prohibirles a nuestros hijos que tengan un celular porque de verdad es necesario también para ellos, para el colegio, para pasar tareas, para todos es necesario el celular, pero siempre y cuando sea con horarios. Ahora, algo que a mí también me preocupa, el tema de los videojuegos, ¿no? Que están muy expuestos los niños. Los videojuegos en línea, ¿representan algún riesgo también?
2: Así es, sí. Todo en exceso va a generar algún tipo de adicción. ¿Cómo nosotros podemos darnos cuenta que esto ya se está convirtiendo en un problema? La irritabilidad en el joven o en el niño. Okay. Yo le retiro el celular y no se logra calmar solo. O sea, no se calma. Hace berrinches, llora, no se logra calmar. Entonces ya está generándole un problema y una dependencia a este aparato. Entonces, sea las redes sociales o los videojuegos en general, puede generar algún tipo de dependencia.
1: ¿Y qué reglas básicas deberíamos tener toda la familia antes de darle un celular al menor? O sea, por ejemplo, uno que me está diciendo que me parece buenísimo es el horario.
2: Así es.
1: No, perdón, o sea, media hora, que de verdad me imagino que van a hacer pataleta los niños. Media hora al día es poquísimo, ¿no? Para lo que están acostumbrados, ahora que estamos justo en vacaciones, en estos momentos donde los niños a veces con la inseguridad que tenemos nos da miedo sacarlos a la calle, entonces para los papás lo más fácil es tenerlo en casa con el celular, ¿no?
2: Claro, tú me lo has dicho, es lo más fácil, pero lastimosamente lo que busca o lo que necesita el niño siempre va a ser la interacción con papás, con niños, con hermanos. Eso siempre va a ser mucho mejor que una pantalla.
1: Es verdad, es verdad. Bueno, aprovechamos igual para decirte, ¿qué nos recomendarías a todos nuestros oyentes, a los papitos, a las mamitas, al momento de estar con nuestros hijos? También, yo creo que es muy importante saber con quiénes están conectados en los videojuegos. Los papás tenemos que estar pendientes de eso, ¿no?
2: Claro, claro. Muchos videojuegos tienen canales de comunicación internos, ¿no? De hace cualquier videojuego, Steam, qué sé yo, ¿no? Donde conversan con otras personas de la misma localidad o cualquier parte del mundo. Eso es muy importante, lo cual el padre tiene que tener mucho control. Muchas aplicaciones del celular tienen control parental. Entonces los padres tienen que tener conocimientos o buscar ayuda para que puedan controlar a los niños, buscándolo siempre su protección.
1: Sí, es verdad. Ahora, hoy en día, por ejemplo, tú conectas tu celular con el celular de tu hijo y cada vez que tu hijo quiere descargar algo, llega a tu celular.
3: Te pide la contraseña.
1: Sí, te pide a ti la autorización, ¿no?
2: Claro,
1: sí. Que está bien. Y bloquear también todo tema para adultos en los celulares, en las tablets, en las laptops de los niños. Tratar de bloquearlo también, eso es muy importante. ¿Cuál sería tu consejo más importante para los padres que están pensando en este momento comprarle su primer celular al hijo, ya que sale ahora por 28 de julio, por necesidad? ¿Cuál sería tu consejo?
2: El primer consejo, para dar un pequeño contexto, el celular, la tecnología en general, ha llegado a este mundo para quedarse, ¿no?
1: Es verdad.
2: Está aquí, ya nos acompaña en todos los ámbitos de nuestra vida. Pero un niño pequeño o un adolescente que está en desarrollo todavía requiere mucho apoyo, requiere mucha conexión con las demás personas, que eso siempre va a ser la prioridad. Si tienen los papás esta idea de comprarle un celular, una tablet u otro aparato, ok, puede ser, pero siempre con acompañamiento del padre y un control, ¿no? Y que no sea, y esta frase quiero que se quede grabada, que el celular, la tablet, la pantalla no se convierta en el acompañamiento, la niñera, el cuidador del menor, ¿no? Que esa labor es del papá. ¿no? Así es. O sea, no lo dejemos al niño solo con la pantalla.
1: Claro, claro. Igual esto, bueno, esto también va por lo mismo para las personas que tienen pantallas, televisores, que también ahora por televisor ya pues tienes el YouTube ahí también conectado. Entonces es lo mismo que tener el celular también, ¿verdad?
2: Claro, claro. Todo está interconectado.
1: Y ahora, por ejemplo, la última pregunta. Antes de entregarle el televisor, ¿cuánto? ¿Igual media hora o puede estar un tiempo más en el celular, en el televisor? Que es totalmente distinto a la pantalla de celular.
2: Yo sugeriría que el niño podría utilizar el celular, por ejemplo, en las videollamadas familiares, ¿no? Algo que comparta con el adulto. Si es con el adulto, puede estar el tiempo que el adulto crea prudente, pero dejar solo al niño con la pantalla, yo sugiero, y lo que la literatura nos dice, es que no debe quedarse el niño con la pantalla solo.
1: Bueno, ya está bien. El día de hoy hemos escuchado realmente estos consejos. Gracias a nuestro amigo Alfredo Román, psicólogo clínico, nos ha acompañado a terminar estas algunas dudas. ¿Algún mensaje adicional que les quieras decir a todos nuestros papás que nos están escuchando?
2: Bueno, desde ya agradecerte y nada, que siempre estén con sus hijos, acompañándolos, guiándolos, y que siempre haya mucha interacción entre ellos.
1: Así es, ¿dónde te podemos encontrar? De repente algunas redes sociales para que poderte ver o escuchar alguno de tus consejos.
2: Bueno, soy psicólogo de la Diris Lima Sur, ¿no? Uh-huh. Nos pueden encontrar también en las redes sociales, en TikTok y las demás redes. Y nada, muchas gracias.
1: Gracias por acompañarnos, muy importante también todos los consejos que nos han dado. Continuamos con más música aquí en Qué Rica Mañana.

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0: sí, hemos tenido muchos oyentes que han estado bien pendientes de la programación. Como siempre, toda la mañana están enganchados a su caribeña. Pero, ¿sabes qué? Ellos merecen ser premiados, ¿no es cierto?
1: Así es, ellos merecen ser premiados y les vamos a regalar, porque como siempre, al finalizar arrancamos la hora regalona.
0: Bueno, va a ser un cachito, pero vamos a invitar a nuestros oyentes que en este preciso momento marquen nuestra línea telefónica
1: 01-741-0949, porque perfecto, llegó el momento de regalar su entrada para el
0: circo
1: y tres acompañantes.
0: Así es, el Circo de la Carlota, así que en este preciso momento tienes que llamar ya.
2: Sí,
0: sí, vamos rapidito a marcar entonces la línea telefónica. Repetimos el número, Lazy, para que llame
1: al 01-741-0949.
0: Ajá, te ganas tu entrada cuádruple.
1: O sea, claro,
0: para cuatro personas.
1: Para cuatro personas. Vamos, entonces, la primera que entre será el ganador.
0: Sí, sí, sí, al toque.
1: Hola.
0: Ahí está.
1: ¿Aló?
0: Ahí nos está escuchando.
1: Hola, hola.
0: ¿Qué tal? ¿Cómo estás? ¿Cómo te llamas? Parece que no nos escucha. Uy, ¿qué hacemos? ¿Le damos oportunidad a otra persona?
1: Sí, cortamos y vamos con otra.
0: Vamos con otra.
1: Vamos con otra en vivo, en vivo, en vivo. Son la una en punto de la tarde. Regalamos la entrada. Vamos.
0: Así es, rapidito. Apresúrate. 01-74-1949.
1: Así es.
0: Va, a ver.
1: Hola.
0: Ahora sí. Vamos, ¿es el... Lazy, ahí está.
1: ¿Aló?
3: ¿Aló?
1: Hola, hola. ¿Cómo estás, reina? ¿Cómo te llamas?
3: Hola, buenas.
1: ¿Aló?
0: ¿Cuál es tu nombre, guapa?
3: Esa.
0: Quítale el altavoz a tu celular para poder entenderte mejor. Tu nombre es Elcita. ¿De qué distrito, Elsa?
3: De Villa María del Triunfo.
0: Muy bien, Elcita. Tenemos buenas noticias para ti. Te acabas de ganar tu entrada cuádruple para que puedas estar en el Circo de la Carlota.
1: Sí.
3: Gracias,
1: la
3: gracias.
1: La función desde el 21 al 26, o sea, a partir de mañana hasta el 26 de julio, a partir de las 8:30 de la noche, van a, de verdad, la Carlota viene ahora, quiero contarles, con un show espectacular de Michael Jackson.
0: Caramba, o sea, qué regia.
1: Esta temática va a ser de Michael Jackson, así que la Carlota siempre hace unos shows espectaculares. Ya sabes, mañana nos encontramos porque tenemos dos grandes invitados, artistas y mucho más, como siempre, regalando en la hora de Qué Rica Mañana.
0: Así es, Lazy, nuestra ganadora. No te muevas, por favor, en breve te tomo todos los datos. Lazy, te vas.
1: Así es, nos vamos hasta el día de mañana. Chau, chau, chau. Te despide tu amiga Lazy Suárez.
0: Ya viene el show de cumpleañero, no se muevan.
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0: Una y dos minutos.
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bienvenidos, arrancamos, esta es tu secuencia favorita, así es lo que todo el mundo espera siempre. Se llama el show de cumpleaños aquí en la Caribeña, así suena. Arrancamos entonces, recibo tu audio, Claro, cuéntame, ¿quién está de cumpleaños? 900-20-77-85, somos Caribeña, así suena y suena bien. Arrancando el lunes, como tiene que ser, bien positivos,

Qué bonita voz, angelical. Así es. ¿Cómo están? ¿Qué tal? ¿Listos y preparados para poder disfrutar de este bloque? Me imagino que sí, como todos los días. Bienvenidos a este 20 de julio. Un saludo para todos los que han nacido. Así es. Son más que patriotas, ¿no? Claro, mes patriota. ¡Sí! Mes diferente, mes de nuestro querido Perú. Así es. Entonces, manos a la obra. Vamos, manos a la obra, entonces, rapidito. Vamos a comenzar. Un saludo para Yanela, Romina. Así que está disfrutando de su caribeña, así suena. Así que para ella, un abrazo gigante. Está cumpliendo años. ¡Felicidades! De parte de toda tu familia que te quieren muchísimo, ¿eh? Ah, por supuesto, puede pedir el regalo que quiera ella. Claro, con gusto. Buen provecho también. A ver, un saludo muy especial por aquí. Me dice para Alfredo Jonás, que nos escucha todo a parlante en Villa María del Triunfo. Chévere, te mandamos un abrazo y que

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1: 1:31.

para Ever, así es, Ever Romero. Él es hincha fanático de Haaland. Ah, caramba, del vikingo. Sí, sí, y también admira, por ejemplo, tiene su modo cuevita, dice. Sí, sí. ¿Cómo es el modo cuevita que chupa como vikingo? Sí, pues. A ver, saludos, mi querido Ever, para ti y, por supuesto, para toda la familia Romero, ¿no? Hoy están festejando su cumpleaños de nuestro buen amigo Ever. Así que feliz cumpleaños, mi hermano, que la pase chévere. Me encargan otro saludo por aquí, me dice, por favor, para la familia Sánchez Collazos. Aquí estamos a todo volumen, bien reunidos en familia. Así es, porque el día de hoy nuestra querida Eli también está botando la casa por la ventana. Así que, Eli, un abrazo muy especial de parte de tus amigos de la Caribeña. Y por favor, queremos bailar contigo, así que ¡a darle! No olvides, la respuesta para ganar en todo momento, por donde quiera que vayas. ¡Yo disfruto de la Caribeña!

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1: 2:02.
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0: calorcito, Dios mío.
1: ¿Bochorno?
0: Sí, necesito agua helada en estos momentos. Sí.
1: Mira, te contaré que ahorita no he salido a la calle, así que no sé si está haciendo calor, frío.
0: Es que te toqué todo eso.
1: Aquí he cerrado 24/7 en el trabajo. Te contaré.
0: Bueno, y yo te cuento lo siguiente.
1: Cuéntamelo.
0: Antes de empezar los caribepedidos, tú sabes que en ese mundial la han estado rompiendo tanto los españoles, los franceses y los argentinos. España ganó ayer.
1: ¡Wow! Pero ¿sabes quiénes más la están rompiendo en el mundo, Yuyo? Los chefs peruanos.
0: Dímelo.
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0: Gracias, mi Pelu. Yo tengo que decirle a la gente que a esta hora de la tarde empezamos
2: los Caribe Pedidos.
0: Vamos. Número de WhatsApp de la radio, 900-20-7785. A esta hora van tus saludos, tus canciones, aquí en tu programa favorito, Habla Causa.
2: Bienvenidos.

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1: 2:28 p.m.
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2: Cuando quieras, ¿ah? Cuando quieras.
0: ¿Cómo está mi gentilla? ¡Sí! Chuyito, qué gusto, está presentando la hora de Los Caribe Pedidos a esta hora de la tarde con un sol radiante por acá por Chorrillos.
2: ¡Qué abusivo ese sol! No puede ser posible. Sí. Uno que viene en el micro. El cobrador no se ha bañado. Imagínate, ese olor a ala.
0: Hermano, me venía metropolitano. Tú no sabes los brazos cómo están ayer. Ah. ¡Arriba los brazos! ¡Ay, no! Baje lo mejor.
2: Esto te saltan, pero con los brazos abajo.
0: Imagínate, hermano.
2: A esta hora de la tarde, audios aquí en Habla Causa, con la compañía del gran Rolly Javier.
0: Así es, mi gentilla. Hoy día, por supuesto, siendo los Caribe Pedidos. 900-277-785. Vamos hoy a escuchar.
2: Hola, caribeño, buenas tardes.
3: Buenas tardes, Yuyo, buenas tardes, Bali. Por cierto, vi en las historias de Bali en Instagram que estuvo cantando en el Mundial ayer. Y bueno, España salió campeón. Y entonces, mi caribe pedido es Camino a España, del tema de Corazón Cerrando. Gracias.
0: Este es un anti-Messi.
3: Sí suena.
0: ¡Es un anti-Messi!
2: A este no le gustan los argentinos o las argentinas.
0: ¿Qué le pasa a la gente? ¿Qué sucede? Por favor, ¿qué sucede?
2: Así me trata, no puede ser posible.
0: ¿Qué
2: eso
0: se va a hacer, hermano? Oh, yeah. Ya pues, ya ganó España, ya animó. El próximo año será, decía Pompichú.
2: Oye, hablando del partido, ¿qué tal, ah? A tu perspectiva real, ah, porque tú eres hincha, fanático del deporte, rey.
0: Este, hay dos opciones.
2: Primera opción.
0: No, esa opción no, pero no sea maleado, espérate. Opción número uno, ya la gente está un poquito medio así, como que molesto, ¿no? Por la actitud de Argentina y toda la situación. ¿Y qué quería que pierda Argentina?
2: Obvio, microbio.
0: Y la otra, que por ser un equipo sudamericano, que es nuestro vecino, obvio que queríamos que gane. Entonces, habían dos situaciones distintas y diferentes.
2: Pero ¿cuándo los argentinos a nosotros nos han apoyado? Habían letreros, la Malvina de los argentinos, decían acá los peruanos. Pero ¿cuándo Argentina ha dicho, oye, Perú vale la pena?
0: Hermano, espérate, que en algún momento puede suceder. Nunca escupas al cielo que te puede caer en la cara. Mañana más tarde, ¿cómo vas a pasar?
2: Nos mandan personajes que no se conocen. ¿Quién? Allá, y los mandan acá a ser conocidos.
0: Hermano, lo único que sabemos aquí en Perú es que somos hinchas de Rafa. ¡Rafa! ¡Mi María Becerra, por favor!
2: Ahí está,
0: María. ¡No te metas con mi María Becerra!
2: María Becerra, 10 de 10, ¿eh? María Becerra, 10 de 10. Hola, caribeño, buenas tardes.
4: Dios, mi bella Bali Bali.
2: Gracias, gracias.
4: Milito, mi hermano. Bendiciones, buen inicio de semana.
2: Gracias, papito lindo.
4: Un pedidito musical. No te equivoques, corazón.
0: ¡Sí! ¡Qué buena canción es esa! Yuyo, cántamela, por favor.
2: No te equivoques, corazón, no te equivoques.
0: Oye, ¿de quién es esa?
2: No te equivoques, corazón, no te equivoques.
0: Oye, ¿de quién es esa canción?
2: Es buena esa canción.
0: ¿Quién la canta?
2: No te equivoques, corazón, no te equivoques.
0: La primera vez en mi vida que los arreglos y desarreglos del gran Yuyo. Caramba, compositor, autor, es maestro ya.
2: No te equivoques, corazón, no te equivoques.
0: Ya cállate,
5: oye. Escucho Radio Caribe.
0: Un saludo
5: muy especial para mi pana Oso Yogi y mi pana Manguera, que están de cumpleaños. Felicidades, un fuerte abrazo.
6: De nada.
5: Feliz Santo.
0: ¡Feliz Santo!
2: Este chamo.
0: Ah, no.
2: El chamo nos manda. Yo no sé si le está mandando saludos de cumpleaños o le está diciendo paso por la cuota mañana.
0: Es un audio que ha mandado por cumplir.
2: Por cumplir.
0: Sí, por cumplir. Oh, está todo durmiendo. Hoy manda saludos porque son tu pata de la radio y que manda saludos de cumpleaños.
2: ¡Oye, me manda, peor, me manda!
0: Ya.
6: Un saludo especial, compro botella, fierro castre, ¡viva Ana! Italia.
2: Lleve mango casera, mango fuerte, mango.
0: Mira pues cómo la gente el día de hoy, ¿eh? Lo importante es que están todavía con vida, hermano. Están pero disfrutando la tarde y no durmiendo.
2: ¡Más audios!
7: Ay. Hola, Yuyito. ¿Cómo estás, Rolly?
0: ¡Ay,
7: dos maridos juntos! ¡Ay, Radio Caribe, ya sí suena precioso! Ponme, por favor, el chacho de mi vecina. Puede ser muñeco. Beso para los dos. Besos.
0: ¡Chao! Oye.
2: Ya, ¿quién fue primero, tú o yo?
0: No, aguarda.
2: ¿A quién lo conoció? Espérate. ¿A quién lo conoció?
0: Espérate, yo digo que la peluquería es mía, por si acaso, déjate cosas. La peluquería
2: pero
0: es
2: si
0: mía.
2: Él me compraba zapatillas a mí.
0: Bueno, esa es otra cosa, es de un precio tan barato te compra.
2: Pero zapatillas de marca, por si acaso. Yo le pedía a Jordan, le pedía a Gucci, la cosa y mandaba.
0: Oye, bravo eres tú, ¿ah? Caray. Bueno, al menos estoy asegurado con la peluquería.
2: Ah, bueno, y eso es otra cosa, ahí hay papeles ya.
0: Claro.
2: Ese es matrimonio de largo. Hola, caribeña, buenas tardes.
8: Habla Causita, saludos. Yuyo, porfa, salúdame a mi tío Leo, que está de cumpleaños, por favor. 50 años. Y ponme la canción del grupo Nectar, pero de David Orozco.
2: Listo, papito, un abrazo.

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1: 43 minutos. 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
1: 3:00 p.m.
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0: tanto sufrimiento en una canción.
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0: Y a muchos se sufre, ¿eh?
2: La historia es bien bonita, ¿eh? O sea, si la escucha con detenimiento, es una historia bien triste.
0: Amigo, ¿qué te vas a casar?
2: Saber que tú, amigo, te está metiendo el serrucho con la mujer con la que te ibas en algún momento.
0: Si habláramos.
2: Matricidio.
0: Si habláramos. Aquí la radio nos despide en una.
2: ¡Hala, por favor! Relax, relax, total. Paciencia.
0: No me provoques, no me provoques.
2: No tomen a pecho la canción, por favor, todo con tranquilidad. Más y moderación.
0: Todo es show, todo es show.
2: Claro que sí.
0: 3 de la tarde con 16 minutos. Iniciamos la segunda hora de tu programa favorito.
2: ¡Habla Causa!
0: Tío Rolly, mira, te tengo que contar que en ese mundial la estaban rompiendo, o la rompieron ya.
2: Ya.
0: Los españoles, los franceses, los argentinos lo dieron toditito todo.
2: ¡Wow! Pero ¿sabes quiénes más la están rompiendo en el mundo? ¡Los chefs peruanos, pues, hermano!
0: ¡Te aplaudo!
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0: 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Gracias, Intesi. No era necesario que digas el wow, ¿ah?
2: No, es que acá dice Bali, wow. Que acá dice wow.
0: Pero ella no lo dice así.
2: Ah, no, entonces,
0: no, ella wow. Lo dice nada más.
2: Ahí dice wow, normal. Wow, wow.
0: Es parte de, ¿no?
2: Pero podemos hacerlo ya la próxima mejor. Gracias, Intesi.
0: Un abrazo, Intesi. Oye, tío Rolly.
2: Aló.
0: Usted que es conocedor. ¿Por qué todas las agrupaciones, en su mayoría lideradas por damas, mujeres, hermosas, guapas, ellas, están haciendo un remix de esta canción? La versión original de Sonido 2000.
2: Pero la original ya sabes que es de Pelo de Ambrosio.
0: ¿Esta canción original de Pelo?
2: Claro.
0: ¿De Pelo?
2: Claro. Escúchalo, hermano, la versión latina. Eso te pasa por estar tú jugando en el TikTok nomás.
0: Eso te pasa por
2: estar haciendo TikTok. Transmisiones ahí, ¿ves?
0: No, ya, pues, pero
2: no te informas, hermano.
0: Pero en el mundo de la cumbia, quien hace esa canción.
2: Sonido 2000, Sonido claro, 2000. Fue la que claro. Grabó esta canción con la voz de Cheryl Trigoso, que es, bueno, era congresista. Y al ingresar al mundo de la política, pues dejó de lado su carrera como cantante.
0: Arriba también Cheryl,
2: la otra. La cedió así de taquito a su hermanito, que, bueno, en su momento no sabemos nada, no han venido a visitarnos por acá, pero en algún momento llegarán trayéndonos material nuevo. Esa canción, ¿con qué pasó? Con canciones como Bajo la lluvia, Por tu amor. ¿Qué otra canción más? Ay, apuraste que. Siempre curaste quererme amar. Y otras canciones más que se grabó Sonido 2000. En su momento, claro que fueron, ¿no? Llegó.
0: Esa canción fue éxito.
2: Con la corriente de la selva tarapotina aquí a Lima, Perú.
0: Claro, pues Sonido 2000 llega a sonar aquí en Lima, Perú con La Caribe. No.
2: Así es, llegó. Y te cuento que me encanta cómo canta Cherila.
0: No,
2: es una diosa. Extraordinaria, muy aparte no de que puede ser con el canciller, todo lo que quieras, pero canta muy bien Cherila, canta muy
0: lindo,
2: bien.
0: De lindo.
2: Cuando he tenido la oportunidad de conversar con ella, que ha sido más o menos hace poco, nada más como 2-3 años.
0: Hace poquito nomás.
2: Sí, llegamos con su hermano justamente por aquí en la radio. Entonces, me rendí a sus pies, hermano. ¡Sa, Cheril, llévame contigo!
0: ¡Te doy todo, Cheril!
2: Yo le dije... Ti. Yo estuve en la primera presentación que hizo Sonido 2000 aquí en Lima, Perú, ¿eh? Cuando se vino de Tarapoto por primera esa presentación hace que. Y lo hizo en el super complejo aquí en Lima Norte, que está frente a Guaralino.
0: Ah, caramba, después no va a salir el señor Carlos Burgas a decir, no, yo no he traído acá primero, porque acaso.
2: No,
0: y si
2: no,
0: que dices, es éxito, ¿sabes?
2: No, Burgas está en otra cosa por allá por el norte.
0: Ya se vaya.
2: Sí, no sé, creo que estaba con el son de laja, creo por allá. Bueno, pero en fin. Sí, sensacional. Pero hoy en día, lo que tú dices es que sí están reactualizando todas las canciones, hermano. Se los he dicho, del 2000 para adelante la gente ya empezó a sacar todo. Y no solamente eso, también las tecnocumbias y algunas, el ritmo mexicano que también están tocándolo hoy en día. Los, ¿cómo le llamaron? Ay, se me
0: no
2: fue.
0: No sé, tú lo sabes.
2: Ya, se me fue.
0: ¿Dónde, chapa?
2: Pero igual, las canciones, por ejemplo, de Jennifer Peña, canciones de Bárbara, de Ana Bárbara.
0: Ana Bárbara.
2: No, La Loca, por ejemplo, se ha sacado hace poco nada más. Entre otras, las están recolizando, pero en voces juveniles.
0: Las de Rosy, las de Ada también, las que también ellas hacían, ¿no?
2: Las agrupaciones juveniles que están saliendo de cumbia, imagínate, están teniendo bastante pegada.
0: Sí, bastante.
2: Y los que son ya agrupaciones tradicionales, ya sea Grupo 5, Avenida Corazón, también están en su top. Pero ya otros que quieran salir adelante se están aguantando porque la competencia está fuerte. Está muy fuerte. Son del Duque. Amor Rebelde. Las estrellas cumbres que hace poquito nada más empezaron a rebotar, pero incluso con sus nuevos jales que tienen, la están rompiendo. Yo parezco Chucho acá ya. La están rompiendo, hermano. Entonces, las redes sociales tienen que ver muchísimo también.
0: 3 de la tarde con 20 minutos nos fuimos un poquito, estábamos hablando de chisme, porque estamos haciendo farándula.

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1: 3:31 PM.
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1: Con 42 minutos en el aire.
2: Sí.
1: Habla Causa. Así es, mi querido Yuyo. Yuyo, la gente por la tarde muchas veces se dedica a cabecear en la chamba, hermano.
2: Uf.
1: No se dedican a hacer su siesta luego de almorzar, de empujarse un buen menú.
2: Se dedican a ver o hacer cualquier cosa frente a su computadora menos su trabajo. A partir de las 2 de la tarde, uno para adelante ya comienza a hacer cualquier cosa.
1: Y en la chamba, las personas o la mayoría utilizan anteojos.
2: Tal cual.
1: Y los anteojos los utilizan como si fuera un disfraz prácticamente para que sus ojos no se note de que está durmiendo.
2: A ver, uno lleva sus anteojos normales y también lleva sus anteojos de sol. Y el jefe te pregunta, oye, ¿por qué estás utilizando tus lentes de sol aquí en la oficina? No, es que tengo problemas con la luz.
1: Por la iluminación de la pantalla.
2: Por la iluminación de la pantalla y la iluminación de la oficina.
1: Pero eso es mentira. No, ese se va a dormir a su chamba. Mira, pero te voy a dar 4 tips que son fabulosos y que puedes tomarlo en cuenta en este momento si tú estás de sueño por las tardes en el trabajo.
2: Por favor.
1: Primero, número 1.
3: Número 1.
1: Toma agua con frecuencia. Sí, empújate una botellita de agua, 1 litro, qué sé yo, o medio litro, o lo que tú quieras.
3: Empieza por tu botellita.
1: Tienes que hidratarte, aumentar la sensación de cansancio, eso de ahí, porque si no, va a estar fregado.
3: Hidrátate.
1: Ya. Segundo.
3: Segundo.
1: Levántate, párate esa silla ahí de ese mueble, estás arrinconado, levántate, hermano, estira las piernas, camina 2 o 3 minutos por aquí, por allá, ve y molesta al compañero acosadito.
3: Pero que no se puede.
1: Pero sin salir de la oficina, si es grande, pues, ¿no?
3: Señora, que mi oficina no me permite
1: eso. Ah, no, en tu caso no puedes, tú no puedes salir ahí, pero puedes caminar aquí en la cabina, de este lado hay más espacio, mira. 2 o 3 minutos cada hora puedes levantarte y caminar, mover el cuerpo ayuda a activar siempre la circulation.
3: Señor, yo tengo un compañerito que es gordito, no puedo.
1: Hermano, levante esa guata, camina, aunque digan que parezcas un pulpo, una pota por ahí caminando, pero igual, tienes que estirar las piernas.
3: Tercero,
1: evita almuerzos muy pesados, no te empujes muy, tampoco demasiado, pero 2 almuerzos. Si dice, no me quedo chico, no viene otro más, no vas a pedir otro, pues.
3: Carapulcra con seco.
1: A la miércoles. Si jugué papaya al final, no friegues, no.
3: Su refresco, como tiene que ser.
1: Nada que ver, hermano, no, esa cosa no.
3: Entrada, sopa de morón.
1: Por eso. Tampoco lleves comida recalentada a tu chamba.
3: No lleves huevos sancochados.
1: Uy, Dios mío. Oye, ¿por qué? ¿Estás delatándola?
2: ¿A quién? Yo no sé nada. Yo llego a las 2 y ya está.
1: Vamos con el cual. Es que lo que pasa es que, mira, mucho arroz, frituras o comida así abundante suelen provocar sueño después de comer.
2: Claro.
1: Entonces, eso y peor con la tarde, con el calor que puede existir en tu oficina, tal vez. Uf, te quedas pero jato.
3: Cuarto.
1: Y el cuarto y último.
3: Última.
1: Mantén tu mente ocupada, así en hacer cosas. Conversa con un compañero, cambia de actividad. Haz una cosita, no sé, que se yo, compartan ideas en ese momento o escucha música suave. Aguanta, tampoco tan suave, ¿eh? Porque si no vas a estar, pero ya sabes, ya. Cae rápidamente en los brazos de Morfeo. Así, por lo menos. Eso te va a permitir, papi, hacer la cosa muy bien y chévere, todo activado.
3: Señor, mi compañerito no me quiere hablar, parece que le debo plata.
1: Ya, esa es otra cosa, ese es otro punto, hermano, ya. Pero si tú quieres trabajar... Dormir no debes hacer en la chamba.
2: Claro. Oye, ¿sabes qué? Hablando de eso, mucho, pero hay que ir siempre también, por favor, con su chompita. Yo sé que está haciendo su calorcito ya, pero por las tardes, por la tarde noche está haciendo su friecito.
1: Ya.
2: Así que no está de más que lleves tu chompita para que no te refríes y al siguiente día no estés enfermito y perjudiques no solamente su salud, sino también tu labor, tu chamba.
1: Este consejo te da porque Yuyo, el marino es.
2: Oye, hablando de marino, tú sabes quién saca la rompe, ¿no?
1: Ah, cuéntamela.
2: En el Mundial, acá no me acaba de terminar el Mundial ayer.
1: ¿Qué?
2: Que estuvieron arribísima los franceses, los argentinos y los campeones, los españoles.
1: Wow, pero ¿sabes quiénes más la están rompiendo en el mundo?
2: Por favor,
1: los chefs peruanos, pues, hermano.
2: Caramba.
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2: Hablando del Mundial, tío Rolly, tú sabes quién ha salido en sus redes sociales a decir envidian a los argentinos.
1: ¿Quién?
2: Ustedes no tienen envidia porque son así.
1: Maradona no creo, pues ya Maradona tiene mejor vida.
2: No, un argentino muy querido, según él.
1: Cantante,
2: aquí en Perú.
1: Futbolista.
2: Creo yo quién.
1: Conductor de televisión.
2: No sé lo que hace, la verdad.
1: Estamos fregados.
2: Julián Zucchi.
1: ¡No puede! ¿Cuántos años viviendo en el Perú ya también? Ya? Bueno,
2: no, sale a decirlo en sus redes sociales. Nos envidian, porque son así. Messi ha ganado tantos títulos. ¿Por qué tienen que envidiarlo a él? ¿Por qué envidian a los argentinos?
1: Es un Messi lover, entonces.
2: No, es más allá de un Messi lover. Hay que tener en cuenta que la rabia que le han dado a los argentinos o que ha tenido Argentina en este Mundial no ha sido por Messi o los jugadores, sino ha sido porque ha habido demasiado fanatismo de parte de los relatores del Campeonato Mundial. Por ahí va la cosa, pues, ¿no? Y ellos no lo entienden.
1: Pero eso va de la mano con el comportamiento que han tenido también en el fútbol, pues, ¿no? Con todo lo que han hecho, imagínate, para ganarse un título así que la gente no los quiere. ¡Macarena! ¡Ay! Ah, sí. ¿Y tú te alegraste cuando metió gol España o...?
2: No, me quedé dormido.
1: Hermano, yo no grité, yo simplemente vi el gol y los que gritaban eran mis vecinos.
2: Es que tus vecinos han apostado por eso. O sea, por eso.
1: Me imagino.
2: Y en ese momento la cuota estaba alta. En ese momento, justo en ese momento, la cuota estaba alta.
1: Mira, debía hacerle caso a Curwen, que me dio la fija en la mañana.
2: ¿Qué?
1: Tempranito me dijo que ganaba.
2: Potito con ya pasado de final.
1: Ah, claro, mano. Me lo dijo. No, pero fue el micrófono, me lo dijo.
2: No creo que Potito con Yapa no sabe jugar fútbol.
1: Pero imagínate que apostó con Miguel Moreno y ha perdido. Dijo que Argentina ganaba, pero Miguel dijo no, que España le ganaba, entonces perdió porque...
2: ¿Y qué más ha apostado, por favor, se puede saber?
1: Un rico desayuno.
2: Ah,
1: bueno, con Miguel.
2: Pero Miguel...
1: Un buen desayuno.
2: Pero Miguel sí es más duro que...
1: Hermano.
2: Si esa cabeza la tiene así de grande, imagínense su bolsillo.
1: Ay, no sea paliado, güey. Tampoco te voy a acusar con ellos en la mañana para que te destruyan.
2: 3 de la tarde con 49 minutos. Seguimos con más aquí en tu programa favorito.
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1: 4:00 p.m.
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1: Tú estás en tu programa favorito, el verdadero programa de las bajaditas. Esto es Habla Causa. Y a esta hora, hoy lunes, regalamos.
2: Tenemos las entradas para que puedas divertirte con la familia e irte al circo, caballero.
1: Tenemos entrada para el circo.
2: ¡Claro que sí, caballero!
1: Porque así es. Pero también tengo que decirte antes lo siguiente, mi estimado Real Cavier.
2: Dímelo.
1: La rompieron los franceses. Los argentinos.
2: ¡Wow! 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
1: Por favor, dímelo.
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1: Los aplaudo.
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1: Yo, Rolly, te tengo que decir lo siguiente.
2: Dímelo.
1: No solamente tenemos entradas para el circo.
2: ¿Qué más?
1: Sino también hoy lunes es lunes de Luquitas gracias a Dr. Sol. 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
1: Mira que así regalamos en Habla Causa.
2: Así es.
1: Estamos arribísimos.
2: Ya lo sabes, entonces, mira, regalamos dinero efectivo y también más allá de las entradas para estar en el circo de la carroza.
1: Si quieres, también te regalo yogur. Acá tengo bastante.
2: ¡Ay, Dios mío! Estás haciendo dieta, porque noto, ¿ah?
1: Ay, pero, a ver, dime. Uno que ya sabe que va a venir el verano y además está saliendo el solcito por estos días dado el fenómeno del niño, como que debería hacer un poquito más de ejercicio para tener el cuerpo... Y no es por un tema de estética, sino por un tema de salud. Para que tenga su cuerpito bien, bien pulidito para este verano. Bueno, pues,
2: ajá, claro.
1: Tú recomendabas cositas para el trabajo. Yo te recomiendo, aunque sea... 30 minutitos al día que le metas a los ejercicios. Ya sea dentro de estos ejercicios, puede ser salir a correr, a darte una caminata. Si tienes suscripción en el gimnasio, acude al gimnasio, porque hay quienes tienen suscripción al gimnasio y no van. Dices, no, ¿para qué me da flojera? Entonces, ¿para qué compraste? ¿Para qué hiciste tu suscripción en el gimnasio? Así que ya lo sabes, 30 minutitos al día te quedaría muy bien para tener una vida sana, una vida ordenada y claro, está una buena alimentación.
2: Bueno, pero ya tienes este chance para el día de hoy, empezar una semana llena de positividad, de energía, de buena vibra y también de buena suerte. No existe la mala suerte, ¿ah?
1: No.
2: Pero sí, hablando en serio, ¿no? No hay forma de saber si alguien tiene una mala suerte. Muchas veces recordamos más las cosas malas que las buenas y eso, pues, no nos hace sentir del todo que no sale mal, pues, ¿no? Por ejemplo, si pides que no haya tráfico hoy día, sale de tu casa y encuentras a todos los semáforos en rojo. No, eso no es mala suerte, son coincidencias de la vida.
1: Simplemente coincidencias.
2: Por ejemplo, si llegas temprano y justo cancelan la reunión para esa reunión. La que te acuerdas que ese día es feriado.
1: ¡Uy, no! ¡Justo ese día!
2: ¡No es mala suerte!
1: Entonces...
2: ¡Eres un cojinova! ¿Por qué no agenda la situación?
1: Hay que ser ordenados en esa
2: situación.
1: Por
2: ejemplo, el día de hoy te vas a comprar algo que encuentras en oferta, ¿no? Y al día siguiente lo encuentras más barato todavía. Son coincidencias de la vida.
1: Son coincidencias. Sí, sí. No es que hayas llegado tarde, sino que llegaste muy temprano. Tío.
2: De casualidad también te vas tú a la reunión y encuentras dos colas, una cortita y una más larga.
1: Ya.
2: Y tú por sabor te quieres meter la más corta para que puedas ingresar rápidamente a hacer tu movimiento, ¿no? Para que saques tu DNI.
1: Claro.
2: Te metes a la corta.
1: Sí.
2: Es donde más demoran, hermano, para hacerlo.
1: Yo te pregunto, si llego temprano a mi casa y encuentro a mi vecino dentro de mi casa, ¿es mala suerte o coincidencia?
2: Ah, no, ya eres un cachudo. No, por ella. Tranquilo, mano, tranquilo.
1: Son las 4 de la tarde con 19 minutos. Recuerda, estamos en concurso gracias a Doctor Sol. Aquí en tu programa favorito.
2: Habla.

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1: 4 de la tarde con 30 minutos.
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1: Causita, te recuerdo que estamos en concurso aquí en Habla Causa. Porque hoy es lunes de Luquita. 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Muy fácil. 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Bueno, esto es muy fácil. 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Por favor, no seas así, no seas bien esto. Dánonos la frase. ¿Quién es? ¿Tú eres Don Arizón? Mira, la frase es la siguiente. Doctor Sol, rápido, fácil y seguro. Esa es la frase ganadora. 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
1: 5:31 PM.
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1: 6:00 p.m.
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54 años haciendo la historia musical en todo el país y en todo el mundo. Letras maravillosas, historias reales de nuestra cumbia en todo el Perú. ¿Cómo estamos? Mi nombre es Ángel Enrique Fernández. Y a través de la número 1, Armonía 10 de Walter Lozay, la caribeña, así suena. Comenzamos el tremendo homenaje a uno de los grandes maestros que hizo historia, la leyenda musical en todo el Perú y en todo el mundo, Walter Lozada. Desde nuestro Piura para todo el Perú y el mundo, ¿cómo estamos? Bienvenidos, bienvenidos a todos los amigos que el día de hoy están laborando, trabajando bonitamente. A todos los amigos en volante. Exactamente en todo el Perú, ya son las 6:11 de la tarde. Así que de esta manera comenzamos armonizando la tarde con Armonía 10 del maestro Walter Lozada. Así que bienvenido. Queremos saludar a todos los amigos en San Juan del Lurigancho, para los amigos de la Choza de Chuyachaki, ¿eh? Saludos para nuestro amigo Jonathan y toda la familia ahí escuchando la radio. Empezamos a habilitar nuestra línea 900-207-785. Y dinos cuál es tu canción favorita de Armonía 10, el maestro Walter Lozada. ¡Bienvenidos! Mi nombre es Ángel Enrique Fernández. A través de la número 1, la caribeña, sí suena. ¡Bienvenidos a programa!

me pregunta, oye, Angelito, quiero que me cuentes dónde estarán los chicos de Armonía 10. De entre algunos instantes vamos a ver todas las presentaciones de Armonía 10, el maestro Walter Lozada. En este, porque se viene el tremendo homenaje gracias a la radio número 1, la caribeña, así suena en todo el Perú. Pero antes quiero mandar un saludo muy especial. Saludos muy especiales para acá, me comentan por acá, Estamos recibiendo los mensajes al 900-207-785. Saludos muy especiales para acá, para los hermanos Río, para Daniel y para John. En Lima Norte, saludos muy especiales para todos ellos. Desde la ciudad de Iquito. Saludos, saludos. Me dice Angelito, quiero que tú me visites porque todos los sábados tocamos los temas de Armonía 10 del maestro Walter Lozada con un tema muy espectacular. Hacemos nuestro show nosotros aquí en Lima Norte. Saludos muy especiales para toda esa gente maravillosa. Tenemos un invitado esta hora. Y son los chicos de Aguamarina. Vamos, manda tu saludito al 900-207-785. La caribeña sí suena. Esperamos tu número, esperamos todos tus saluditos, todo tu audio a nuestro número para mandarte tu mensaludito muy especial. Estamos armonizando la tarde con Armonía 10, el maestro Walter Lozada. Y la caribeña sí suena. Vamos.

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pasa? Tremendo especial. Hay mucha gente que me está preguntando. Angelito, yo quiero saber dónde están las presentaciones del maestro de armonía, dice Walter Lozada. Canciones maravillosas que están sonando en todo el Perú.

historia musical, porque ese 31 es el 31 de julio. Armónica y junto a la caribeña, si suena, nos vamos a Chiclayo. Vamos a bailar con toda la gente maravillosa de Chiclayo, ciudad de la amistad. Así que se preparan para bailar, para poder disfrutar y gozar con todos los éxitos de Armonía, dice el maestro Walter Lozada. Y ya se vienen entre unos instantes las presentaciones, gracias a nuestro amigo Michelle Guzmán, el tremendo animador de esa gran orquesta Armonía, dice el maestro Walter Lozada. No te lo puedes perder. Tremendos éxitos, tremendos. Tremendos éxitos maravillosos del maestro Walter Lozada. Un genio musical, un genio que puso la historia en cada voz, es maravillosa. Aquí está, Armonía, dice el maestro Walter Lozada en las caribeñas, y suena armonizando la tarde. Ese 31 de julio estamos todos en Chiclayo. Gracias a la radio número 1, la radio cumbia en todo el Perú, la caribeña, y suena.

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1: 6:30.
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0: 13:31, los caminos conducen a Monsebú, Chiclayo. Armonía 10, el maestro Walter Lozada, la leyenda musical, 54 años. Toda la gente de Chiclayo se prepara para poder disfrutar, para poder gozar, bailar y vacilarnos. Tengo un saludo por este lado. A ver, saludo para nuestro amigo Jorge. Ahí está manejando su taxi. Saludo para nuestro amigo Jorgito. Más saludo para este lado. A ver, hola, hola, caribeña. ¿Con quién estamos por ahí?
1: Buenas noches, Ángel Enrique Fernández. Te saluda Guillermo.
0: Dímelo, Guillermito.
1: También saludo para mis nietos, Matías, Benjamín y Anjaela, y Tanacire y el popular Fabricio Estefano, y para la familia que estén García en Villa María, que siempre estamos con la caribeña.
0: ¡Qué bueno, qué bonito!
1: A ver, una canción de Walter Lozada.
0: A ver, mándate, mándate, mi hermano.
1: Suena bien, bendiciones para ti, amigo.
0: ¡Ok, listo!
1: Inicio de semana. La caribeña sí suena.
0: Hermoso, hermoso inicio de semana. Saludos para todos los amigos que están escuchando la radio. A ver, más saludos por este lado. Saludos para la gente en La Victoria, para Nima, para Julián, para Rosa, para Chino, Miguel, Maruja, Leila y Luciano. Y nuevamente reitero los saludos. Saludos para mi gran amigo Jorgito en su taxi. Total seguridad, llevándote con toda la confianza, nuestro amigo Jorgito, ¿eh? La caribeña sí suena, armonizando la tarde con armonía, dice Walter Lozada.

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Tenemos saludo de onomástico. Tenemos saludo de onomástico. Tenemos saludo de cumpleaños a esta hora. Saludo de cumpleaños.

0: Saludo. Saludos, bien especiales para nuestro amigo Juan y Castillo. Saludos para nuestro amigo Juan y Castillo, tremendo hermano musical también. De la única tropical, ahí está celebrando su nomásico, escuchando, armonizando la tarde del maestro Walter Lozada.
1: Suena bien.
0: Armonizando la tarde con armonía, dice Walter Lozada, aquí en el número uno de la caribeña, así suena. La verdadera radio de la cumbia en todo el Perú. Vamos, levante ese volumen.

hace un viernes cuando todos los chicos de armonía, dice el maestro Walter Lozada. Es que esas canciones no solamente es tomar, simplemente es tomar con el armonía, dice Walter Lozada.

0: Nos estaban preguntando la presentación de Maestro Walter Lozada, Armonía 10, ¿no?
1: Sí, suena.
0: Claro que suena en todo el Perú y por supuesto vamos a bailar, a disfrutar con toda y cada una de las canciones del Maestro Walter Lozada. Son canciones maravillosas, son canciones que escucha todo el Perú, lo baila, lo goza y lo disfruta. Ya nos encontramos en comunicación con Michelle Guzmán, animador de la primerísima Armonía 10. Aquí nos encontramos. ¿Cómo estamos, Michelle? Buenas tardes. ¿Cómo estamos? Buenas noches.
2: Hola, ¿qué tal, mi gente? Radio La Caribeña, para mi gran amigo Ángel Fernández. Angelito, bueno, déjame contarte que hoy estamos con la gente maravillosa de Paimas. El día 22 estamos en la Caleta San José de Chiclayo. Viernes 24 estamos en Huancayo, sábado 25 estamos en Santiago de Chuco, domingo 26 estamos en Quirúbica, el lunes 27 estamos en Lima, tenemos dos eventos en Lima, el martes 28 también estamos en Lima por partida doble, el miércoles 29 estamos en Zapalache, viernes 31 estamos en Monsefú.
0: ¿Qué tal la agenda?
2: El sábado 1 de agosto estamos en Trujillo. Tenemos mucho que agradecerle a nuestro público, a nuestros seguidores, porque nuestra agenda está totalmente súper buena. Estamos recorriendo todo el Perú y recibiendo mucho cariño, mucho respaldo. Así que estamos muy felices por todo ello. Gracias, Radio La Caribeña. Sí, suena. Somos Armonía 10 del Maestro
0: Walter Lozada. Del Maestro Walter Lozada. Exacto, Michelito. El Maestro Walter Lozada, tremendos éxitos que dejó, ¿no? La historia musical, 54 años, y a través de Armonizando la Tarde con Armonía 10 de Walter Lozada, aquí en La Caribeña, si suena. Este es uno de los invitados, los chicos de Papilón, dale rico vacilón.

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54 años. Y prepárate porque se viene el gran homenaje de Armonía. 10 gracias a la radio número 1, la radio de la cumbia en todo el Perú. La caribeña sí suena. Prepárate porque se viene este tremendo, tremendo homenaje. Y tú no te lo puedes perder. La presentación es, ya lo dijo nuestro gran amigo Michel Guzmán, animador de la primerísima Armonía 10. Hoy 20 están con toda la gente de Paimas, así que se prepara la gente de Paimas. Quiero mandar saludito por ese lado. A ver, saludito por ese lado. ¿Dónde están los saludos? Quiero mandar un saludo muy especial para la gente en Tarapoto, para el señor Napoleón y para su hijo Rodrigo Alonso. Ahí están escuchando la radio en pleno viaje. Hasta aquí, punto final a este gran homenaje de Armonía, dice el maestro Walter Lozada. Mi nombre es Ángel Enrique Fernández. Nos quedamos porque en los próximos 60 minutos se vienen los Caribe Peíos. A través de la número 1, la caribeña, ¿sí suena? Reiteramos el saludo. Saludo para el señor Napoleón y para su hijo Rodrigo Alonso. De parte de nuestro amigo Jimmy Mosito ahí en Tarapoto, Perú. La caribeña, ¿sí suena?

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1: 7:01.
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